0: 6:06 PM. Dice acá un montón de mensajes. Aquí no va la mejor. Buenas tardes, Hermeño. Quiero participar para boletos de la Arrolladora. Soy Anabela García. Saludos, Anabela. ¿Cómo estás? Dice boletos para la Dinastía de Izalde. Ok, bien presentes. Porque hoy se van boletos y vamos con ese audio. ¿Qué dice más o menos?
1: 95.5. Aquí es César Rudá saludándote. Ya te la sabes.
0: ¿Qué onda?
1: A ver si te mochas con los boletos de marca registrada. ¿Qué dice, Hermeño?
0: Solo quítame el antojo de mirar cómo te trajo Dios. Esa de marca. Dice aquí nomás la mejor. Quiero participar para boletos de marca registrada. Porfa y gracias. Saluditos, mis Hermeño. ¡Ajá! ¡Ole! Dice, un saludo para el güero que ahora sí anda trabajando. Bendito, bendito. No, mijo, pues yo cómo vas a ver. Pero bueno, ojalá, que bueno, mijo, que estén trabajando. Vamos con ese audio. ¿Qué pasó, pues?
2: ¿Qué pasa, mi compa Sarmiento? Quiero más la 95, el puto fallo, su compa, por saludarnos, mijo.
0: ¿Cómo anda?
2: Eso, mijo, aquí escuchándolo como
0: qué toda bueno.
2: La tarde, mijo.
0: Gracias, señor.
2: El tamarindo ya se la sabe.
0: Sí.
2: Ponte un arbolito,
0: qué mijo. A ver,
2: la del beneficio de la duda de Grupo Firme, papá. Dos, igual te la andan reventando. Que no, bien machín, banda. Ajá. Ajá. Y si fuera bolita, nomás diría. Ay, perdón. Oh, lo metes en una licuadora, amigo, te sale un guacamole bien deshecho, mijo. De todos, no sé si uno. Saludos, mijo, su compa, te pones esa rolita que decías darle sin beneficio de la duda del Grupo Firme, a ver si puede complacer, mijo. Usted habla chido, ya se la sabe, vámonos, porque hay que beber, aunque no haya para comer. Saludos, mijo, vámonos.
0: Digo, no. Ay, no. No. Espérate. No te pases, mijo, ahora sí me hiciste el día. Déjame respirar, vale, no te pases de lanza. Ay, dice, ¿qué rollo con el pollo? Ponme mi canción, pay. Borracho moriré, canciones de las buenas. Mijo, te pasaste de lanza, no manches. A ver, vamos con este audio que dice.
3: ¿Qué tal, mi Hermeño? Muy buenas tardes.
0: Buenas tardes,
3: mijo. Ayánateme para los boletos de la Dinastía de Elizalde, por favor.
0: ¿Cuál?
3: Aquí nomás la mejor, 95.5.
0: Ya está. Saludos, amigo. En ese momento, márcame a cabina 33-36-29-93-95, 33-36-29-96-96. Porque voy a estar complaciendo con su canción favorita, la canción que me pidan en ese momento. Llamadas telefónicas, mis chiquis, por las 5, por las 5, por las 5, 33-36-29-93-95 o 33-36-29-96-96 por las 5. ¡Bueno! El número que usted marcó no existe. Ahí, tenemos llamada por las 5, por las 6, complaciendo a todas las canciones que me pidan, por las 6. ¡Bueno! ¿Quién habla?
4: Hola, ¿cómo estás, Hermeño? Todo está bien o de maravilla, o como nunca en la vida, hoy es el mejor día de tu vida.
0: Mijo, no manches, ahorita me acaban de hacer el día como la última. No manches, que me andaba ahogando de la risa, pero todo bien, mijo, ¿y tú?
4: También bien, el siempre real hasta la muerte, ya te la sabes, bendito sea Dios y la Virgen Guadalupana.
0: ¡Eso, mi siempre! ¿Cómo andas, mijo?
4: Pues gracias a Dios estamos y hay trabajo y aquí andamos dándole bien recto, quemando la llanta en el mismo y trabajando.
0: Eso, mijo, bendito Dios. ¿Dónde te encuentras
4: escuchando
0: ahorita?
4: La mejor estación de radio y con el mejor locutor de toda la...
0: ¡Ay, mijo! ¡Qué chido! Muchas gracias, gracias, gracias.
4: Pues mandaron, te pongo una canción, primero que nada.
0: A ver, mijo, ¿cuál quieres?
4: Ah, la de Niños Musical, la de Un Loco Solitario, Te Agüita.
0: Ah, ¿cómo no, mijo? Esa es la que va, la que voy a poner en ese momento.
4: Siempre ha sido el mejor, la neta, Hermeño, te quiero machina.
0: Mijo, muchas gracias.
4: Que anda bien recio trabajando, es bien trabajador, igual que yo, y a mi cuñado de España. Y a Leo Garrido, que vende pan rancho. Es buena onda también, Leo.
0: Mijo, gracias por tu bonita llamada. Que tengas un espectacular día, ¿eh?
4: Dios te bendiga, ya sabes, con tu Hermeño TQM.
0: Igualmente, mijo. Muchas gracias, te mando un abrazo muy fuerte, ¿sabes?
4: Sale, pues ahí estamos.
0: Cuídese mucho, mijo.
4: Gracias, y eres el mejor.
0: Igualmente, mijo. Gracias, te mando un fuerte abrazo y vamos.
4: ¡Arriba los toros, arre!
0: ¡Ole! Y vamos con tu canción, mijo. 6:10. Aquí nomás la mejor. Con Héctor Hermeño 95.5. Vámonos.

La Bala Perdida a través de la mejor FM 95.5. ¡Ah, que la canción! ¡Cómo me reí! Ya son las 6:17. Llega la imponente Vientos de Jalisco. A Marte es lo mío. Aquí nomás la mejor. Con Héctor Cermeño 95.5. ¡Vámonos, señor!

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0: 6:34.

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0: aquí complaciendo a mi gente hermosa. Hoy me pidieron esa canción y con mucho gusto la pusimos aquí en programación. Hoy no más. ¡Ay! ¡Cómo me duele! ¡Cómo me duele! La dinastía Elizalde llega en ese momento. Viernes 5 de junio, o sea, este viernes ya, 5 de junio, en Guadalajara. Va a estar presente Joel Elizalde, el Flaco Elizalde, el Gallo Elizalde y muchos más. ¿Quieres boletos? Es momento de que marques al 33-36-29-93-95, 33-36-29-96-96 por las 5. ¡Bueno! ¿Quién habla?
1: Sí, bueno.
0: Hola, hola. ¿Cómo estás?
1: Muy bien.
0: Hola, ¿quién habla?
1: Gabriela.
0: Gabriela, ¿de dónde me escuchas, Gabriela?
1: ¿Mana?
0: ¿De dónde me escuchas, hija?
1: De aquí de Tonalá.
0: Y todo Tonalá dice aquí nomás.
1: La mejor FM 95.5.
0: Eso, Gabriela, tus órdenes, mija.
1: Quería boletos para la marca registrada.
0: Oh, que la que no, mija, eso ya se fueron. Pero,
1: ¿ya?
0: Sí, al ratito Manolo va a tener y yo mañana voy a tener también, ¿sale?
1: Ah, está bien.
0: Órale, pues, gracias, mija. Abrazote, ahorita boletos para por las 6. Bueno.
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0: Eso, mijo, ¿quién habla?
2: ¿Cómo anda?
0: Bien, ¿y tú?
2: Chavita Silva.
0: Eso, Chavita Silva, ¿cómo andas, mijo?
2: Así no, ya terminando la chamba.
0: Eso, bendito Dios, ¿de dónde me escucha, Chavita?
2: De aquí en Santa Mago.
0: Y toda Santa Mago dice, aquí nomás.
2: La mejor FM 95.5.
0: Eso, mi Chavita, a tus órdenes, mijo.
2: Además, una rolita, mi señor.
0: ¿Cuál quiere, vale?
2: La de Pago al Contado de la banda San Miguel.
0: Ah, que la canción, dijo. Esa canción carísima, mijo. Y en ese momento te la voy a poner con muchísimo
2: esa
0: gusto.
2: Tiene que estar en un pedestal ahí arribita.
0: ¿Mande usted?
2: Esas son de las que están en un pedestal ahí arribita.
0: Ah, yo creo que sí.
2: De la San Miguel.
0: Obviamente, mijo, la San Miguel es garantía y es lo mejor que hay.
2: Siempre. De las favoritas, mi Cerner.
0: Ya está, mijo. Ahorita pongo tu canción, ¿sale?
2: Saludos.
0: ¿Cómo no, mijo? Igualmente para ti. Abrazote fuerte. Vámonos por las 5. Bueno. Tenemos boletos para la dinastía Elizalde, viernes 5 de junio, Arena Guadalajara. Boletos en ese momento. 33-36-29-93-95. 33-36-29-96-96. Tenemos llamada, chiquis. ¿Por cuál? Por las 5, por las 6. Bueno.
2: Bueno.
0: Eso.
2: ¿Qué onda, mi Serme? ¿Cómo andas?
0: Bien, mijo. ¿Tú cómo andas?
2: Al 220, al 220.
0: ¿Por qué 220?
2: Porque, pues, bien revolucionado.
0: ¿Qué onda, amigo? ¿Cómo te llamas?
2: Ricardo, tus órdenes, Jorge.
0: Igualmente, Ricardo. ¿De dónde me escuchas, mijo?
2: De aquí, de Parques de Santa María.
0: Y todos los Parques Santa María dicen aquí nomás.
2: La mejor FM 95.5.
0: Eso, Ricardo. A tus órdenes, mijo.
2: Hablo por los boletos de la dinastía Elizalde.
0: ¿A quién te vas a llevar, mijo?
2: A mi esposa.
0: Eso.
2: Porque después me desheredas.
0: Ándale, no, eso es muy cierto, mijo. ¿Cuál es la canción que más te gustaría escuchar, mijo?
2: Pues ahora sí que de las de antaño. Las de antaño de todo el repertorio de la dinastía Elizalde.
0: Qué chido, mijo, se nota que eres fan, ¿verdad?
2: Fui fan de Gallo. Ahorita me estoy enterando que ya van a empezar a sacar canciones ellos y la verdad que qué bueno que revivan nuevamente todo ese legado.
0: Que revivan los grandes, mijo, pues prepárate porque ¡te ganaste tu boleto!
2: ¡Muchas gracias!
0: ¡Felicidades, mijo! ¿A quién le quieres mandar saludos?
2: Pues a todos los que nos escuchan, a mi familia y a toda la colegancia de...

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1: Te fallé aquí nomás. Dice acá un mensajito. Dice Cermeño, ponte también, por favor, la canción. Hoy nomás. De Ded Muñoz. Ahorita la ponemos también, ¿sale? Y complaciendo. Es la banda San Miguel. Que son unos tipazos todos. En la mejor FM. Con tu compa Cermeño. Gracias, México.

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1: 6:55.

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0: 7-4.

0: hermoso. Oigan, saludos a toda la banda que nos escucha en El Salto, Jalisco. La otra vez fui a visitar, salió ahí un jalecillo de en una tequilera por aquellos lados. Le mando saludos a las morrillas ahí que estaban en el área de etiquetado, destiladora Juanacatlán. Y bueno, ya ahí pegado está también el pueblito de Juanacatlán. Pases unos arquitos y está chido, ¿eh? Está chéverón por allá. Nunca había explorado, como que en aquellos ayeres nomás llegaba como que ahí a Zapotlanejo, porque también puedes entrar acá por el lado del aeropuerto, pero nos mandó ahí por todo Lázaro Cárdenas. O no, más bien Revolución y toda la carretera antigua a Zapotlanejo. Y chido, la neta, chido. ¡Chidos, morros de secu, chido! Oigan, bueno, yo soy el buen Maynol y escuchan la mejor FM 95.5. Aquí nomás, la estación que no andamos con trucos, la estación donde tenemos los mejores double ticket para los eventos y no paramos, ¿no? Cada mes, ahora que vamos, pues prácticamente arrancando el mes de junio. Pues agárrense, porque ahí les va. Muy pronto, nomás aterricen el mensaje en la luna. Muy pronto podrás disfrutar del lugar más privilegiado para vivir el torneo de selecciones. Ya saben a lo que me refiero. No te despegues de la mejor. Muy pronto. ¡Cha, cha, cha, chan! ¡Cha, cha, cha, chan! Ahí les va. La bola de Dora. No, no se crean. A ver qué rollo. 33-41-500-955. Escuchan al buen Maynol. ¡Arrancamos! Hasta las 9 de la noche a través de la mejor.
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Continuamos con más música a través de la Mejor FM 95.5. ¡Aquí nomás!

Y vámonos, ligaditos, trépenle, mijos. Prácticamente va arrancando la semana y ahí andan ya bien down temple. Que no se manchen. Más música a través de la mejor.

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2: 28 grados centígrados.
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18: 7:37.

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1: 743. ¿Y cómo?

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Así que ya saben, vámonos. 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

Ay, canijo, ¿qué pasó? Me cayó como que mala cena. Se me metió el espíritu de bebé.

Fíjense que compré un pescado a la diabla y te podías combinarlo ahí con camarones empanizados, una ensaladita ahí con manzana verde y unos como rollitos de camote así doradito. ¿Qué más tenía? Arroz y puré. No, pues ándale que lo estuve paseando por... pues ahí en el carro, ¿no? No, ni me acordé de bajarlo, pues hace rato ahí lo bajé, lo enfrié ahí leve, ahí como para amortiguar. Y pues ya tenía hambre, padrino, pues todo el día uno anda ahí midiendo calles, pues necesita comer. Creo que se me metió el espíritu del bebé. Bebé. Bebé. Bebé. Ay. Ya vengo, porque algo está pasando. 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
1: 758.

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1: ¡Qué equipazo!
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Oigan, la otra vez, ya sabes que los morrillos de los morrillos, o sea, entre los borrachos y los morrillos que dicen la verdad, y aparte, ¿cómo aprendes, no? De la infancia, esta magia tan rara, que estás morro, traes todos los privilegios, ¿no? De que haz de cuenta, te levantas y te desocupas. Bueno, no tanto, ¿no? Ya los morrillos que luego van a la escuela, llámese kinder y de ahí para el real, pues te tienes que levantar, ir al kinder, de cierta manera, pues alguna responsabilidad, ¿no? De la tarea, de no perder tus cosas. Pero bueno, de ahí en más, pues estás becado, ¿no? Tienes todo por delante, ¿no? Te cambian, te bañan, te chiquean, toda la banda te quiere, conectas con todos y con todas. Y desde ahí, ¿no? Empieza como este proceso de compartir, ¿no? De ser educado, de ser brindado, de que no te interese, pues, si tienes un juguete, dos o tres o cuatro, y bueno, y está del otro lado, porque habemos varias personalidades en el mundo de niños que no les gusta compartir, ¿no? Pero qué chido es cuando te enseñan. Por ejemplo, yo los veo con mis morrillos. Hay una morrilla, una de ellas, como que le vale, ¿no? La otra vez la llevé a una tiendita donde venden todos estos productos, que labiales, que gloss, que uñitas ahí para que se peguen, que mascarillas de Bluey. No, es una tienda ahí en Santa Tere que venden, pues, todo el tema como de fayuca, pero así, muy, muy grande. Entonces los morrillos, pues ahí se alucinan. Y hay cosas que de 10 varos, 15, 25, y ya pues, las morrillas ya se les está haciendo como que vicio. Oye, ¿me llevas a la tiendita? Pues total, cuando llevas a una, le tienes que llevar a la otra, ¿no? Pero una vez llevé a la más morrilla, que es como que la más así, más thank you moderer, no le vale gorro la balacera, y compró algunas cosas para ella y luego le llevó a su hermana. Y cuando llega y le lleva a su hermana, pues la otra padrina del tecno se prendió. ¡Ah, a mí no me llevaron! Y le compraste más a ella, como que este trip de que si ella tiene tres, tú también tienes que tener tres, aunque ella de corazón te haya, ¿cómo se dice? Pues llevado algo, ¿no? No te tenía que llevar, ¿no? Pensar en ti, qué sé yo. Total, yo no sé qué rollo hicieron, se pelearon y luego se empiezan a cambiar como cosas que ni valen, como papeles de dibujos y bueno, total, que la morrilla se quedó sin nada, ¿no? De lo que tanta ilusión tenía en los días que estaba diciendo, llévame a la tienda, se quedó sin nada. Y yo le pregunté, oye, pero si tú tenías esa ilusión de ir a la tienda y comprarte tus cositas y te quedaste sin nada, ¿por qué se los diste a tu hermana? Y me contestó, porque ella los quería. Me contestó así bien a la brava, ¿y tú no te importa? No. Y he ahí donde aprendes, y ahora de grande, digo, obviamente no es de que, dijo el Manolo que regale todo, o te regalo mi casa, pues no seas sendejo, pero sí que no te interese o no te claves en pequeñeces, y cuando más tú te brindas, más tú eres despegado de las cosas, o invitas a alguien, o depende, pues cada quien trae su nivel, no voy a invitar al rico, ¿no? Pues más bien, pues si no me quiere invitar tampoco, ¿no? Pero pues bueno, cada quien hace lo que puede hacer con la pandilla, ¿no? Inténtenlo. Y desde morrito es donde empiezas a ser despegado de las cosas y creces, y eres un vato o una morrilla que no le importa si se puede quitar una playera y te la da y a la brava, una gorra o el reloj. Digo, hay relojes que valen mucho dinero, pero si tú le puedes dar unos tenis a un brother y que necesita también los tenis, pues está chido. Y no lo hagas nomás para que a ver qué te cae, ¿no? Hazlo porque te nazca. Esa es la enseñanza. No me la pidieron, pero yo se las dije y me vale. No te manches. 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

Ya estamos acá de vuelta. En este martes, martes de dominó. El único jugador de dominó que va al dominó está en un grupo de dominó y no juega dominó. Minor Jad para todas, desde el riflón para el mundo. No quiero ver que los ventiladores no sirven, aunque tu pelo oxigenado no contiene jabón. ¡Esto es para ustedes, babies! No quiero estar con la compañía de alguien. Alguien, no, más bien, quiero estar con la compañía de alguien. Alguien que me haga sentir valiente como el de la lotería. Por esto, no se crea, ya ni me la sé. Ya andaba inventando. Oigan, estamos acá de vuelta a través de La Mejor. Ya les dije el tema de marca registrada, que es el sábado 6 de junio. Pero un día antes, el viernes, arrancando el fin de semana, un fiestón loco con toda la dinastía Elizalde, recordando en tributo, en honor a Valentín Elizalde. 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
1: 8:31.
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1: 8:32.

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Hasta las 9 de la noche, ahí vamos avanzando, ya casi nos pelamos de casquete corto, pero más música a través de la mejor FM 95.5.

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0: Fufa, que tienes muy chiquito el rating, hermano. 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

0: ¡Yole! ¿Cómo estamos? Muy buenas noches. Hoy es martes 2 de junio del 2026. Estamos arrancando las bromitas del Panda Show a través de la aplicación de Claro Música en toda América Latina y también en los Estados Unidos con dos versiones, con picante y sin picante, por radio a través de la cadena más importante del regional mexicano, La Mejor FM, en Tepic, Nayarit, Veracruz, Tijuana, Tampico, Querétaro, en Puerto Vallarta, Poza Rica, Puerto Escondido, Nogales, Piedras Negras. Saludos Monterrey, Monclova, Mexicali, Mérida, León, Guanajuato, Hermosillo, en Guadalajara, Ensenada, Durango, Cuernavaca, en la Ciudad de México, Acapulco. Una verdadera cadena, por cierto. Felicidades a La Mejor de la Ciudad de México, que el día de ayer, que fue mi cumpleaños, 6 años al aire. Lo malo es que no me invitaron al festejo, qué gachos, hijos de la chilindrina. Pero bueno, arrancamos con diversión en este martes, y estoy en la Argentina, padrísimo. Vámonos con diversión, buenas noches. ¿Con quién habló?
1: Roberto te habla.
0: Roberto, ¿cómo estás? Roberto, ¿de qué parte de la Argentina?
1: Mira, te hablo acá desde la ciudad de Buenos Aires.
0: Linda ciudad. Oye, unas empanaditas ahí de la Continental, ¿no, compadre? Así. Pastelito de ricota, wow. Y con el hambre que traigo. Oye, ¿pero sos argentino o sos boliviano? Ya tengo que preguntar.
1: No, soy boliviano, pandita.
0: Anda, boliviano. Bolivia, no, Bolivia, no. Anda, la que te parió. Oye, pero tú tienes el tono argentino. ¿Cuánto tiempo llevas viviendo en la Argentina?
1: Y mira, estoy acá prácticamente 12 años ya.
0: Ah, no, entonces ya, ahora sí ya te puedes acreditar como argentino. ¿Y a qué te dedicas, Roberto?
1: Acá me dedico a la costura. Le queremos hacer la broma a un amigo que está en España, Barcelona.
0: ¿Y ya también lleva tiempo allá en Barcelona?
1: Claro, él está 12 años allá, 13 años más o menos.
0: O sea, tú el 12 en la Argentina y él 12 años en Barcelona. Mira, interesante. Claro. ¿Y también es boliviano?
1: Sí, 13 años. Él también es boliviano, de la misma zona, de La Paz.
0: Oye, el otro día estaba viendo ahí un documental referente a tu ciudad. La verdad es que no la conozco y, bueno, no sé, le estaba picando ahí a los videos. Oye, está bien bonita, sí. Se ve que está bien padre La Paz, ¿eh?
1: Sí, mira, la verdad es que yo me salí de mi país, no volví más hasta ahora, así que se mejoró bastante el periférico también, que hoy en día está por todo lado y está buenísimo, está padre, como ustedes dicen.
0: Mira, qué bueno, está cool. Bueno, ¿y qué bromita? ¿Cómo se llama tu amigo? ¿Cómo se llama el que vive en Barcelona?
1: Willy.
0: Sí. ¿Juan Willy?
1: Sí, sí.
0: ¿Y qué bromita para Juan Willy?
1: La broma quería hacerle, mira, yo estuve manejando la broma más o menos ya hace 2 meses.
0: Ajá.
1: Y le quería hacer la broma que, o sea, nosotros perdimos, somos de La Paz, de la misma zona. Nos crecimos juntos como hermanos, así. Y resulta que hace 12 años yo me vine para acá. Y él hace, igual, más o menos 12 años se fue para España.
0: Ok.
1: Y bueno, perdimos comunicación, él se vino para allá, yo me vine para acá. Y resulta que o sea, perdimos comunicación. Hace un par de meses, más o menos nos encontramos por mediante el Facebook. Y resulta que le estoy comentando que está acá un poco jodido. Y él me dijo que ya todavía se está yendo bien, que se compró su departamento y me dijo que me vaya para allá, ¿no?
0: Ah, ok, te dijo, pues salte de la Argentina, vente para Barcelona, acá las cosas están más chichiguas. Ok, ¿y luego?
1: Yo te recibo acá, me dijo, y acá, ¿cómo te puedo decir? Te ayuda a conseguir trabajo, me dijo. Y bueno, estuvimos hablando, entonces, quedamos en eso. Entonces, él me dijo que más o menos me tengo que sacar el visado como boliviano, ¿no?
0: Ajá.
1: Pero resulta que a los bolivianos es muy complicado que les den el visado.
0: Ok. ¿Sí?
1: Entonces, yo le dije, que yo le había dicho que yo me puedo sacar más o menos un documento de la doble nacionalidad. Y digamos, como argentino fácilmente puedo tramitar un pasaporte y no necesitaría del visado, digamos.
0: Ok, o sea, los argentinos no necesitan visado para entrar en este caso a España.
1: A España, claro.
0: Los bolivianos sí.
1: Sí, exactamente, y es un poco complicado, ¿ves?
0: Toma, chango, tu banana, órale. ¡Bolivia no! ¡Bolivia no! Oye, ¿y para México necesitas tú como boliviano también visado o no?
1: Creo que no, anteriormente sí necesitábamos igual.
0: Tu nacionalidad es boliviana, pero ¿tienes el pasaporte argentino o no?
1: No, o sea, mira, yo le dije a mi amigo, él me dijo que me sacara el visado, ¿no? Pero acá es un poco complicado sacar el visado español para un boliviano, ¿ves? Entonces yo le había dicho que a mi amigo que me puedo sacar el pasaporte, pero como argentino, o sea, yo puedo sacar primero mi documentación de la doble nacionalidad y puedo tramitar un pasaporte argentino y viajar con el pasaporte solamente a España.
0: Pero no lo has hecho.
1: Claro, no lo he hecho, pero yo le he dicho que ya lo hice. Supuestamente le dije que ese lunes ya me entregaron el pasaporte.
0: ¿Pero por qué no le decimos? O sea, por lo que más o menos entiendo, quieres decirle que ya estás en España.
1: Claro, o sea, supuestamente él ya sabe que estoy viajando ahorita. ¿Por qué? Yo le dije que hoy, esta mañana partía a las 7:30 de la mañana, hora argentina.
0: Bueno, ¿qué te parece, para empezar la broma y después le podemos tener muchos ingredientes, el match de esto es que el pasaporte argentino que tú presentaste en migración es trucho, o sea, es pirata, o sea, no es bueno?
1: Claro, claro. O sea,
0: es falso.
1: Eso es lo que yo quiero hacer. O sea, quiero decirle que el pasaporte es trucho, o sea, que me estoy haciendo pasar como un argentino, pero soy boliviano.
0: Exactamente, y ahí le metemos, claro, porque obviamente tú nos dijiste como migración que ibas a ir a la casa de Juan, incluso, ¿tienes la dirección de su casa? Bueno, no la dirección, pero la zona donde está.
1: Claro, sí, le pasé a la producción la dirección.
0: A ver, vamos a checarla. Bueno, pues podemos decir que hay paz para eso, que él es el que te está patrocinando, y decimos que él es el que incluso te patrocinó el, ¿cómo se llama? El pasaporte, pues, pirata, ¿no?
1: O sea, que le puedo decir que Willy me patronizó, ¿cómo te digo? O sea, que me dio el pasaporte falso.
0: ¿Sabía? Sí, que él fue el que te lo pagó, pues.
1: Ah, bueno.
0: Mira, tú lo que te voy a pedir es que ya estás en el aeropuerto. Estás en migración, tienes que estar bastante, bastante nervioso, porque resulta que no te están permitiendo la entrada. Te dieron derecho a una sola llamada, ¿ok? A una sola llamada y te van a deportar. Y estás bien nervioso.
1: Sí.
0: Ahora, aquí lo difícil es que voy a tener que hablar como español.
1: Claro. Y también, claro, o sea, que decirles también que me están investigando, porque yo te cuento, panita, tengo unas cicatrices grosas en mi mano de izquierda, entonces decirles que más o menos me están investigando, que si pertenezco a alguna pandilla, que si soy de alguna mara y todo eso, okay. Y todo aquello, más o menos.
0: Ya bueno, yo puedo entenderlo. Yo te voy a pedir un favor antes de irme a la broma. Roberto, ¿cómo eres físicamente?
1: Soy robusto, tamaño mediano.
0: Robusto, mediano.
1: Y todo pelón.
0: O sea que eres feo, eres feo.
1: No, nada que ver, pero me molesta el cabello.
0: Bueno, pues ya está, hermanito.
1: Tengo una onda cholo, más o menos, así que le puedo decir.
0: Digas, está una finísima persona. Yo creo que te vemos y nos echamos a correr.
1: Sí,
0: bueno, pues resulta que estás en el aeropuerto, ¿en dónde? ¿En el de Barajas o a dónde? Dices que él vive en Barcelona,
1: ¿no?
0: El
1: Prat, aeropuerto El Prat.
0: Bueno, entonces estamos en el aeropuerto El Prat. Tú llegaste por alguna aerolínea de Argentina, sí, desde Buenos Aires.
1: Aerolínea.
0: Tu nombre es Roberto. Pues le dices que más o menos llegaste, pues, hace 2-3 horas, llevas ya algunas horas detenido, ¿ok? Unas 5 horas, no sé.
1: Más o menos, más o menos le podría decir que llegué recién, porque yo le dije que son 16 horas de viaje.
0: Ah, bueno, ven, como tú quieras, hombre. Sí, entonces, vas llegando, entonces ahorita está pasando la machaca, entonces tienes que empezar bien preocupado porque te van a deportar, y aparte, pues igual te están hablando hasta que te meten al tambo, necesitas hablar con él, te dieron derecho a una llamada, y bueno, necesitas darle la explicación, envolverlo para que después entre el de migración y pueda hacer su chamba, ¿ok?
1: Dale.
0: Listo, marcamos en directo desde el Panda Cruz Center, las bromas en el Panda Show.
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0: Listo, mi rey, vámonos con todo, ¿eh?
1: ¿Quién entra primero, tú?
0: Tú, te estoy diciendo que tú, que le expliques bien, baboso.
1: Bueno, yo pensé que quería manejar los clientes vos primero.
0: No, empiezas tú. Te estoy diciendo que tienes derecho a una llamada.
1: Sí. Hola. Hola. Hola, Willy.
7: Roberto, ¿qué dices? ¿Dónde estás?
1: Sí, te hablo, mira, Willy, se me presentó un problema, Willy. Estoy acá, ya esta mañana salí temprano y el vuelo se adelantó. Y resulta que ahora estoy acá en el aeropuerto.
7: ¿Cuál aeropuerto?
1: El Prat.
7: ¿En el Prat y Llobregat ya está?
1: Sí, recién acabo de llegar y resulta que ahora estoy acá, me detenieron porque, mira, yo te había comentado, ¿te acordás que te dije que que saqué mi pasaporte, mi visado.
0: Bueno, es importante, Roberto, recordarte que solamente te han otorgado 3 minutos. ¿Tres minutos?
1: Sí, sí.
0: Tienes que ser concreto.
1: Bueno, ¿te acordás?
7: Sí, sí.
1: Y resulta que todo eso, era mentira, pues, Will. O sea, yo no saqué el visado, solamente me compré un pasaporte falso, como te había dicho que un amigo igual lo hizo y que está en España, ¿te acordás?
7: Yo te he dicho que no hagas eso, Roberto. Pero hablamos con la verdad. ¿Dónde vas a estar detenido?
1: No, es que ahorita te comento, me detuvo la aquí en el aeropuerto porque me pescaron con el documento falso y ahora estoy acá con un agente del aeropuerto y estoy en el aeropuerto El Prat y no me dejan pasar y yo estoy ahorita con un agente, te puedo pasarlo a él.
7: A ver, pásame.
1: Sí, señor agente, ahí le paso a Willy.
0: Bueno, necesito por favor que tomes asiento y te mantengas ahí con calma. Sí, ¿con quién hablo?
7: Hola, soy un amigo que me venía a visitar este chico, pero claro, yo no sabía que estaba viniendo con pasaporte o visado falso.
0: Tengo algunas preguntas por hacerle. Hable el oficial Ramos, le estamos hablando del aeropuerto El Prat, aquí en Barcelona. ¿Usted es la persona que responde al nombre de Juan?
7: Sí, Juan Willy.
0: ¿Es la persona que está patrocinando este viaje?
7: No, yo no estoy patrocinando, simplemente me había comentado, es un amigo, es mi vecino de mi país, me decía que va a venir de visita, pues yo le dije 20, y me había dicho que estaba sacando el visado y el pasaporte, pues yo le he dicho 20, hazme una visita y estaba esperando su llamada.
0: Aquí lo tenemos en detención por varias cuestiones que nos han brincado aquí en migración. Primer punto, él es de nacionalidad boliviana, ¿es correcto?
7: Sí, y se ve que se ha sacado la nacionalidad argentina porque ha radicado muchos años en Argentina.
0: Así se ha presentado ante nosotros con un pasaporte argentino y al momento de nosotros pasar por el escáner lo que es el pasaporte, se han notado que realmente no es original y bueno, hemos mandado a revisión y se ha comprobado que el documento pasaporte argentino presentado por Roberto no es original. A partir de ahí, bueno, hemos tenido en custodia, independientemente que dice o comenta muchas cosas que no son correctas y también su aspecto físico no viene en relación por lo que dice que a lo que se dedica. Incluso tiene cicatrices en las manos.
7: Oye, pues no lo sabía. Le digo yo una cosa, es vecino mío, yo lo he conocido muy niño en mi país, en Bolivia, ¿vale? Y ha radicado muchos años en Argentina y yo he radicado muchos años en España. Y luego nos hemos comunicado por el Facebook y me dice, Willy, quiero venir a España, quiero venir a visitar. Pues ven, le digo, ¿no? Y le he comentado...
0: Ha presentado una dirección en la calle de San Miguel, esa sí. Es la dirección de vos.
7: Esa es mi dirección.
0: Y bueno, aquí yo tengo varias preguntas y varias aclaraciones por hacer. Porque incluso Dígame. Él comenta que la cuestión de la economía para poder tramitar, porque él ya aceptó que el pasaporte no es original, no fue emitido por las autoridades argentinas.
7: Eso no lo sabía.
0: Y bueno, aquí el punto para la aclaración que yo tengo que preguntarle a usted es que usted mandó el dinero y usted está patrocinando todo esto. Incluso tiene la dirección de usted.
7: Tiene mi dirección porque yo le he dicho 20, 20. Él me había dicho, quiero venir a visitarte. Y yo le he dicho, sí, puedes venir a visitarme. Es un amigo de infancia.
0: Y bueno, no solamente todo esto queda aquí, porque en la revisión del equipaje, bueno, se han encontrado cosas extrañas. Estoy esperando los resultados de el área correspondiente, porque al parecer trae, pues, cuestiones prohibidas. Y al momento de cuestionarle dice que todo lo que presenta en el equipaje es un encargo por parte de vos.
7: No, eso es una gran mentira. Yo le he aclarado, le he dicho... Ten cuidado con lo que haces, pero aquí la policía hay mucho control, ¿no? No traigas nada de encomiendas para nadie, se lo he dicho yo. Y cuidado que te cambien la maleta en el aeropuerto, porque hay muchos cuentos, ¿no?
0: Bueno, aquí tenemos un problema grave, porque no solamente aquí es merecedor a una deportación. Ese sería el camino más fácil en caso de que solamente el documento no fuera original, ¿ya? Que fuera falsificado. Pero el problema es que trae sustancias y productos prohibidos, que no se pueden meter.
7: ¿Cómo que más o menos?
0: No se pueden meter. Lo único que le puedo adelantar es que son sustancias de color blanco. Vía telefónica no puedo comentarle absolutamente nada. Pero aquí el problema es que si esto es demostrable y es demostrado, él está implicando directamente a vos.
7: No, No, yo
0: permita un segundo, de... permita un segundo. Roberto, ven para acá, levántate. Quítale las esposas.
7: Sí.
0: Estoy platicando con Juan. Independientemente de que vos tengas un documento argentino que no es original, aquí el problema es que vos declaraste que todo lo que viene en equipaje, que está en revisión actualmente, todo eso que viene blanquizco, y aparte los productos prohibidos, es un encargo por parte de Juan. Y él decía que no encargó nada. Necesito
7: yo,
0: que lo
7: no, creas. No, lo que pasa es que yo me descuidé, no sé en qué momento llegué a tener eso en la mochila, pero no sé, la verdad, no sé en qué momento se metió las cosas ahí, pero... Willy, ayúdame, no sé qué hacer, hermano, ayúdame.
4: Pero no me metes a mí, yo no te he dicho que traigas nada, ten mucho cuidado.
7: No, pero
4: ahí.
7: Mira, Willy, y eso del escúchame, por favor.
4: Eso del visado, es que tienes que hablar siempre la verdad, con la verdad siempre vas a ir adelante, no mientas. En primer lugar, me has mentido a mí.
7: Sí, pero Willy, si vos me dijiste.
4: Escucha, tú me has dicho... que habías sacado el pasaporte, la nacionalidad, el visado, y yo te creí y me he quedado sorprendido. Tan rápido te he dicho.
7: Sí, lo que pasa es que lo hice eso, pero lo saqué pasaporte falso, yo pensé que iba a pasar igual como pasó mi amigo hace unos años atrás, ¿no? Pero Willy, ayúdame, no me digas así. No. Mira, ¿dónde me van a deportar ahora? ¿Dónde me van a llevar? No sé qué voy a hacer. Willy, ayúdame, la verdad, loco.
4: Te van a devolver a Argentina, es lo único que puedes hacer, pues.
7: No.
4: Y es lo mejor.
7: Me van a llevar a una penitenciaría, me dicen, porque...
0: Aquí el problema es que va más allá de la penitenciaría. Aquí es que vos estás involucrando, en este caso, a Juan. Y has dicho ante juramento cuando estaban todas las autoridades,
7: señor,
0: que estamos,
7: señor,
0: reunidos.
7: A mí Willy me invitó, él me invitó a venir a España y yo por eso vine, si no, no iba a venir yo.
0: Bueno, necesito que contestéis a preguntas concretas, respuestas concretas. ¿El equipaje que traéis consigo, de quién es?
7: Es mío el equipaje, señor, pero es mío.
0: Entonces, ¿por qué habéis declarado que es un encargo por parte de la persona que te trajo acá a Barcelona?
7: No, lo que tiene no es de mí, todo lo demás sí dentro es mío, pero supuestamente alguien lo metió en la persona que estaba a mi lado, porque yo un momento me descuidé, fui al baño y no sé en qué momento lo pusieron.
0: Nosotros tenemos todo registrado y desde que llegaste en el... avión de la aerolínea argentina, bueno, en realidad nunca se ha descuidado y no ha habido un cambio de equipaje.
7: Yo sí traía algunas cosas, yo le traía algunas cosas a Willy de regalo, pero no era eso, eran otras cosas.
4: No, Roberto, te doy un consejo, Roberto, habla siempre la verdad, habla la verdad, no mientas. Aquí la policía, ya te he dicho, no te puedes descuidar nada.
7: Sí, pero yo quería hacerte algunos regalos, Willy,
4: no,
7: nada más.
4: No me pero ¿por qué me mientes? Tú me has dicho que ibas a venir con pasaporte, que he sacado visado. Yo con el mayor...
7: Sí, pero...
4: Con la mayor alegría...
7: Cuando tú me pediste una foto, yo no te lo quise mandar porque sabía que te ibas a dar cuenta, entonces yo quería ver si podía pasar, pero bueno, todo se me complicó a último momento y no sé...
4: Roberto, tienes que hablar siempre la verdad, Roberto. Ahora, si no quieres embarrarte más, si no quieres...
7: No, ayúdame, loco, no sé qué va a hacer.
0: Bueno, aquí el problema es más grave. No solamente tiene un problema... ante la autoridad, Roberto, sino también vos, Juan, tenés que hacer una presentación. Nosotros tendremos que mandar una unidad policial y tenés que hacer una declaración. ¿Por qué?
4: ¿Cuándo?
0: Porque hay...
4: Ahora mismo, si quiere, voy.
0: Hay una implicación en el cual, número uno, lo que es Roberto, presenta un pasaporte falso y argumenta que vos patrocinaste económicamente este documento.
4: No, yo no... Que me muestre...
0: Guarda silencio, que te estoy hablando. Segundo, hay muchas contradicciones en todo esto, si vos te das cuenta. Él, por una parte, dice que lo que trae parte del equipaje es de vos, encargo de vos. Hay ciertas sustancias no permitidas y que sí lo pedís y que no.
4: ¿Puedo ahora mismo ir a presentarme donde usted quiera? Porque yo no tengo temor de nada. Trabajo aquí ya por lo menos 15 años. A este chico yo no lo he conocido por lo menos en 15. Yo lo he conocido cuando era un niño.
0: ¿Cuál es la situación legal en este país de vos?
4: Legal, soy residente legal.
0: Bueno, necesito que traigas los papeles de residencia, porque sí. En caso de no demostrarlo, también puedes caer en deportación.
4: No, yo soy legal. Ahora justamente me ha salido de la subdelegación la tarjeta de renovación, aprobado, normal. Pues normal, ya le digo, estoy viviendo muchos años yo aquí. Yo a este chico solamente lo he conocido hace muchos años en mi país, en Bolivia.
0: Bueno, ese es el problema que vienen con los extranjeros. El problema con los sudacas es eso, que vienen y mienten.
4: ¡Ay! Este ha abusado tal vez de mi buena confianza, porque yo le he dicho, tengo incluso conversaciones grabadas entre él y yo. Le he dicho, no hagas nada de tonterías, vente, tráete ropa ligera. Tengo unas pruebas por el WhatsApp que le puedo enseñar.
0: Y bueno, y este tipo de sustancias, independientemente, ¿cómo podemos creer en Roberto y cómo podemos creer en vos? Documento falso. Sí. Una presencia física deplorable. Pelón.
4: Sí.
0: Cicatrices. Le huele la boca.
5: ¡Ay, qué asco!
0: Sucio. Y luego aparte trae sustancias no permitidas. E implica a vos. ¿Qué podemos pensar nosotros, jodines?
4: Es que este chico yo lo conocía solamente de niño. De niño lo he conocido en mi
0: ahora, padre. Ahora resulta que se conocen solamente cuando la madre les cambiaba los pañales. Joder.
4: No, yo lo conocía a él de niño nada más. Yo lo conocí, yo le saco por lo menos...
0: Los delincuentes siempre dicen lo mismo. Yo no fui oficial, yo no fui. Son bolivianos, son sudacas.
4: Bueno, usted dígame dónde tengo que presentarme, porque el que nada hace, nada teme.
0: Bueno, primero tiene que bajarle el tono. Primero que está hablando con la autoridad.
4: Sí.
0: ¿Entendiste, sudaca? Se responde sí, oficial. ¿Entendiste, sudaca?
4: Sí, oficial, sí.
0: Bueno, te espero en el aeropuerto El Prat, en la puerta 12, por favor. Preguntas vale. Por un servidor y cuando llegues, te veré fijamente a los ojos, porque sé que sos un impostor. Y solamente te preguntaré cómo se oye el Panda Show, que es una broma.
5: A todos.

0: Juanito, no es cierto, es una broma de Roberto. Él está en Argentina, ¿no es cierto? Soy el Pandita, te saludo desde México. Willy, ¿cuál fue la parte del cuerpo que más te sudó, Willy?
1: Willy, ¿me escuchas?
2: ¿Qué es, Roberto?
1: Sí, Willy, discúlpame, mira, primeramente quiero pedir una disculpa, hermano.
0: ¿Cómo el que le haces esa broma?
1: No, es que lo que pasa es que... Mira, Willy, mira, la verdad te quiero pedir una disculpa, hermano, por esta bromita. Lo que pasa es que sí, resulta que sí me quiero venir, pero todo está un poquito complicado, ¿ves? Tardan los trámites y todo eso. Pero yo, más adelante, tal vez, ¿ves? Pero te quería hacer esta broma, Willy, porque, ¿ves? Tantos años que no nos vemos. Y, bueno, pues te quería hacer esta broma para ver cómo reaccionabas en caso que todo esto fuera cierto, ¿me entiendes?
2: Oye, pero Roberto, esas bromas no se hacen, ¿no? Y menos en la radio. Y...
1: No, Willy, mira, están llamando de la Ciudad de México, Willy. Están llamando de la Ciudad de México.
0: Juanito, Juanito. Aliviánate, yo sé que ahorita pues ya estás jetón allá en Barcelona, pero pues es una broma acá de tu compatriota. Mira qué chido. Ambos bolivianos, uno radicado hace muchos años en Barcelona, otro en Argentina y un mexicano allí metido en medio. O sea, qué padre el asunto, ¿no?
1: Willy, discúlpame, hermano, la verdad, discúlpame, Willy. Espero que no te enojes y la verdad, Willy, te pido mil disculpas. Todo esto fue una broma. Yo soy fanático del Panda hace 3 años y lo escucho todos los días y te recomiendo que también tú lo hagas, Willy.
2: Ahora, espera un momento, que quiero aumentar el altavoz. ¿Dónde está el altavoz?
0: ¿Quiero aumentar el altavoz?
2: Oye, tío, Roberto, eso no se hace. Pero yo estoy hasta ahora despierto, estoy esperando tu llamada. ¿A qué hora llegarás? Y tú que me salgas con esa broma, tío. Joder, tío.
1: Willy, disculpame, hermano. Mira esa bromita.
0: Jodines, esas son pavadas, jodines. Esas bromas, hacérselas a tu madre. ¿Escuchaste? A tu madre. No se le hace a un amigo de la infancia, jodines. Juan, te mandamos de verdad un abrazo enorme hasta Barcelona. Qué bueno que tengan esta amistad bien chida. Desde niños. Vete, estas bromas no se hacen, Juan, entonces ¿cuál sí se hacen?
2: No, está bien, yo quedé un poco congelado.
0: ¿Y eso?
1: La broma la estuve planeando hace 2 meses y la
0: Oye,
1: verdad me sorprendí con la llamada.
0: Y eso que Roberto la cajeteaste, hermano, por más que te decía, porque al momento que yo implico, en este caso a Juan, de que trae sustancias prohibidas, es para que dijeras, sí, oficial, él me lo pidió para que le dijera, no, espérate, estúpido, pero tú, no. Pero bueno. Juanito, un abrazo, Roberto, también para ti, uno allá en Argentina. Díganme, por favor, ¿cómo se oye el Panda Show?
1: A toda máquina, pandita.
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3: Bueno, mi gente, estoy de vuelta con ustedes en este martes 2 de julio del 2026. 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Estoy contigo por Claro Música y por La Mejor FM. Y tengo a José. Hola, José, buena noche.
4: ¿Qué tal, Juanita? Buenas noches.
3: ¿Qué hace mi querido amigo tocayo? ¿Dónde andas?
4: Nada, aquí trabajando como negro. Pues ya sabes que los gatos están de a peso.
3: Órale, ¿cuántas mantienes, Pepe?
4: Nada más uno, ¿tú crees?
3: ¿Y a qué te dedicas, amigo?
4: Pues traigo un carro en las aplicaciones.
3: Ándale, taxista de aplicación, buena onda. ¿Bromita para quién? Te escucho.
4: Para mi esposa, para mi pareja, le iríamos una broma de que ahora sí que le voy a chocar su carro. Bueno, en un momento dado que lo metí a un estacionamiento y que le cayó una rama porque te importaría saber de que se daña su carro.
3: Oye, pero entonces ahí ya me respondiste, el carro, digamos, lo sacó su nombre y tú lo trabajas, están de socios, ¿qué onda?
4: Sí, exactamente, ahora sí que lo sacó y yo lo trabajo en las aplicaciones y ya sabes, de ahí pues doy chivo y todo.
3: Entonces resulta que lo metiste en un estacionamiento y no...
4: Sí, la verdad que sí, ella ama el carro más que a mi vida, ¿eh? O sea, me importaría más su carro que lo que me llegue a pasar a mí, pandita.
3: Ah, no manches.
4: Sí, así bueno, te lo dejo.
3: Lo metiste en un estacionamiento, entonces resulta que le cayó un árbol o una rama de un árbol muy grande. No te responde el estacionamiento porque pues es algo de la naturaleza. Y el seguro tampoco te quiere responder porque pues obviamente pues no fue algo provocado, ¿no? ¿O cómo? O no entiendo ahí el asunto.
4: Sí, la verdad sí estaría perfecto. El seguro no me quiere hacer.
3: Te estás perdiendo,
4: no,
3: Pepe.
4: Responsable.
3: Te estás perdiendo ahí. Te voy a pedir que te acerques bien la boquita a la bocina, porfa. Pues listo. Vámonos con todo y vamos a ver cómo reacciona. ¿Estás preparado?
4: Claro, sí. Con todo, pandita.
3: Bueno, nos vamos en directo desde el Panda Center. Las bromas en tu show.
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3: Tú estás en la calle, un estacionamiento.
4: Hola, Rosita, ¿cómo estás, hija?
8: ¿Qué pasa?
4: Oye, ¿qué crees? La verdad, ni sé ni cómo decirte las cosas.
9: Móvale. El del auto, blanco,
4: pues mira, por favor, cuenta, ahora sí que me metí a un bar.
8: Ajá.
4: Y pues para que no le pasara nada a tu carro, lo metí al estacionamiento, hija.
8: ¿Sí?
4: Y pues la verdad, ahora sí que si querés, fueron a hablar ahorita los del ballet parking de que se le cayó una rama a su carro.
8: No.
4: Y el sueldo, y la verdad que ya le hablé al seguro y ya llegó ya hace un ratito. Ahorita que me marcaste, no te consulté rápido.
8: ¿Qué es un ballet parking?
4: ¿Ande?
8: ¿Y tú qué estabas haciendo?
4: No, pues yo dije, sí, hija.
8: ¿Qué estabas haciendo?
4: Se me hizo fácil meterme al bar a echarme una chela y yo por favor no le pasara nada. ¿Ande?
8: ¿Y dónde estás?
4: Por eso lo que te estoy diciendo, apenas ahora sí que estoy consiguiendo la colonia y yo, la alcaldía en la que estamos, la verdad.
8: Que le cayó una rama a mi carro encima. No más.
9: En el carro negro, por favor, muévase, que van a salir, por favor, muévase.
8: ¿Dónde estás?
4: Ya lo que sí. Ahora sí que...
8: ¿En dónde estás?
4: Pues es lo que, espérame, tranquila, hija. Pues sí, es lo que estamos checando. Mande, ¿a poco no me escuchas, hija?
8: Dime dónde estás.
4: Quita el altavoz porque no te escucho, hija. No te escucho, Rosa. Quita el altavoz, por favor.
8: ¿Dónde estás?
4: Pues es que escúchame, tranquila.
2: Mira, búscale, ¿dónde estás? Para yo ir.
9: ¿Cómo te vales? Mueve tu carro.
4: Por eso, es lo que estamos checando, que la alcaldía, porque no sé a dónde me trajeron, y se me hizo fácil meterme al bar donde me dejaron, y yo para que no le pasara nada a tu carro lo metí al estacionamiento.
2: Ajá, ¿el segundo?
4: Pues por eso ahorita que me marcaste no te podía contestar, porque estoy arreglando el seguro para darle el deducible o darle un checo, y porque
2: pero, no quiero hacer cargo. ¿Dónde estás?
9: Chavo,
4: estoy por la porfa. Colonia Escandón, por la Miguel Hidalgo.
9: No seas gacho, mueve tu carro, ¿no? Porque ahorita ve la hora que tengo que muchos
4: ahora
9: movimientos.
4: Sí,
9: muévelo,
4: que,
9: ¿no?
4: Estoy
9: muévelo, porfa. Aliviáname, mueve ahí tu carro.
4: Sí, déjame mover el carro, a ver ahorita, ahorita, ¿dónde le pongo? ¿Qué onda? ¿Qué onda? ¿Quién me van a decir o qué?
2: Esa es la ubicación rápida, por favor.
4: No, y pues ahorita ya te dije en la colonia, en la alcaldía Hidalgo, es que pues, estamos checando la calle y todo eso para que vengas, porque no me quieren dar el carro hasta que venga la propietaria del carro, o sea, ahora sí que por eso te estoy marcando.
2: Por eso, nada más dime dónde está.
4: Por eso, escucha, mija, ahorita nada más deja que es de la alcaldía Miguel Hidalgo, nada más deja que consigan bien la calle y la colonia para que tú puedas venir, porque el seguro no me quiere dar el carro hasta que venga la propietaria, o sea, ahora sí que tú...
2: Mira, ¿dónde está el chismoso? ¿Dónde está?
4: ¿No te estoy diciendo que la alcaldía Miguel Hidalgo?
2: Es que tu teléfono, mija. ¿Cuál es el número?
4: Mira, Rosa, escúchame.
9: Oye, mueve tu carro, ¿no? Porfa, ¿no? Buena onda, sí. El carro plateado, muévelo.
4: Ahorita lo muevo, nada más deja que me digan en dónde lo puedo poner y ahorita lo muevo.
9: Sé que estás hablando por teléfono, pero si no, dile a la morra que está arriba que lo mueva. Mire, no me dejas aquí mover los carros, porfa, güey. Porfa.
4: Ah, pero pues espera, no es que ella no sabe manejar.
2: Pásame el número, por favor.
4: ¿De qué, hija?
2: Te paso el número de mi hermano.
4: Escúchame, papá, escúchame. Por eso quiero que me escuches y pongas atención para que ahorita vengas a ver si puedes arreglar tú con el del seguro y nos pueda respaldar, y porque es pérdida total y no nos quiere hacer responsable el carro por estar en un estacionamiento privado.
2: ¿Cómo no se va a hacer responsable? Por eso te estoy diciendo, dime dónde se va a responsable.
9: Oye, ya vi lo de tu carro. Nosotros como estacionamiento y valet parking no nos podemos hacer responsable. ¿Ya está el del seguro? Ya hablé con él. Tú arréglate con el seguro, pero nosotros no nos podemos hacer. Ve dónde estaba estacionado. Es una cuestión de la naturaleza, brother. O sea,
4: pues
9: se cayó.
4: Pues, échame la mano, ¿no? Para tienes... pagar un deducible y arreglarme el seguro.
9: Es que es una cosa. Eso lo tienes que ver con la Miguel Hidalgo, ahí con la alcaldía. Nosotros, como estacionamiento y valet parking, no podemos. Ahí está el del seguro. Pues, tú ya estuviste hablando con él, el del seguro.
4: Pero pues ahora sí que. Ustedes están para valet parking, para cuidar el carro, carnal. No sé por qué no lo están cuidando en un momento dado. Si ves que. O estás escuchando que se está tronando la rama, ¿por
9: nosotros,
4: qué no vas y me dices antes?
9: Nosotros nos hacemos cargo para cualquier robo u extravío. ¿Sí? Pero no nos hacemos. Ve, lee el boletito. O sea, se cayó. Ve cuántos árboles hay, güey. O sea, nosotros no podemos hacernos cargo de las cosas de la naturaleza.
4: Sí, pero en un momento dado, si me hubiera perdido el boleto, ahí si hubieran querido todo lo que me hubiera tardado aquí en el estacionamiento, ahí sí. Porque ustedes nos dicen también, mira, en un momento dado que.
9: Aquí está el señor López, el ajustador. Señor López, nosotros, aquí lo determina, no sé si ustedes como seguro, pero nosotros no nos hacemos responsables por cuestiones de la naturaleza.
7: Bueno, efectivamente, lo que te dice el señor es cierto, amigo. La verdad no te podemos amparar en ningún gasto, en ningún deducible. Además, tú no eres el propietario.
4: Por eso yo no fui, pero el carro está asegurado y tiene cobertura.
9: Entonces, ¿quién es el propietario?
4: Por eso yo le estoy marcando para que usted se haga responsable, porque yo estoy pagando un
9: ¿quién
4: seguro.
9: Es, entonces, ¿quién es el propietario?
7: Permíteme.
9: La morra que está arriba del carro, ¿quién es el propietario?
7: Hay una señorita también que traías en el auto, o sea...
2: teléfono.
7: No puede pasar, oye, ¿por qué dejas el auto con una chava adentro, no?
4: Si en un momento dado la muchacha fue a sacar unas cosas que se le habían olvidado ahí
7: en
4: las cenizas del vehículo.
7: Ahí no aplica, en ningún momento aplica. Si te fijas en la cláusula número, en la 25, ahí es donde, pues obviamente no se puede, ¿no? No se puedan pagar este percance, ¿no? Y tú lo sabes bien. Y tú, ¿qué va a decir?
9: Espérate. Espérate, ya colgó. Oye, compadre, pues involúcranos, güey.
3: Si se supone que ella es la propietaria, entonces te estoy metiendo ahorita al gestor, yo estoy haciendo el del estacionamiento, pues la broma es para ella, no es para ti, involúcrala, aquí está la propietaria, se las pongo.
4: O sea, entonces en un momento dado ya le dije, yo digo, no, pues sabes qué, que ya te convencí al del seguro para que hable con usted, ¿no?
3: No, pues es que no tienes que convencer, o sea, claramente el del seguro está diciendo que necesita hablar o que tú no eres el propietario, ¿ok? Te estamos dando todos los elementos, pero haz de cuenta que la bronca es contigo y se supone que la bronca es con ella. Para que le diga el del seguro que no podemos responder porque estaba en una propiedad privada, que es un estacionamiento, y yo le digo que no puedo porque pues, es cuestión de la naturaleza, es con la delegación, güey. O sea, pero nosotros no podemos decir, pásanola, porque tú eres el filtro, baboso.
10: ¡Oye!
3: Ya entendí por no haber estudiado cómo terminan de taxistas. Marcamos las bromas en el Panda Show.
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3: Dile hoy, hasta te estamos hablando de otra mujer para que se caliente, nada. Vamos a marcarle ya y le dices, ay, mi amor, aquí está el gestor. Primero va el gestor y el gestor pasa al del estacionamiento y nos echamos ahí la bolita mágica, ¿ok? Sí está a nombre de ella, ¿verdad?
4: Sí, claro, sí, de Edith.
3: Edith, ok. A nombre de Edith, del seguro. Pues digo, oye, no, pues que tienes que...
4: Pero,
3: no.
4: ¿Qué pasó, Rosita?
12: Dime, ¿dónde está nada más el carro, por favor?
4: Y si espera, ahorita ya hablé con el seguro, te lo comunico, que quiere ver con la propietaria del seguro del carro. Ajá. Ahorita te lo paso, por favor. A ver, habla ella. ¿Puedes hablar con mi esposa, por favor?
13: A ver, pásamelo, por favor. Hola, ¿qué tal? ¿Cómo está? ¿Con quién tengo el gusto?
12: Bueno.
13: ¿La señora Rosa?
12: Sí, Edith.
13: Mire, el vehículo, definitivamente, el seguro va a protegerlo siempre y cuando no exista un trae una chica ahí, él trae aliento alcohólico. Por favor, queremos hacerlo consciente a él. Un seguro, miren, tener un seguro no significa que pues, se le va a proteger en todos los casos, ¿sí me entiendes? Existen eventos que no dependen de uno, por ejemplo, un desastre natural, un accidente, un desastre natural como el de ahorita, ¿no? Eucalipto de 20, 25 metros, que se le desprende una rama, cae en el cofre y pues lamentablemente pues destrozó el parabrisas, parte del cofre. Lamentablemente le estamos diciendo al señor que lo trae de nombre José Antonio, ¿qué parentesco tiene con el señor José Antonio?
12: ¿Es empleado?
13: ¿Es su empleado el señor José Antonio?
12: No, vivo con él.
13: ¿Es su pareja?
12: Sí.
13: Mire, aliento alcohólico, trae una persona, el sexo femenino. Pues yo en el momento que vine a ver esto, la señorita estaba en el asiento trasero. No sé si durmiendo la mona, no sé si esperando que se le bajen las copas, porque aquí a un lado hay un bar. ¿Conoce la colonia Escandón?
12: No.
13: Pues aquí estamos, fíjese. Entonces, la aseguradora no podrá cubrir. Ajá. Nosotros como aseguradora no cubrimos estos percances. Y lea usted bien la cláusula, es lo que le estoy explicando a él. Chéquelo con el señor del estacionamiento, señora Rosa, por favor. Ajá. Entonces, por lo que escuché, no han llegado a ningún acuerdo, ¿verdad?
12: No, le estoy preguntando que me diga dónde está, que demande su ubicación y yo voy para allá para ver lo del carro. Por favor.
13: No, ahorita tiene que arreglarlo con el del estacionamiento, que por ahí posiblemente tiene un seguro con la alcaldía del lugar. Platíquelo con él, por favor. ¿Podría por ahí tener algún beneficio? Con nosotros no. Ajá, por favor. Ya le expliqué el asunto, los términos relacionados con el seguro. Busque asegurarlo con una amplia cobertura, nada más. Eso sí le traería un beneficio, pues que cubriría esos percances naturales, como el desprendimiento de una rama que pues cayó sobre el auto. Le voy a pasar al señor del estacionamiento, pregúntele a él si tienen ellos un seguro para autos resguardados en su territorio, en su espacio, porque le están pagando por hora Entonces vamos a preguntarle. Le invito a que usted abra el diálogo con el señor del estacionamiento. Señor,
10: 120.
13: Venga para acá, ella es la propietaria del auto.
10: Permítame,
13: con ella tendría que hablar.
10: ¿Tiene el cambio?
13: Ella, tiene el seguro del auto, por favor, mira que...
5: Ya colgó, güey. Ya colgó, Pepe. A ver, marcamos. Marcamos en caliente y dile, oye, pues ya escuchaste el del seguro, no seas responsable. Me estoy haciendo de palabras con el estacionamiento, pero el del estacionamiento dice que no, pues habla con él y me lo pasas. Marcamos.
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13: Bueno, Rosa, Rosa.
14: Sí, ¿qué pasó?
10: Son 60 pesos.
13: Pues ya dices que el del seguro no se quiere hacer responsable. Yo ya me estoy haciendo palabras con el estacionamiento.
14: Ah, pues ese es tu problema, mano. Ese es tu problema, ¿sale?
13: Cálmate, pues igual para que me ayudes tú como propietario ahorita para que puedas hablar con el del estacionamiento. En un momento dado me dices que seguro que puedes ayudarnos el del estacionamiento.
10: Oye, chavo, ya, la neta, mueve tu carro, ¿no? Ya, del seguro, ya arregla.
13: Ahorita te paso el del estacionamiento mientras voy a mover el carro porque me está diciendo que lo mueva.
14: A mí nada más casa, dame tu ubicación, yo voy para allá.
10: A ver, ¿por qué? Son 40. Bueno...
5: No, pues tu vieja ya no quiere hablar con nadie, nada más dice, mándame la ubicación. Y nada. Bueno, pues a ver, vámonos.
13: ¿Qué vamos a hacer, pandita, entonces?
5: Pues ya, hermano, pues dile, pues estoy acá, quiero una ubicación, ahí invéntate una. Ya se dijo el escandón, dile,
13: El problema de que en un momento dado le dé la ubicación, no es capaz de colgar y salir.
5: Pues ya pagó el teléfono.
13: No tiene teléfono, ¿dónde la pueda localizar?
5: En la torre, a ver, espérate, pues estamos marcando. A ver.
14: Sí, bueno.
13: ¿Qué pasó, Rosa? ¿Por qué cuejas?
14: Que sí, no tengo nada que hablar con ellos. Dime nada más tu ubicación, por favor, para que...
13: Por eso, en un momento...
10: 150, sí.
13: Relación con el del estacionamiento.
14: Ahí...
10: Oye, ya mi chavo, neta, ya saca y mueve tu vehículo, porfa.
13: Si no quieres que lleguemos. Ya lo voy a mover. A ver, te voy a pasar al del estacionamiento, Rosita, para que platiques un poquito conmigo.
14: Está en la calle, nada más dime que está en la calle.
10: A ver, dame la dirección para que venga. Buenas noches. Buenas noches. No, pues no, güey. Pues no quiere hablar con nadie.
13: Ya no.
5: Pues ya ni modo, dale una ubicación, dile patriotismo y Martí, aquí te espero. ¿Ella dónde vive?
13: Vive hasta en Nezahualcóyotl. Bueno, ahorita está con su mamá en esa.
5: Bueno, dile patriotismo y Martí, pues aquí te espero.
13: ¿Patriotismo y Martillo?
5: Ajá, y Martí.
13: Ah, ya me
5: Y
13: ya
5: cuando
13: me
5: llegues, pues ya te digo cómo soy el panda. Te quiero hacer una pregunta, ¿cómo soy el panda? Yo y ya, porque pues ya no. Pues no, no me deja chambear.
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13: Calle Martí. Es en la avenida Patriotismo y calle Martí.
14: ¿Patriotismo y qué?
13: Calle Martí, para que vengas, por favor.
14: ¿Patriotismo y Martí?
13: Sí.
14: ¿Qué año es?
13: Candón, Colonia Escandón.
14: Vale, ahorita ya ves.
13: Ya te voy a preguntar algo. ¿Cómo soy el Panda Show?
15: ¡A toda máquina!
13: ¿Cómo soy el pandita? ¿Cómo soy el Rosita?
5: Hola, Rosita.

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1: 9:59.
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2: El secreto para un marketing exitoso es, como ya sabemos, dar la misma gata pero revolcada, presentar cosas viejas como nuevas e inventarnos palabras a pantalla bobos como disruptivo o resiliente, por ejemplo. ¿Para qué decir que algo es novedoso cuando podemos decir disruptivo? ¿Para qué decir que algo tiene capacidad de adaptación cuando podemos sonar trendy al decir resiliente? Por eso ahora las bromas del pandita son más perturbadoras, adaptables, configurables, multimedia, interactivas o resilientes y disruptivas. O sea, la misma gata. Pero de su mamá no van a estar hablando porque Doña Lupi sí que es disruptiva y me la respetan. Les mando besitos disruptivos en su resiliencia.
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5: En este martes 2 de junio del 2026 estás escuchando las bromitas del Panda Show aquí. A través de la mejor FM estamos en cadena todos los martes y todos los jueves. Te recuerdo que tenemos para ti lo clásico del Panda. Estamos en todas las plataformas. Descárgalo y disfrútalo. Mientras tanto, más diversión y estoy en California. Ahí está Juan Carlos. Buenas noches, ¿cómo estás?
6: Bien, bien, Panda, ¿cómo estamos? Aquí saludándote desde el bello California. ¿Cómo estamos?
5: Ándale, a toda máquina, acá desde la capital azteca. ¿De qué parte de California, Juan?
6: Ah, es condado de San Bernardino.
5: ¿Cuánto tiempo llevas por Califas, Juan?
6: Ahorita, bueno, desde que llegué aquí en el 2008, regresé en el 2013 y me volví a venir de allá para acá en el 2014, y ya del 2014 hasta la fecha.
5: O sea, más vienes, más vienes.
6: Pero aquí andamos.
5: Oye, ¿para quién es la bromita, Juan?
6: Mira, es para mi hermano Cristian, hoy es su cumpleaños.
5: Ah, una bromita de Happy Birthday.
6: Exactamente, ahora sí que él se la pasa siempre trabajando. En la noche, en el día tiene, trabaja atendiendo una óptica, y pues prácticamente no sé a qué horas duerme, pero pues bueno.
5: ¿Y él dónde vive? ¿También vive en California, Cristian?
6: No, él está en Nicolás Romero, él va a participar en mamá y mi hermano César.
5: ¡Ándale! O sea que es una broma en mega familia, o sea, familia. Tu hermano, tu mamá y... ¡Órale, qué padre!
6: Sí, sí, sí.
5: Oye, ¿cómo se llama mi novia? Perdón, ¿tu mamá cómo se llama?
6: Órale, se llama Lucía.
5: ¿Y Lucía también está en California o está acá?
6: No, ella está en Nicolás Romero.
5: ¿Y tu hermano?
6: Yo soy el único que estoy aquí con mis tíos. Bueno, ya tengo familia yo aquí, pero por parte de mi papá nomás tengo familia que es mi tío, es hermano de mi papá. Y pues toda mi familia está allá, mis hermanos, mi mamá, todos están allá.
5: Okay, ¿y el otro participante cómo se llama?
6: Es Julio César, pero César, con César está mejor.
5: Muy bien, ahora sí, platícame, ¿qué bromita para Cristian de cumpleaños?
6: Mira, lo que pasa es de que César, la semana pasada, para ser exactos, el martes, le dijeron que él se había llevado un celular y dinero y no sé qué tanto.
5: ¿Quién se lo dijo eso?
6: En parte de su trabajo, o sea, le dijeron que ya no tenía que presentarse el miércoles porque lo estaban acusando de robo.
5: Ah, esto fue real.
6: Pues no sé si fue real o no fue real, solamente mi hermano sabe si se le perdió el celular y dinero a la señora de unos apartamentos, porque César trabajaba en unos apartamentos de ahí de Atizapán de Zaragoza.
5: ¿Y haciendo qué?
6: Ahora sí como... Pues de todo un poco también, arreglando que vienen siendo la hierba, las plantas, pintar, de todo un poquito.
5: Ok, entonces ahí pasó un antecedente de que se perdió un celular y dinero e inculparon a César.
6: Exactamente, le echaron la culpa a él y pues su patrón de él le dijo, ¿sabes qué? No te presentes, yo doy la cara de por ti, de que pues tú no fuiste, pero por lo mientras no quiero que te presentes. Cualquier cosa yo te llamo para que regreses a trabajar o a ver qué pasa, pero pues yo creo que ya se quedó sin trabajo. Pero prácticamente a él lo acusan de eso, y mi hermano Cristian está, ¿por qué? Porque él lo catalogan, pues ahora sí que a veces trabaja y a veces no. Por eso es de que no le va a creer Cristian, de que él se lo llevó y va a decir, ¿sabes qué? Pues déjalo ahí, que lo encierren, él para que entienda, porque no entiende. Ya ves que le dice a uno que trabaje y no trabaja, yo le ayudo y pues no entiende el chamaco.
4: O sea que es holgazán el César.
6: Pues, ¿qué te puedo decir?
5: Ahora a ver, aquí lo tengo, déjame platico de boleto con él. César, buenas noches, ¿cómo estás?
7: Buenas noches.
5: ¿Cómo estás, carnalito?
7: Sí, bien, ¿y usted?
5: Bien, ¿puedes pegarte bien la boquita a la bocina, quitar el altavoz o hablarme fuerte?
7: Sí, dígame.
5: ¿Cómo has estado, César?
7: Bien, aquí andamos.
5: A ver, primera pregunta, ¿eres hueflojo, sí o no?
7: A veces.
5: ¿Cómo que de vez en diario, más o menos?
7: Pues más que sí, que no.
5: Oye, y a ver, ¿qué onda? ¿Qué pasó con ese celular y ese dinero? ¿Sí fuiste tú o no fuiste?
7: Pues ya me traje todo, dinero.
5: No, hablando neta.
7: No, nada.
5: ¿Y qué pasó? ¿Sí se perdió eso o no?
7: Pues es lo que andan ahí diciendo. La verdad, pues yo no me traje nada.
5: ¿Y quién crees que haya sido?
7: No, pues no sé.
5: Oye, ¿y si te corrieron o sigues en la chamba?
7: No, sí me corrieron.
5: ¿Ah, neta?
7: Bueno, el que me contrató me dijo que él me hablaba para presentarme.
5: ¿Y cómo se llama el que te contrató?
7: Jonathan.
5: O sea que Jonathan prácticamente es tu jefe, por ajá, este antecedente te descansó.
7: Ajá.
5: Chale. Oye, ¿y de cuánto dinero se habla de que robaron?
7: Pues 5,000 pesos.
5: 5,000 y un celular. Ok. Ah. Entonces tú te vas a agarrar de esto, quiero suponer, Juan.
6: Sí, claro.
5: Bueno, entonces es llamarle a Cristian y decirle qué.
6: Ah, pues sabes que yo voy a entrar primero, ¿sabes qué? Me está llamando mi mamá, no sé, márcale porque me está frío, no sé qué pasó, yo todavía estoy trabajando ahorita y que le llame urgente, ya le llamé, pero pues no entra, no sé qué está pasando. Y alcancé a escuchar ahí que no sé con quién están alegando y a ver, llámale tú porque no sé, yo a ver qué pasa. Y cualquier cosa me avisas, a ver qué.
5: Ok, y ahí es donde lo vamos a involucrar. Hola, Lucía, buenas noches, ¿cómo estás?
8: Bien, bien, aquí, chiquillo.
5: Gusto saludarte, ¿cómo está la hermosa?
8: Ay, bien, bien, gracias a Dios.
5: Oye, ¿cómo que apoyando a los hijos para hacerle una broma al cumpleañero? Platícale.
8: Pues es que lo que pasa es que una vez Cristian me dijo que me iba a hacer una broma y ahora la broma se la vamos a hacer nosotros.
5: Órale, perfecto. Entonces, mira, lo que vamos a hacer es, primero va Juan, ¿de acuerdo? Juanito, okay. Primero entras tú reclamándole, bueno, no reclamándole, comentándole, me habló mi mamá, estoy preocupado, resulta que fue Jonathan para allá, está queriendo cobrar los 5,000 pesos, el celular, que mi hermano se lo clavó, mi mamá está toda preocupada, por favor, llámale, yo ya le dije a mi mamá que te llamara y arregla la situación. Esa va a ser la primera parte. La segunda, Lucía, entras tú diciéndole, ay, mijo, estoy bien preocupado. Es que está aquí Jonathan y sí, ya me dijo que tu hermano se clavó el dinero y el celular, que porque anda con una muchacha. Que ya le hablaste a Juan y que te va a hablar el dinero. Prácticamente es nada más para informar, porque quien va a poner el dinero es Juan. Para eso es que está de esclavo en Estados Unidos.
6: Exactamente.
5: Y ahí simulamos que va llegando César o que está César, más bien que está César, y le dices, aquí está tu hermano, sí, ya le aceptó a Jonathan y pues ya vamos a pagar todo. ¿Estamos de acuerdo todas las partes?
8: Sí.
6: Ya está.
5: Vámonos, señores, en directo desde el Panda Cruise Center, la diversión está en este Casto Show.
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6: ¿Dónde andas, hijo?
16: Voy a la casa, ¿por qué?
6: ¿A qué vas a ir a la casa?
16: Que no puedo, ¿qué?
6: No, lo que puedes ir, pero oye, no sé qué está pasando allá. Pues que mamá se fue no sé a dónde, que anda, que fueron a cobrarle el dinero a César de lo que se robó, que de qué, ¿tú sabes algo o qué? Pues que no sé qué, que un tal donde trabajaba César, que ya fue a cobrar el dinero, que siempre se llevó el dinero César y llevó un celular y no sé qué tanta más hay. Mi mamá manda a llamar, que marque, pero pues yo ando trabajando, ando en ya se va a oscurecer aquí, pues no sé, márcale a ver qué.
16: No, te la marco.
6: Vale, pues, porque, pero sí. Múrgeme y cualquier cosa me avisas a ver qué. Ya está, ándale, marca el primero.
12: ¡Feliz cumpleaños!
6: Ya va para allá, ya va para allá. Nunca va para la casa, ya va para allá.
4: ¿Va para la casa?
6: Si está en de sus trabajos, son como 10, 15 minutos ahora que le llaman.
4: A ver, espérame, espérame. Entonces, ¿Cristian vive contigo, Lucía?
8: Sí, vive conmigo.
4: Ahora, entonces le vas a decir que Juan te pidió que le llamaras. Y resulta que fue Jonathan y que sí, que efectivamente tu hermano pues se clavó la feria, se clavó el celular y ahí es donde involucramos a César, ¿ok? Sí. ¿Estás listo, César, para la regañiza?
16: Sí.
4: Ok, perfecto,
8: ya
4: órale.
8: Ya te está llamando.
4: Ya, te está llamando, ¿verdad?
8: Sí.
4: Hijo de Calimán. Ok, bueno, vamos a marcarle nosotros. ¿Cómo podemos justificar ese número, Juan? ¿Qué le decimos a tu mamá?
6: Pues no sabe, no sé qué pasó con las líneas. Y ya, ahorita que sí, nomás así.
4: Bueno, le dices que estás marcando de la casa. Sí, sí, te pregunta. Si no, ni toques el tema. Señores, marcamos las bromas en el Panda Show.
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4: Recuerda, está contigo, César, que ya aceptó.
16: Ah.
8: Bueno.
16: ¿Qué pasó?
8: ¿Dónde andas?
16: En Cimarrón, ¿por qué?
8: Es que lo que pasa es que voy para allá con tu hermano César, que llegó Jonathan, tu patrón, a cobrar el dinero que supuestamente se trajo. Y a mí me falta. Necesito que me des 3,000 pesos. Yo nada más tengo 2,000. Y ahorita el chavo está allá con César.
16: Ajá,
8: entonces pues yo ya me preocupé porque dijo que si no se le daba ese dinero, iba a mandar a traer la patrulla, no sé qué onda.
16: ¿Y dónde está?
8: Yo voy para acá, voy acá con los otoños, voy para el agua caliente.
16: No, ¿y dónde está el señor ese?
8: Allá con César.
16: ¿Y a poco nomás así porque sí se trajo el dinero?
8: Ya le hablé a Juan.
16: Ajá.
8: Y él me dice que pues que te dijera a ver qué onda, que para arreglar ese problema. Yo te hablé con Juan de que si me prestaba el dinero y me dijo que sí, que contara con él. Te paso a César.
16: Ajá.
18: Hermano.
16: ¿Qué?
18: Tengo un problemita. ¿Me puedes ayudar, de favor?
16: ¿Ahora qué traes?
18: Pues es que lo que pasa que vino Jonathan aquí a la casa.
16: ¿Y quién es ese?
18: Para pedirme el dinero y el celular que me traje.
16: ¿Y para qué te lo llevaste? ¿No que no te lo habías llevado?
18: Pues la verdad, pues sí me lo traje. Pues es que lo ocupaba y pues se me hizo fácil traérmelo.
16: Siempre es lo mismo.
18: Y pues lo malo que ya no tengo el celular y el dinero también me lo gasté.
16: ¿Y cuánto fue?
18: 5,000 pesos.
16: ¡Ay! ¡Madre! ¿Y tú piensas que uno caga dinero o que lo tengo aquí en la bolsa o qué?
18: Pues no, pero y es que aparte también el celular se lo di a una chava, ando conquistando una chava desde el teléfono y ocupaba ella el dinero.
16: ¿Y luego?
18: Y pues lo que pasa que otra, pues si tengo que dar los 5,000 pesos ahorita y el teléfono, si no, te van a mandar a traer la patrulla para llevarme.
16: ¿Y él cómo está seguro que tú te los trajiste?
18: Pues porque ya me enseñó una grabación y aquí está.
16: O sea que estás bien puesto.
18: Pues yo no pensé que me iban a grabar.
16: ¿Por eso estás bien puesto, como para que te lleven a Barrientos?
18: Pues por eso necesito que me hagas favor de ayudarme.
16: ¿Y tú cómo lo piensas solucionar o qué?
18: Pues me puedes hacer favor de prestarme dinero, yo luego te lo pago, a ver cómo le hago.
16: Por eso, ¿cómo piensas hacerlo? Porque pues, no nada más es de ahí, ya lo pago y ya. Ahorita ya es una broncosa.
18: Sí.
16: Y por hacerte fácil y por andar en las penas, te lo dije apenas. Yo no te lo dije.
18: Échame la mano, carnal, cometí un error. La verdad, pues lo estoy aceptando.
16: ¿Cuántos errores has cometido,
18: Pues un montón, pues ya, discúlpame.
16: ¿Y luego? Pues es que no nada más es de discúlpame, es de hacer las cosas.
18: Te hablé para que me apoyaras, no para que me regañes.
16: No, pues aparte de eso te voy a cagar. ¿Qué quieres que te diga felicidades por lo que hiciste? Pues no, güey.
18: Ándale, no, para no cometer otra estupidez.
16: ¿Estupidez como qué?
18: Pues para solucionar mi problema, pues me meto en uno me meto en otro, pero...
16: Por eso, a ver, tú dime, si según tú que vas a cometer otra estupidez, ¿qué estupidez piensas hacer? ¿Qué más piensas hacer?
18: Pues no sé, a ver qué otra cosa me robo y la vendo para pagarle ahorita.
16: Ah, y en otra cosa te agarran y te parten tu madre. A mí no me estás amenazando con que vas y agarras o no, vas y hacer...
18: Pásame la mano, de favor.
16: Ve nada más, entonces no estás diciendo pendejadas, cabrón.
18: ¿Eh?
16: Enfócate en lo que estás ahorita y deja de estar diciendo pendejadas de que cada vez qué vas a hacer y qué pendejadas vas a hacer. No digas más.
18: Yo pensé que tú me ibas a apoyar, de favor.
16: Te estoy diciendo que voy para allá arriba.
18: ¿O qué quieres que me lleves?
17: Uy, creo que ya te colgó y dice que va para arriba.
4: Oye, ya está enchilado no. Tu hermano, Juanito, ¿eh? Ya está enchilado.
16: No, yo lo sé, sí.
4: Ok, viene la cereza del pastel, entras tú, Juanito, vámonos por la misma línea, y le dices, oye, carnal, le estoy marcando a mi mamá, no me contesta, ¿qué onda? Ya hablaste con ella, y esperas que te cuente todo, ¿no? ¿Qué pasó? Sí, ¿qué te dijo? ¿Qué onda? Sí, espero que te cuente lo que habló con César. Tú te enojas, okay. ¿Cómo es posible? Es un bueno para nada, ya no sabemos cómo ayudarlo. El chip es que lo pongas de lo peor. ¿Listo?
16: Sale, vámonos.
4: Vámonos, marcamos las bromas en tu show.
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10: 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Saludos desde Tecamac. Y otra cosa, me gusta de tu mamá.
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4: Es que tu mamá no te contesta. Y luego, sí. Mamá no me contesta, estoy con incertidumbre, ¿qué onda?
16: ¿Sabes dónde andará? ¿Por qué no te contestará? ¿Qué?
20: Estoy duro y duro,
16: me contesta. Te marco, solo una llamada. Ahorita te marco.
20: Pues no me contestan, dime.
16: Ahorita te marco, estoy en una llamada.
20: ¿Sabes qué? Antes de que entres, pues mejor dime cómo soy el Panda Show.
21: ¡A toda máquina!
22: ¡Fue broma! ¡Fue broma!
4: Una broma de toda la familia, de tu mami Lucía, no, de César el Rato. Cristian, ¿cuál fue la parte del cuerpo que más te sudó, papá?
23: No, pues no me sudó nada, pero sí me llega.
4: Oye, déjate, pongo a tu mami que aceptó y apoyó la broma. Lucy, ahí está tu chiquiringuillo.
24: ¡Felicidades, hijo! ¡Que te la pases bien! Y dices,
23: no,
24: tú dijiste, le voy a hacer una broma y la broma fue al revés.
4: ¡Sóquito, Loki! A ver, Cristian, ¿tú ya le habías advertido a tu mami que le ibas a hacer una broma en el Panda Show?
24: Tú me dijiste, si un querés, pues le voy a hacer una broma, mamá. Ya ves, la broma fue al revés.
4: ¡Y qué feo! Oye, y regañaste al César todavía que se queda sin chamba y él no hizo nada malo y me lo pusiste como campeón. ¡Oh, no, César!
23: Sí, así es. Felicidades, carnal.
18: Madre, tú también.
4: Oye, una bromita en familia, ¿eh? Pero obviamente el actor intelectual Juan ya está bien chido en California y haciéndote broma. Dile por qué la bromita, Juan.
23: Pues prácticamente porque lo quiero un chico, carnal, y...
18: No me quieras, entonces.
23: Se la pasa ahora sí que día y noche trabajando. En la noche dice que trabaja, pero pues ahora sí que... Pues se mata el carnijo, le digo que ya se dé unas vacaciones, pero dice que tiene que chingarse, pero pues, ahí para que se desestrese un rato.
4: Oye, pues ¿cuántas bocas tienes que mantener, querido Cristian?
23: Pues nomás una, pero pues, puede.
4: Pues ¿cuántas horas trabajas al día?
18: Ando todo el día.
4: ¿Pero cuántas horas?
18: Pues desde las 11 hasta las 2, 3 de la mañana.
4: Órale, y no sales de jodido, carnal, no, pues eso no es negocio. Oye, pues una broma en familia. Feliz cumpleaños, Cristian, Juanito, Lucía, Cristian. Díganme cómo se oye el Panda Show.
16: A todos.

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2: Comunícate y haz tu broma en este 2 de junio. Muy sencillo. De todo México, 807-26-3482. 800 Pandita desde los Estados Unidos. 855-2611-804. Redes sociales están disponibles para ti en este martes. Facebook e Instagram, estoy como Panda Zambrano 25. Por la X me encuentras en arroba. Quiero una broma. Más diversión y tengo a Ismael. Buenas noches, ¿a quién cotorreamos?
3: Mira, quiero hablarle a mi jefa. Vive en Colombia.
2: ¿Tú eres colombiano o qué onda?
3: No, ella vive allá.
2: Ah, o sea,
3: se murió de mí y me dejó acá.
2: Ándale, o sea que no es colombiana tu mamá, sino se fue de metiche.
3: Sí, yo soy casado y yo quiero decirle que ya me divorcié, que tengo muchos problemas económicos y decirle que conocí a una persona, me ofreció trabajo en un antro gay, pero pues que él dice que por mi rostro puedo trabajar ahí, pero que necesito operarme. Pues que ya me vio y que me dijo, no, pues tienes bonita cara, pero sí necesito que te operes para que ganes una buena feria.
2: Entonces, ¿qué? ¿Le vas a hablar como para pedirle un consejo?
3: Sí, pues para avisarle que ya me divorcié.
2: Ok.
3: Y luego para decirle que me va a operar, pero que no sé cómo voy a hacer luego para presentarme con mis hijos, porque...
2: Ok, oye, pero de repente, fíjate que ahorita hiciste algo muy importante. Cuando estés en la charla con ella, hiciste un tonito ahorita de que, bueno, primero que ya me divorcié.
3: Te oigo, Panda, y ay, no sé qué siento.
2: Bueno, de repente ve fingiéndole y haciendo un poquito como para que diga, ah, caray, caray, caray, este es mi hijo, ok, pero no muy marcado, no jotíes.
3: No me digas así, Panda.
2: Bueno, tú entiendes, una indicación que te doy para que salga buena la broma, entiéndelo.
3: Oye, Panda, y si sale bien, yo que me mandes a tu mamá en tanga.
2: Con todo gusto te la mando, las bromas en tu show.
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5: Hola, Panda, buenas noches. Te mando un abrazo muy, muy fuerte y pues siempre escuchándote. Aunque cambies de horario, aquí estaré siempre. Más de 20 años de seguirte y pues siempre me alegran las tardes. Hay días que son difíciles y pues estarte escuchando, pues me alegra. Muchas gracias, un abrazo muy fuerte y que sigas triunfando. Mucho éxito, Panda.
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9: Bueno.
3: ¿Qué pasó, mamá? ¿Cómo estás?
9: ¿Qué hubo, papito? ¿Qué es ese milagro que se acordó de mí?
3: Pero cómo no, siempre me acuerdo. ¿Cómo ha estado?
9: Pues bien, ¿y usted cómo está?
3: Pues acá hablándole para, primero para felicitarla, porque mañana es su cumpleaños, ¿no?
9: Sí, papito, sí.
3: Oiga, bueno, qué bueno, me da gusto y que se la pase muy sabroso allá con todos.
9: Papito, ya tantos años, mijo, y con muchas ganas de no sé cuándo es que nos vamos a volver a ver. Estoy desesperada porque tan importante.
3: Oiga.
9: Sí, pero, ¿qué?
3: Oiga, le hablo porque, primero, para decirle que ya, bueno, tengo muchos problemas, cae dinero.
9: Sí, sí,
3: y,
9: papito.
3: Y, me divorcié de esta idea, por lo mismo.
9: Ay. No me diga, papito, ¿y ahora qué va a hacer, papito?
3: Bueno, mire, entonces, yo estoy trabajando, tengo rato trabajando en un antro gay, trabajando de ahí en la cadena, pues, viendo quién entra, quién sale.
9: Sí.
3: El dueño de ahí,
9: sí.
3: Pues, me dio y me dijo que, pues, que tenía yo una cara muy bonita y que a lo mejor podía hacer dinero ahí.
9: ¿Haciendo
3: pero,
9: qué? Explíqueme cómo es eso.
3: O sea, él quiere que me opere, pues, que sea yo un travesti que va a sacar muy buen dinero y pues ya le dije que sí.
9: Ay, Sebastián, ay, ¿cómo así? ¿Que sea travesti?
3: Sí.
9: ¿Cómo así?
3: Y tú nomás le hablo para avisarle, pues me va a operar.
9: ¿De qué? ¿La cara?
3: No, o sea, la cara dice que no, lo que es el cuerpo.
9: Ay, no sé. Y usted se va a poner en operaciones y yo por aquí bien lejos, Sebastián. Usted, Ismael, las operaciones son muy peligrosas. Usted solo, ¿qué va a hacer y por qué? ¿Y cuánto hace que se divorció?
3: Ya tiene como 4 meses.
9: ¿Y por qué no me había dicho esa
3: lección? No, pues no, para no preocuparla, pero
9: no,
3: pues no hay ningún problema. Él va a pagar todo en un buen hospital.
9: No. Entonces usted, pues, de mujer cambió, pues, como a ser maricón.
10: Pide perdón y cuelga.
3: Ajá.
9: No sé, usted
3: pero es loco. Pero dice que va a ganar muy buen dinero.
9: Y el dinero, ay, ¿usted cree que en la vida todo es dinero, usted, Ismael?
3: Bueno, y lo que yo quiero preguntar, lo que sí me saca de onda es que, pues, luego, ¿cómo le voy a hacer? Porque, pues, los niños no me van a reconocer.
9: No, eso. Y no le da pena de sus hijos, de Merle y todo.
3: Pero, pues, de todos modos, ya no los veo. Pues, ¿qué hago? Yo necesito tener dinero. ¿Cómo voy a vivir acá? Pero, mire, le voy a pasar acá a Eduardo. Él es el que me está manejando, pues, por decir acá, para que le diga a usted y usted esté más tranquila.
9: Ay, no.
3: Ahí se lo paso.
9: Bueno.
3: Eduardo.
2: ¿Qué pasó, Maela?
3: Te paso a mamá, ¿no?
2: Pero bueno, ¿qué quieres que le diga yo?
3: Pues para que la tranquilices de la operación y que todo va a estar bien.
2: No pasa nada. Mi reina, buenas noches.
9: Buenas noches.
2: Habla Lalo, buenas noches, ¿cómo está, mamita linda?
9: Buenas noches,
2: ¿Con quién tengo el gusto? La mami de...
9: Yo soy la madre de Ismael.
2: Sí, Merly me dijo que se llamaba.
9: Sí.
2: Merly,
9: sí, doña Merly,
2: que vive en Colombia, ¿verdad?
9: Sí, señor.
2: Bueno, pues la verdad que estamos muy contentos con Ismael, aquí en el lugar de trabajo. Su nombre es Maela, lleva unos meses trabajando con nosotros, la verdad que ha sido una locura, desde el punto de vista profesional, en cómo se desarrolla, se desenvuelve.
9: Pero profesional, ¿en qué me puede explicar usted, señor?
2: Bueno, lo que pasa es que voy llegando y me comentó Maela, bueno, Ismael, para que no nos hagamos pelotas, me comentó que era tiempo de platicar con usted. Porque primero quería pedirle un consejo e informarle de la separación que tuvo con su esposa y bueno, ahora de las actividades que se está dedicando, que le ha ido muy, pero muy bien. Es una sensación. Él es, no sé si sepa usted lo que es un transvesti.
9: No, pues sí, yo sé, quedo muy, no sé, muy confundida, señor, muy confundida.
2: ¿En qué radica su confusión, doña Merle,
9: pues
2: que está Lalo para
9: Ismael, un muchacho, Ismael ha sido y todo un hombre con la edad que tiene mi hijo y no lo hizo cuando tenía 15 años, 20 años para ahora y que ya es un padre de familia, que tiene unos hijos, una hija grandísima y como así es que no sé ni cómo ni qué decir.
2: A ver, mamita, respóndame algo. ¿Usted tiene hijas?
9: Sí.
2: ¿Cuántas
9: sí,
2: hijas
9: cuatro.
2: Tiene? Cuatro.
9: Cuatro hijas. Sí.
2: Bueno, pues ahora tendría cinco.
9: No me...
2: ¿No le interesaría tener una hija más?
9: No.
2: En la vida hay que tomar decisiones, madre. Y es una decisión difícil.
9: Pero son difíciles. Hay decisiones que las tiene que tomar uno, pero son muy diferentes.
2: Pero él es un ser humano hecho y derecho, que de menos logró hacer algo que incluso él me platica que fue en contra de su voluntad, que fueron circunstancias de la vida, como es ser padre. Él ya hizo ese objetivo de hacer la abuela. ¿Por qué no permitirle a estas alturas de la vida quitarse su aparato reproductor masculino y le pongan un aparato reproductor femenino? Lo único es que
9: esto
2: no va a poder ser madre.
9: Eso después yo sé, porque aquí en Colombia pues nosotros sabemos que eso lo hay y todo eso, pero eso tiene muy mal fin, eso tiene muy malas consecuencias, porque a la final a estas horas con 40 años él no va a saber ni quién es.
2: ¿Por qué no lo habla con su hijo ahorita y lo define?
9: Si me
2: permite un consejo, madre, hay que apoyarlo. ¿Quiere una persona frustrada?
9: No.
2: Dígame. Mire, piense. Pues, a ver, por favor, ¡ey! Luisa, tráeme a Maela.
3: Bueno.
9: ¿Qué hubo, Ismael?
3: ¿Qué pasó, mamá?
9: No,
3: oiga,
9: Ismael.
3: No es cierto, mamá. Es una broma de radio, mamá. No es cierto.
9: Yo quedé muy triste, Ismael.
3: No, es una broma, jefa. Mamá, es una broma. Es por una broma por su cumpleaños, hombre.
9: ¿Y usted por qué se pone a jugar así? ¿Usted
0: es
9: cree
0: una
9: que
0: broma,
9: yo...
0: jefa?
9: ¿Y por qué hace estos juegos? ¿Porque no me respeta? ¿Y por qué no me respeta?
0: Es una broma,
9: que...
0: mamá, nada más. No, no, porque así es una broma.
9: Yo feliz que estoy porque Zulay sabe que iba a hacer a llamar a Zulay para que se fuera mañana para México.
0: Mamá, no se ponga así, es una broma, nada más.
9: Ave María, no. Usted, es una broma cuando ahí te me hable a mí, me diga la verdad.
0: No, le voy a pasar a mí este güey, vas a ver que es una broma. Panda, háblale. Panda.
9: Aló.
0: Ahorita te lo paso, es una broma, Panda. No quiere contestar, pero es una broma, ¿cómo cree? Todo está bien, es una broma.
9: ¿Y cuándo hablo con Aide? ¿Cuándo hablo ya? A ver, ¿a dónde está ella?
0: No, pues está en la casa, yo estoy trabajando. Es una broma, es una broma, mamá.
9: ¿Y ese es el cumpleaños que me da?
0: Ay,
9: no,
0: no, una broma, mamá. No aguantas una bromita, pues. No aguanto una bromita.
9: No, pero ¿cómo me va a decir una broma de esas tan pesada, Ismael? A ver, ¿a quién me va a pasar a otro para que se burle de mí?
2: Pásame los tacones, Ismael, los tacones, por favor, los tacones y las medias.
0: Ya, Panda, dile que es una broma, güey.
2: Señora Merly, buenas noches, le hablamos de la radio, le hablamos del Panda Show, ¿cómo está? Es una broma tremenda de su hijo Ismael.
9: No, yo le digo que como que me va a dar un regalo de eso.
2: ¿Sabe por qué?
9: Va a llamar a mi hija nueva.
2: ¿Sabe por qué le hizo la broma? ¿Sabe por qué le hizo la broma? Por dos cosas. Uno, porque usted, primero su cumpleaños, y segundo, se fue a Colombia, lleva 7 años y no lo ha venido a ver. Prefirió irse a Colombia que estar con sus hijos. Él tiene pechito.
9: No.
2: Sí. ¿Hace cuánto tiempo que no ve a su hijo? 7 años, ¿no?
9: No, hace como 5 años estuve con su hermana.
2: Ay,
9: ya
2: bien
9: con
2: poquito,
9: la hija.
2: Cinco años, señora. En 5 años puede pasar todo. Todo su hijo se hizo mujer, nada más, ni que fuera nada malo. Bueno, se hizo mujer en la broma, porque la verdad es que no es cierto, señora preciosa. Ya no me llore, no me sufra. Fue una bromita, le hablamos a la radio.
0: La mamá del Panda.
2: Señora Merly, no se enoje. ¿Quién la quiere tanto?
9: No.
2: ¿Quién la quiere? ¿Quién la quiere? ¿Eh?
9: No, con razón, mi hijo, es que se demora tanto. Yo soy loca buscando a Ismaela porque yo soy la que tengo, porque ni siquiera se acuerda de llamarme. Hace 5 años estuve con su hermana menor allá cuando ella se fue a pasar a los Estados Unidos.
2: Ya, no se ponga chillona.
9: Hace poco hablé y le dije, Ismael, ya voy a ir.
2: No se ponga chillona.
9: Ahorita me han quitado la visa, me la quitaron. Y
2: no
9: ahora
2: se ponga chillona. Ya, ahorita le va a marcar a su hijo directamente hasta allá, hasta Colombia, para mandarle un besito. Muy bien.
9: Bueno, señor.
2: Buenas noches, pásenme, feliz cumpleaños.
9: Gracias, señora Ismael.
0: Cuídate mucho, mamá, yo le marco, pues, pero no es cierto, pues, ¿eh?
9: Que Dios me lo acompañe y el divino Jesús me lo acompañe.
0: A usted también,
9: yo...
0: y ya no es
2: también,
0: triste, no
2: y feliz ríe, happy birthday to you. Ismael, dime cómo soy el Panda Show, Ismael.
0: A toda máquina, Panda.
2: Y con esto nos vamos en este martes 2 de junio del 2026. Hasta aquí las bromitas del Panda Show por la mejor FM. Regreso mañana, buenas noches. Adiós.

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0: 10:59.
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10: Hola, hola, bienvenidos a un episodio más de Ya Oíste. Yo soy Génesis Aines Silva, su conductora el día de hoy, y hoy vamos a hablar sobre un tema que poco se habla, pero que viven muchísimos hombres, que es la ginecomastia. Y para eso nos acompaña el día de hoy el doctor Manuel Alejandro Catalán Ruiz. Así que, doctor, pues le doy la bienvenida. Este es su espacio, con toda la confianza, para hablar sobre este tema tan, pues, poco común.
11: Muchas gracias, Génesis. Estoy muy contento y agradecido por la invitación. En efecto, es un tema bastante interesante, poco conocido, pero muy frecuente en los motivos de consulta en los niños adolescentes. Entonces, va a estar muy, muy, muy buena la plática y yo encantado de estar aquí contigo platicando.
10: Pues muchas gracias, y sí, definitivamente creo que es una, para empezar la palabra, le decía, ¿cómo se pronuncia? Ginecomastia.
11: Sí, exacto, es ginecomastia,
10: ok.
11: Es un poquito complicado, pero vamos a empezar, ¿te parece?, por definir ginecomastia.
10: Me encantaría.
11: Mira, ginecomastia básicamente es el crecimiento de la glándula mamaria en los hombres, ¿sale? Es una proliferación de este tejido mamario y que básicamente puede ser uni o bilateral, ¿ok?
10: Ok.
11: ¿Por qué en los hombres? Porque pues, en las mujeres ya sabemos que es la glándula mamaria, básicamente el pecho, pero los hombres no debería de desarrollarse. Por eso claro, se denomina, o el término es ginecomastia en los hombres. Es un motivo frecuente de consulta en los adolescentes y esto tiene que ver por la fisiología. Hay diferentes tipos de ginecomastia. Hay una ginecomastia fisiológica y una ginecomastia, pues, patológica, que no debería de ocurrir.
10: Okay.
11: Entonces, existen tres picos donde se puede presentar esto y una ginecomastia neonatal, es decir, ocurre en los bebitos y esto, wow, es estimulado por los estrógenos y progestágenos maternos en útero, es decir, a través de la placenta pasan estas hormonas y estimulan unos receptores que se encuentran en la glándula mamaria, por lo que en los primeros meses de vida los bebitos podrían tener un crecimiento de su pecho que se denomina como botón mamario.
10: Okay.
11: Eso es algo transitorio, va a desaparecer una vez que hay una caída de este estímulo hormonal cuando nacen y no se resuelve sin ningún problema.
10: Okay.
11: Hay un segundo pico que es la ginecomastia puberal y básicamente ocurre en la etapa entre los 10 y los 14 años en los niños, ¿ok? Esto es estimulado porque una vez que empieza la pubertad de los niños hay un incremento de los estrógenos que también se producen en los hombres, también producimos estrógenos que pueden sensibilizar los receptores también de la glándula. A medida que vamos avanzando en edad los hombres y nuestros niveles de testosterona se incrementan en su pico más alto, que llegan a ser hasta 30 veces mayor, es cuando se resuelve esta parte de la ginecomastia puberal. Es decir, también es algo transitorio, pero toma más tiempo. alrededor de 1 a 3 años, más o menos.
10: Pero no es algo definitivo, o sea,
11: no es algo definitivo.
10: Tiene que quitar.
11: Exactamente.
10: ¿Cómo saber que realmente pues es ginecomastia o no es por a lo mejor incremento de peso, por obesidad, o en dado caso es realmente algo malo?
11: Sí, eso que mencionas, Génesis, es muy importante. La ginecomastia puberal se presenta entre el 60 y el 90% de los adolescentes. Y lo primero va a ser definir si es ginecomastia o es algo que se llama como pseudo ginecomastia, que básicamente sería un incremento en el tejido adiposo, lipomastia o adipomastia. Esto es por, bueno, a lo mejor las personas tienen un exceso de peso, el área del pecho tiende a concentrar mayor cantidad de tejido adiposo y da una apariencia como si fuera un crecimiento mamario.
10: Claro.
11: Entonces, por eso es muy importante la exploración. Los síntomas que presentan los niños por los que llegan a consulta, en caso de que sea una ginecomastia, el primer dato es un aumento de volumen. Se palpan una bolita, la bolita tiende a estar indurada, es una bolita indurada que ocurre por debajo de la areola y el pezón y les produce dolor. Es un dolor de tipo punzante, es intermitente, pero eso es lo que les llama la atención. En algunas ocasiones el mismo cambio de ropa, el roce de la ropa,
10: les molesta
11: exactamente. Entonces le dicen a sus mamás, las mamás no las llevan a la consulta y entonces se preocupan porque dicen qué es lo que está pasando. Entonces puede ser una bolita solo en un lado del pecho, a veces es de los dos lados y entonces es justamente donde se tiene que discernir. La adipomastia no se palpa indurada, la bolita realmente no está por debajo de la areola del pezón, sino que es una distribución más generalizada, digamos que es un crecimiento del pechito como más homogéneo,
10: okay.
11: El tejido se palpa laxo y no produce dolor, que serían dos o tres datos clínicos que diferenciarían a una ginecomastia de una adipomastia. Pero también algo que les llama la atención es que puede haber una asimetría, es decir, perdón, puede ser de un solo lado y eso les llama la atención porque se me creció la bolita de un solo lado y generalmente cuando es adipomastia es bilateral, generalmente es como simétrico,
10: okay.
11: Y eso es algo también muy característico que se puede referir a la madre para que lo lleve al médico. Entonces esto es muy importante porque para los niños les genera mucha inseguridad el hecho de que empiecen con un crecimiento del pecho siendo niños. Se vuelve objeto de bullying en las escuelas.
10: Exacto.
11: Y genera, incluso los limita en algunas partes de su vida. Tengo pacientes que han dejado de hacer actividad física, por ejemplo, van a natación y no les gusta ya practicarla porque hay que quitarse la playera y sienten que su pecho tiene un aspecto que para ellos no es agradable, no es algo que sea normal y dejan de hacer actividad física, dejan de ir. Y entonces esto es muy importante también por cuestiones pues psicosociales para los niños, poderlos informar para poderlos tratar y orientar adecuadamente.
10: No, y en esa edad es muy importante porque creo que es donde de ahí pues son jóvenes, son adolescentes, la pubertad, lo que hablábamos hace ratito, que un simple comentario que a lo mejor para nosotros es exacto, un simple comentario, para ellos no. Entonces eso marca y decíamos, tal vez la ginecomastia no puede ser tan grave en a nivel físico, pero sí en la parte como psicológica. Y que le, o sea, siente inseguridad de su cuerpo, que le dé pena hacer ejercicio. Por ejemplo, usted, doctor, ¿qué le puede decir a un niño como de... yo te recomiendo que cada cierto tiempo hagas esto? ¿Cómo es la zona de autoexploración?
11: En el caso de la ginecomastia en los niños, casi siempre les digo que tienen que detectar si tienen alguna bolita siempre en la parte de alguno de sus pechos, porque empiezan con dolor, incluso ni siquiera pueden tener a lo mejor de forma inicial como tal un aumento de volumen. Entonces empiezan con una hipersensibilidad al cambio de ropa o dolor punzante y es ahí donde yo les sugiero, pueden palpar justamente su pecho, la ginecomastia ocurre por debajo de la areola y el pezón. Entonces si se palpan alguna molita, sería un punto como de alarma a detectar para que le comenten a sus padres. Pero sí, en general, esta es la forma en la que se les comunica. Casi siempre todos los niños que presentan una ginecomastia entre los 10 a 14 años vuelven a tener otro pico entre los 15 y 16, hasta un 33%. Aunque se quite en ese momento, vuelven a estar estimulados. Entonces también les comunico para que no se espanten o no se frustren. Y justamente lo que te comentaba, Génesis, tienen una caída de después de que está su pico hormonal muy alto y estimula este crecimiento, se resuelve de forma transitoria.
10: Okay.
11: Entonces es comunicarle a los niños para que estén tranquilos.
10: Se nos acabó el tiempo, doctor, pero muchísimas gracias por habernos acompañado, por habernos quitado todas estas dudas, que no solamente fue a mí, fue a toda la gente que nos está escuchando del otro lado de la radio, de alguna plataforma, y nos vamos, así yo estoy, voy a investigar más.
11: Muy bien, muchísimas gracias de ti, Génesis, por la invitación, y yo encantado de platicar de estos temas para poder llegar a más gente y poderlos informar de la manera más segura.
10: Así es. Esperemos verlo en otro episodio, doctor.
11: Con mucho gusto.
10: Y gracias a todos los que se quedaron hasta este punto. Gracias por escucharnos, que se hayan resuelto algunas dudas y que si tienen otras dudas, nos comenten, nos dejen sus comentarios. Nosotros siempre los estamos leyendo, los escuchamos para los próximos episodios. Nos vemos en el siguiente episodio. Yo soy Génesis Sainez Silva y nos acompañó el doctor. Muchas gracias.
11: Muchas gracias.
10: Nos vemos hasta pronto. Adiós.

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1: 11:17.

0: 11:34.
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1: 240.
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1: 2:51.

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1: 255.

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1: 3-29.

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1: 340.

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1: 431.

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0: 459.

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1: 5-9.

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1: 541.

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1: Montes, montes, alicantes, pintos, pájaros, caranta. Oye, qué grave se está poniendo la situación, el pleitazo, ¿verdad? Entre los grupos criminales. Ahí te voy a ir dando detallitos, sustento a lo que te estoy diciendo. Ah, sustento, qué palabra, ¿no? Antes así decía mi abuelita, no me dio sustento, no me dio el sustento. Así le llamaban a la feria para el mandado, cuando te dejaba o no te dejaba tu mareado, ¿verdad? Una feria. Decías, pues dámelo del sustento, decía uno, así. Bueno, son palabras de antes, ¿qué te voy a decir? Ay, que la recuerde quien tenga más de 700 mil años. Bueno, yo soy el viejito del barrio y tú estás escuchando el tan tan, se acabó, corta.

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1: Pues vámonos recio con algo que salió la iglesia, ¿verdad?, a denunciar y pega duro, porque la verdad es que tienen razón en una cosa. Vivimos prácticamente de espaldas a las comunidades chiapanecas que están sufriendo del acoso, del despojo, de la violencia, de la delincuencia. Ay, eso rima sin esfuerzo, ¿verdad? Pero es que de repente un grupo delincuencial llega a una comunidad que está encaramada en lo que viene siendo la montaña chiapaneca, y pues ellos viven muchas veces, ¿verdad?, del cacao, viven de lo que viene siendo la siembra de sus propios, su propia agricultura y sus propias huertitas, ¿verdad?, que tienen, y aparte venden para agarrar a una feria, ¿verdad?, para comprarse la coca, porque cómo toman esa soda por allá, ¿verdad? O sea, si me entiendes, ya es gente que tiene muy poquito recurso, que la verdad, o sea, no te voy a decir así como ay, pobrecita gente, que pues tienen su nivel de vida y la han batallado eternamente, pero ahora les están apuntando con metralletas para que dejen eso poquito que tenían, que te estoy 18, camarada. Una huertita, una siembrita, algo, ya hasta eso les están quitando, y pues evidentemente si nunca ha habido quien los apoye, menos va a haber quien los defienda, ¿verdad? Entonces por eso salió la diócesis de Chiapas a decir, raza, volteen pa' acá. No nada más es San Cristóbal de las Casas todo esto, no nada más es Tapachula, Chiapas, no nada más es Tuxtla Gutiérrez, hay muchísimos pueblitos y comunidades, municipios, como quieras decirle, ¿verdad?, pegados a la frontera, que sufren no nada más de la inclemencia de los tiempos, de los fríos, porque allá quiero que sepas, hacen unos fríos, tú vas a decir, yo fui al Cañón del Sumidero y casi me deshidrato de la calor. Sí, pero eso es en la parte de Tuxtla, ¿verdad? Cuando vas más arriba de San Cristóbal está helado, y pues está lo del despojo, del crimen, ¿va?, que ya lo denunció pues la iglesia, el que le quiera hacer caso, ¿va?
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1: Y bueno, el Cuco iba caminando por el Barrio Norte, en el Álvaro Obregón, iba caminando, llega un vato, al parecer se conocían, ¿verdad? Y se empezaron a decir insultos, o sea, verbalmente violento. Dijo el testigo, ¿verdad?, que miró todo esto, cuando el Cuco pues también se puso Cuco, ¿verdad?, y empezó a decirse del madre, de la padre, de lo eso, y que se empiecen a dar recio con Toño, Pepito, y Sasquatch, y ahí te va otro y otro, y de repente ya estaba el Cuco en el piso, y aquí viene lo que uno siempre alega, ¿verdad? Antes te dabas un tiro, pegaba el otro compa las nachas al piso y ahí para, ¿no? Ya estuvo, a lo mejor un gargajo, ¿verdad? Órale, güey, humillarte, ¿no? Y ya te ibas, ¿no? Y el otro vato se quedaba ahí gargajeado en el piso, refunfuñando nomás, ¿verdad? Pero ahora lo mandas de nachas al piso y te le vas a las patadas y a pisarle la cabeza, güey. Ahorita te voy a dar otra nota de eso. Incomprensible, ¿verdad? Eso ya es una brutalidad que no tiene sentido. Te vas a dar un tiro, pues cámara, o sea, puño cerrado, pum, pum, dos, tres patines, valen los patines también. Incluso va una voladora, cae al piso y le dicen, levántese, compa, que lo voy a acabar de poner como Santo Cristo, y se levanta el vato y le sigues, pum, pum, pum, y otra vez nachas al piso y levántese, compa, que le quiero seguir dando de pie, ¿verdad? Pero ahora es eso, que caen al piso y les empiezan a patear la cabeza, pues mataron al Cuco a patadas, así, güey, o sea, en la cabeza el vato. No, si te estoy 18. Y bueno, lamentabilísimo lo que está pasando en el Hospital Infantil de México, en donde se pide, ¿verdad?, la urgente investigación de la fiscalía para esclarecer los actos en torno a la muerte del doctor Adrián Chávez López, porque hay una fracción, ¿verdad?, que lo defiende y hay otra fracción que lo señala, que lo acusa de haber acosado a una muchacha. Dicen que él murió de un infarto, otros dicen, ¿verdad?, que él murió de que se quitó la vida, ¿verdad?, el doctor Adrián Chávez López, para que investiguen, para que realmente le digan a la sociedad, pasó esto, ¿verdad? Se entiende que haya las acusaciones y señalamientos, pero con todo respeto lo digo, eso no implica que haya sido culpable. La verdad, o sea, entiendo perfectamente, cuidado aquí con lo que voy a decir, ¿verdad? Cuidado. Entiendo perfectamente que hay que creerle a la mujer, que hay que estar del lado de la mujer siempre, madre mente, siempre creerle cuando ella señale. Pero no por eso no vas a investigar. O sea, que se investigue, ¿verdad? Aunque la mujer señale que se investigue, no hay problema, se le cree a la mujer, pero tampoco se puede proceder así nada más por un dicho, ¿verdad? Entonces, que se esclarezca, eso es todo lo que se pide. Porque la memoria, el doctor ya falleció. Sea suicidio, sea ataque cardíaco, el doctor falleció, pero hay que limpiar una imagen y tiene que hacerlo a través de una investigación y que quede todo bien aclaradito, ¿verdad? Sobre todo si hay víctimas, si la mujer es víctima, que se sepa que ella fue víctima para que reciba la ayuda necesaria. Y en caso contrario, la sanción correspondiente, que sería muy seria.
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1: 6-27.
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1: 6-29.

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1: Montes, montes, alicantes, pintos, pájaros, cantante. Oye, fíjate, nada más, ¿verdad? Que en Sinaloa un agente de la policía estatal preventiva fue asesinado el domingo. Lo atacaron a balazos cuando iba en su carrito, ¿verdad? Ahí en Culiacán, en la esquina de la México 68, ¿verdad? Y la calle 21 de marzo, iba en un Nissancito, ¿verdad? El policía. Y riájale que se le vienen, ya sabes, allá cuando se pone el tiroteo con furia, no paró hasta que lo asesinaron. Y pues sí, evidentemente muere este agente, ¿verdad? Ahí en Culiacán. En ese momento había ocurrido lo que te dije del penal, ¿verdad? De Aguaruto, ahí se habían matado ya 9 personas entre puñaladas y armas de fuego. Es que fíjate, de una vez paso a eso, ¿verdad? Porque te quería decir lo del penal de Culiacán. Imagínate nada más que encontraron chorros de cargadores de armas de fuego. O sea, te estoy hablando más de 8 o 10 cargadores que tú vas a decir, ah, eso es poquito. ¿En un penal? ¿Cómo va a ser poquito en un penal? Eso es muchísimo. Además de droga, ¿va? Además de armas punzocortantes, ¿va? Además de cosas que son utilizadas para violentar. Y además de que estaban en una fiesta, pues ¿cómo en una fiesta en el penal, va? Digo, con todo respeto, no critico que alguien quiera hacer una fiesta, ¿eh? Pero pues están privados de la libertad. ¿Cómo es eso que de repente ya tienen acceso a todo lo que ocupan para un pachangón que ni uno afuera? Pero bueno, eso no lo voy a discutir. Lo que voy a discutir es, ¿y los responsables de todo esto? Porque mira, estiro el pescuezo para arriba, volteo para todos lados y no miro un solo responsable.
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1: Mantes, Montes, Alicantes, Pintos. Oye, pues de repente, ¿verdad? En Ecatepec acribillaron a un poli. Y pues todavía de manera horrible le ponen una manta arriba. No puedo revelar, ¿verdad?, lo que decía la manta, aparte de porque es ética, ¿verdad? No me van a usar, o sea, no van a usar un medio de comunicación para difundir sus mensajes, los ilícitos, ¿verdad? Como que no tendría mucha lógica. Nada más da uno la información. Asesinaron a un poli, le ponen un mensaje, algunos les dicen narcomantas, pero son mantas amenazantes, ¿va? Que ponen ahí con nombres, con hechos, pero uno no sabe si son ciertas o no. Y lo que habíamos dicho, ¿va?, es que eso pues no pueden utilizar al medio de comunicación, aunque yo sé que otro me va a debatir y va a decir, pero es que esa es la noticia, pues, ¿qué es lo que dice la manta? Esa es la noticia. Y yo lo voy a entender, pero ante esta situación que estamos viviendo, ¿va?, ya se vuelve un debate que respeto cualquier postura, ¿va?, para que respeten la mía. No, es que está cañón, Padre Santo, de repente. Pues uno no se puede agarrar leyendo en un medio de comunicación todo lo que aparezca colgado en las paredes, ¿verdad? O en el cuerpo de una persona. Es que es serio, esto es bien serio, raza. No era cualquier persona, o sea, entiendo que maten a una persona, pero a un poli, güey. A un estatal, güey. Dices, a la bestia, o sea, es cosa seria eso. Y para eso se ocupa la fiscalía, ¿verdad? Y bueno, hablando de golpes, ¿verdad? Hablando de golpes y todo, un abuelo fue, pues, asesinado a golpes. Luego de que hubiera estado jugando su nieto de 16 años ahí en la colonia Ciudad Jardín. Estaba jugando, termina el partidito ahí, que salieron campeones, que no sé qué, el señor de 66 años, ¿por qué? No sé, la gente no ha explicado, ¿ah? ¿Por qué agarró el balón y se fue con su nieto? Y lo alcanzaron, Emma, y el balón es de acá. Ah, ni más, dijo el señor, ¿va? Señor, el balón, y empezó, y que dos batillos, ¿va?, jóvenes, pues de unos 20 años, se le fueron encima al señor de casi 70, lo empezaron a golpear, cae al piso y en el piso, ¿qué dije que hacían? Le patean la cabeza, le pisan la cara, ¿verdad? Y lo matan. Eso es lo que no está entendiendo la raza. Cuando uno se va a dar un tiro, es ya estuvo, ya cayó al piso, ya no le puedes pegar. O sea, no sé en qué momento se rompió esto de que en el piso ya no, pues, lamentablemente, ¿verdad? Si se levanta y te pone una res y a ti, pues es que le habías dado un golpe de suerte, le llamaban, ¿va? Pero en el piso ya no, raza. Pero pues, o sea, ya no sé cómo se vayan a volver a ese código de ética, ¿verdad? De darte un tiro, Simón, pero a puñetazo limpio y caes con las nalgas en el piso y ya, que pues, si no te levantas, pues ya no te pegan, ¿va? Porque esa era la idea, ¿no? O te tira como los perritos cuando se tiran al piso, ¿va? Y ya no quieren pelear, pues ya el otro perro ya no les hace nada. ¿Te has fijado que hasta los perros respetan ese código cuando el perro ya, a menos que sea un pitbull, que están piratas, ¿va? Pero es otra cosa. ¡Corta!
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0: bienvenidos el día de hoy. Son 7 de la mañana con 5 minutos. Aquí nomás en la mejor FM 95.5. Bienvenidos. Bienvenidos, señoras y señores. Yo soy Alex González. Súper feliz y contento de estar con ustedes. Gracias, Guadalajara. Gracias, Puerto Vallarta. Y, señoras y señores, con ustedes, el Bebecín, buenos días.
1: Muy buenos días, ¿cómo estás, mi compa Alex? Saludos a toda la raza aquí nomás en la mejor FM. Qué gusto, saluda a toda la banda. Oiga, mañana en la zona metropolitana con bastante lluvia, así que tenga mucha precaución. Si usted todavía está ahí en casita, hay unos sectores donde está más fuerte la lluvia. Tenga precaución, váyase abrigado, póngase de verdad el suéter, porque ahorita los cambios de clima anda poniendo toda la raza bien enferma. Así que bienvenidos, quédese con nosotros y arrancamos la parada Morning Show.
0: Así es, señoras y señores, estamos listos y preparados. Y el día de hoy tenemos nada más y nada menos la presencia inigualable de Miros Girón. Buenos días, Miros. ¿Qué pasó a mí, Miros? ¿Dónde andas? ¿Eh?
2: ¿Cómo? ¿Que en Huentitán? ¿Se la llevó la corriente?
3: ¿Quiere que la vistan de la chilandrina?
0: Ah, es que quiere que la vistan de la chilandrina, con razón. Sí, pues no es igual, ¿no? No es lo mismo. Pues.
1: ¿Dónde andará Miros? ¡Miros!
0: ¡Miros Girones!
2: 1, 2, 3 por Miros. ¿Dónde se encuentra?
0: 1, 2, 3 por Miros, exactamente. Señores, señores, y mi vecino, ¿qué te parece si nos vamos con los deportes?
1: ¡Vámonos! Banda, la... ahora sí que el deporte que ya viene, con todo.
0: Oh, sí.
1: Hace siente.
0: Fíjate, mi bebé, que tú sabes que salió Larcamón de Cruz Azul.
1: ¿Simón?
0: Lo cepillaron, ¿verdad? Lo cepillaron bien macizo. El vato estaba echando las cosas bien. De repente se viene una seguidilla de una mala rachita. Y palo que me lo cepillan bien macizo.
1: Y no aguantaron el Cruz Azul nada, ¿eh?
0: Sí, sí, sí. Y ahora Iván Alonso rompe el silencio y dijo, pues, ¿por qué salió Larcamón de la dirección de Cruz Azul? Y dice, era imposible saber qué iba a pasar. Pero la sensación de que teníamos era que el desenlace sería el mismo. En este momento entendimos que al final no podía repetirse. Para intentar construir un escenario distinto, la medida que consideramos necesaria fue la salida de Nicolás. Eso dijo Iván Alonso, en entrevista con ESPN, mi bebecín. Entonces, resulta ser que pues el vato dijo que vieron que venía algo malo y dijeron, no hombre, pues de aquí mero, viene un final muy feo, lo vamos a cepillar de una vez.
1: Oye, es que se venía esa racha, bien lo mencionas, de unos partidos ahí que de repente estaban medios locochones, no se sabía qué pasaba, los resultados. Y creo que fue la mejor decisión. Digo, vamos a lo mismo, nadie es brujo, nadie tiene un futuro, pero creo que si ahora lo plasmas, pues ¿dónde terminó la máquina?
0: Claro.
1: ¿Qué y terminó haciendo?
0: ¿No? Estuvo muy, con pero muy bien.
1: Wiki.
0: Así es. Y bueno, en otra información, fíjate que ayer Memo Ochoa, el portero mexicano que está
1: el inmortal,
0: este hombre está, sí, bien machín. Pues le mandaron unos guantes, la marca porque con la que tiene pues el convenio, que es la de la palomita.
1: Vamos.
0: Le manda unos guantes, el vato hace el unboxing, le llaman ahora la gente, o sea, destapa pues.
1: Sí,
0: ¿no?
1: Sí, pero la abre la cajita y le empieza a...
0: con las uñas.
1: Con las uñitas.
0: Entonces, pues bueno, le presumió sus guantes y la gente de esta marca le mandó un mensajito. Y decía el mensajito.
1: ¿Qué decía?
0: 6 convocatorias. 24 años rompiendo el guión. Gracias, Memo. Y le ponen Team y la marca de la palomita.
1: ¡Ah, qué perro!
0: Sí, sí, sí. Entonces, pues está chido, pero no lo habíamos analizado. 24 años, bebecín, siendo convocado. 24 años, ¿no? Entonces, pues, está cañón. 24 años, la vida de Miros casi.
1: Exacto.
0: Él siendo convocado. ¿Cuántos años tendrá ahorita, Memo? ¿Cuántos años tiene?
1: Nah, pues que unos... ya, es que la fíjate que de las posiciones más longevas que se pueden seguir jugando y que no requieren tanto, digo, sí, para ser profesional hay que tener una
0: una buena condición,
1: buena condición y todo eso. Pero son los porteros, digo, recordemos por ahí algunos porteros de años. Oscar, el Conejo Pérez.
0: El Conejo Pérez, que fue el que duró más, ¿verdad?
1: El que decían, ya, sáquenlo, vato.
0: Pablo Larios, ¿te acuerdas de Pablo Larios? Que también ese vato se enfermó, pero bueno.
1: Pero, ¿cuántos tendrá Memo Ochoa?
0: ¿Cuántos años tiene Memo Ochoa, Miros? ¿No dice?
1: Ahí está.
0: Yo pensé que eso estabas investigando, Miros.
1: Ah, mira, no está manches. Chateando ahorita ya. Por fin llegó, por cierto.
0: Ah, mira, ya llegó por fin. ¿Cuántos?
3: 40 años.
0: Ah, 40 años. 13
3: de julio de 1985.
1: Me gana por dos.
0: 24 años.
1: Y ve la vida de un vato de 40 años siendo profesional y la mía.
0: Sí,
1: eso es lo que más me preocupa.
0: Claro,
1: o sea, que
0: lo más cañón,
3: desde,
0: ¿no?
3: Desde los 16 años
0: fue convocado.
3: Ajá.
0: Desde los 16 años fue convocado a la selección, imagínate.
1: Qué pedo.
0: Pues está chido, pues.
1: ¿No? Ah, tiene sus momentos, ¿no? Y de hecho, en algunas justas deportivas de años anteriores, pues ha demostrado el vato, ¿no?
0: O sea, con Brasil, que fue.
1: En Brasil, el vato era una muralla, pues, de México. Sí. Y vamos a ver qué pasa. Digo, va a estar convocado. Ya lo mencionamos, pero no sé qué tanta participación tenga en esta ocasión, ¿eh?
0: Sí. Y bueno, pues vamos a otra información rapidísima. Pues resulta ser, imagínate, Bebecín, que tú dices, oye, quiero un maestro que me dé clases de fútbol. ¿A quién te imaginarías? ¿A quién sería en tu mente el que te...?
1: Híjole, no sé si ahorita cómo ande dando clases, pero Daniel Osorno, para un rojinegro.
0: Sí, Daniel Osorno,
1: échale la mano.
0: A ti, miro si dijeras, ay, que me dé clases un futbolista.
1: La pájara Pérez.
0: La pájara Peggy. No, entonces, imagínate que en tu patio, en tu casa, te dé clases de fútbol Cristiano Ronaldo.
1: Ah, no te pases, ¿cómo?
0: Imagínate. Pues bueno, obviamente le iba a dar clases porque él estaba enseñando unos trucos a su hijo Mateo, se llama, para previo al Mundial. Y le dice, tienes que ver el balón, es como un salto, porque está haciendo, cuando pasa el balón, brinca un poquito y lo talonea. ¿Sí has visto?
1: Sí.
0: Que pasa y que hace como un brinquito de talón. Y le hace así, ¿viste?
1: Ah, pero para empezar el patiecito que se carga el vato, ¿no?
0: Bueno, en su jardincito, ¿no?
1: Esto, mira, vaya, loco, ¿de qué me hablas?
0: ¿Viste?
1: Estoy viendo el video, estamos viendo el video en este momento, pero sí, es uno de los pases clásicos que hace.
0: ¿Qué hace él? Que es así como por atrás y dando un taconcito. Entonces, y le dice, es como un brinquito, y lo ayuda. Pero muchas de las veces, los papás y los hijos. O no se parecen mucho, ¿da?
1: ¿Y qué tal el hijo, no? Trae la misma.
0: Ajá, o sea, no se parecen mucho en el como en la técnica, pues, ¿no?
1: Vamos a lo mismo, hay que traer un toque, o sea,
0: claro, es lo no mismo. Es lo mismo, sí.
1: La jefa puede ser la perrona para aventarse un guisado o alguna comida chida, un pozole. Y a lo mejor los
0: y
1: hijos.
0: Y sale Miros y vamos.
1: Ajá, dices, ¿qué pasó?
0: Pues bueno. Y bueno, dice en otra información, nos dice Medio Tiempo. Que Tecos no desaparece, se retira del fútbol profesional de México hasta el regreso del ascenso. Sacan la franquicia y ya cuando haya ascenso, otra vez regreso. Pues no sé, es lo que dice. El equipo no competirá a partir de la apertura 2026 en la Liga Premier, aunque eso no significaría su desaparición, pues dejan su franquicia congelada hasta que vuelva el ascenso y el descenso del fútbol mexicano. La directiva del cuadro tapatío, encabezada por la familia Leaño, solicitó a la Federación Mexicana de Fútbol la anuencia para no participar desde el torneo que viene, informaron a las fuentes de Medio Tiempo.
1: Oye, por lo que se ve, digo, esperemos no se congele mucho tiempo, porque.
0: Pero, ¿hasta cuándo van a ascender?
1: Sí.
0: O sea, no va a haber, pero bueno. Hasta aquí, señores, señores, la información deportiva. Con ustedes, Miros Girón, buenos días.
1: ¡Hombre!
3: Muy buenos días.
0: Oye, perdón, Miros. Hoy les traigo, antes de la nota.
3: ¿Qué nos traes?
0: Curiosa, en el dato curioso.
1: Ajá.
0: Antes de la frase, calendar frase. ¿Ustedes saben por qué a los restaurantes se les llama o se les cataloga, se les marca, se les califica con estrellas Michelin?
1: Sí, porque uno de repente dice, ¿qué onda? ¿Cómo que con llantas?
0: ¡Ah! Ajá.
1: Digo, ratito, que...
0: ahorita les voy a decir.
1: Ah, pero es uno
0: ¿por
1: de los
0: qué estrellas Michelin? O sea, ¿qué tiene que ver? ¿Por qué se llaman Michelin?
1: Y es de los
0: las estrellas
1: perros,
0: de los restaurantes.
1: Ajá. O sea, para catalogar un restaurante así que tenga tantas.
0: Yo les voy a decir por qué.
1: Es porque son los perros. Ahorita. Y no estamos hablando de los tacos de la esquina.
0: Ah,
1: así que.
0: Ah, güey.
1: Regresando, ¿qué hace banda?
0: Miros.
3: Oigan, pues subió Lenin Ramírez un video ahí a sus redes sociales. Que durante su última presentación, pues estaban ahí cantando y todo muy bien, ¿no? hasta que de repente, pues empiezan a quemar las bocinas. Y empieza a salir así un friego de humo que empieza a salir. No pongo el video porque si dicen pues, algunas groserías.
2: Oye, pero
3: que se arma el zanfarrancho.
2: Ese sí fue luz y sonido.
3: Golpes
2: sí.
3: Y todo,
0: que se arma el zanfarrancho así.
2: Pensé que sí lo estaba diciendo, volteé a verla.
3: Y ya pues traen los extinguidores y todo como para pues empezar a apagar el humito de ahí de las bocinas.
0: El fuego.
3: Pero ellos, empezaron a cantar y a componer la canción y empiezan a decir, se quemó, el fuego ya se veía venir, no me digas que no.
2: Y se aventó la de que vengan los bomberos, que se están quemando.
3: Yo creo que sí. Se lo hubieran aventado. Y pero no así, ahí el mundo de humo y todo, pues las bocinas no aguantaron. Se quemaron ahí durante el evento. Y luego otra cosa, anda así como un chismesazo, no saben qué onda. Pero la gente ya ven que es así como pues que indaga y todo. Se dieron cuenta que Shakira y Piqué sí se siguen en redes sociales. Unos dicen que tras su ruptura nunca se dejaron de seguir y otros dicen que no se seguían y ya se empezaron a seguir. Pero aquí lo que les llama la atención es que aparecieron las fotos que tenían ocultas de ellos. Las volvieron a poner feed.
2: Donde hubo fuego, cenizas quedan.
0: Oye, pero decían que la canción que hizo Shakira para la justa deportiva, que le había aventado un raspón a Piqué también.
3: ¿En esa nueva?
0: Sí, ¿neta? Yo como que oí.
3: Tendría que escucharla.
0: Hay que oírla. Si hay
3: como algún pedazo que pudiera ser como una.
0: Que le tire un rasponcillo.
3: Es lo que dicen muchos, que es como mercadotecnia, como dicen, ya quiere facturar más.
2: Tingos y Casios.
3: De aparecer como las fotografías ahí otra vez en el Instagram. Y de hecho, ya cuando yo vi la nota, sí me metí de chismosa. Dije, ¿a poco sí? Y ya me metí a los feed y sí están, o sea, si le bajas, sí están las fotos otra vez. Fotos que ya no estaban.
2: Digo, vamos. Siempre van a tener relación por los morros.
3: Ajá, sí,
2: pero,
3: sí.
2: Pero, pues está chido, ¿no? Que de repente.
3: O sea, pues está raro, ¿no? O sea, pues que vuelvan a aparecer.
2: Qué chido, porque luego no terminaron bien, que digamos. Así está bien.
3: Pero pues debes de quedarte con lo bonito, ¿no? O sea, en su tiempo fue bonito y pues ya. Hasta ahí están esos recuerdos.
0: Machín.
3: Sí, bien, en la canción de con Bizarrap fue, ¿no?
0: Ajá, sí.
3: Y a él y a la chava también, o sea, no solo a él.
0: Claro, un saludo para Shakira que siempre nos escucha.
2: Te mando un abrazo.
4: Saludos a Shakira, buena amiga y buena vecina.
0: Sí, no, efectivamente.
2: No, es una vecina.
4: Impresionante. Ahorita estaba queriendo entrar Shakira al estacionamiento, no podía. Porque no abría el portón otra vez.
0: Ah, mira.
4: Ay, pobre Shakira.
0: Ajá, sí.
3: Y cuando va y les pide azúcar, sí le dan su tacita de azúcar y de café.
0: No, yo no.
2: El ingenio de Tala, le doy lo que quiera.
0: No, yo sí, oye, si no tienes para azúcar, entonces, pues, ¿cómo pues?
2: Pídese la Piqué y por eso rezan.
0: Ajá.
2: Es un chismecito que traen ahí los colonos.
0: Así es, ¿qué más, Miros?
3: A ver, y ya por último, algo así como interesante, Camila Valencia, la mamá de Valentín Elizalde, pues platica que nunca había podido entrar como al cuarto de él y todo, porque pues obviamente le causaba como una tristeza, y después de muchos años logró entrar y que encuentra grabaciones inéditas. Entonces, pues dice que a lo mejor las pueden sacar y hacer un museo con todas sus cosas.
4: ¡Ándale, qué perro!
0: ¿Cómo ves, compadre? Estaría bien chido hacer un museo con todas sus cosas.
3: Museo allá en Guasave, con botas y sombrero y todo.
0: Sí, estaría bien, bien chido.
3: Sí, pues ahí está, todo por hoy.
0: Muy bien.
2: ¡Eso!
3: Vámonos con el vecino.
4: De la nueva rola del Mundial, ya dijiste que presentó ahí en Sabadazo, en ahí
0: en la mañanera
4: Claudia Sheinbaum ya no es para
0: la quieres poner, compadre.
4: Pues a ver qué opina la gente. A ver, salió una nueva canción que presentaron allí en la mañanera con la presidenta interpretada por Julieta Venegas.
2: ¿A poco?
3: Te lo prometo. Dicen que no les gustó, ¿verdad?
4: A ver, o sea, mira, si no dan la nota. Pues no la pises. O sea, si ya no la dijiste, luego ¿por qué? O sea,
2: danos chance
4: de hacerlo como se debió de hacer, pues, de alguna manera.
2: Oye, pero sí está chida la rola, o sea, de repente que habla chiquitibuna, la bim bomba.
0: No,
2: sí, como
0: no
2: pues muy
0: 86.
2: Ah, muy acá, ¿no? ¿Qué?
0: Ahí les vamos a poner la rola, pero esperen, todavía no.
4: Miren. Ahí va, ya la están buscando.
0: La estamos poniendo aquí.
4: Es con Julieta Venegas y a ver qué piensa la gente. Respecto a esta canción que hicieron para el Mundial.
2: A ver.
4: Súbele un poquito,
0: súbele. Mi querido Eric. Ahí va, voy yo.
4: Súbele más.
0: ¿Puedes subirle más o no?
4: todo. Ok, acá también todo.

0: Pero espérate. Dice, se fue a inscribir a la selección.
1: Vamos.
0: No sabía que había abierto inscripciones a la selección. Voy
1: yo fui. Oye, y lo bueno que aclaran que metió gol.
0: Agarró a Aguirre.
1: Al equipo. O sea, sí le gustó porque... Y preguntó por mí todo, ¿quién es este gordo?
0: Oye, este, ¿qué onda? Trae toque
1: este,
0: el vato,
1: este obeso mórbido que está jugando.
2: En la canción aclara que metió gol al equipo contrario. Al qué equipo bueno contrario. Que no fue autogol.
1: O sea, si no hubiera sido autogol.
0: No sé qué opine la gente de esta canción.

0: A ver qué opina la gente.
1: ¿Qué opina?
0: A ver, híjole, qué opina la gente de la propuesta de la canción, este, con el mundial. Pues no sé, no. Cada quien tendrá su opinión. Nosotros no vamos a decir nada. Queremos que usted nos diga, querido educando, querido radio escucha, ¿qué opinión les merece?
2: ¿Te atrapa esta rola?
0: Yo de verdad cuando la vi pensé que la habría hecho con inteligencia artificial.
1: No, no, compadre, no la hicieron con inteligencia.
0: O sea, la hizo Julita Venegas para un mundial de fútbol internacional.
1: Varonil. A ver, ¿qué opinan de esta? ¿Te acuerdan de esta?

0: ¿Qué opina?
1: Las líneas telefónicas están abiertas, 33-36-29-93-95. ¿Qué opina la gente? A ver las líneas telefónicas. Dice, esa, la canción de Julieta Venegas no la hizo ella, ya existía desde hace como 30 años y es del grupo Patita de Perro.
0: Patita de Perro, ayer lo vi.
1: Ajá.
0: Pero a lo que me refiero es... ¿Les parece como un tema ad hoc, como para...
2: Conecta con lo que viene.
0: Conecta con lo que vamos a tener.
2: Creo, esa es la pregunta. Y hay vía telefónica, ¿eh? Vámonos rápidamente por las 5. ¡Bueno!
3: Buenos días, muchachos. Aquí nomás la mejor. ¿Cómo andan?
0: Bien, ¿quién habla?
3: Chavita Silva, ¿cómo andan?
0: Chavita, ¿cómo estás, Chavita?
3: Pues aquí escuchando esas... barbaries que ponen ahí para el mundial. Pues,
2: ¿ya te conectaste con la rola, mijo? ¿Qué, mi chavita?
3: No, me desconecté.
0: ¿Te transmitió ese ánimo mundialista?
3: No, me transmitió mucho, ¿cómo le dicen hoy en día? Mucho cringe. Neta que, o sea, qué afán de imponer algo que no embona. La neta. O sea, es un mundial varonil, como lo estaban diciendo ellos, o sea, qué necesidad de imponer algo que no va. O sea, no hay por qué.
0: Está como
3: es un mundial varonil, pues déjalo. De hecho, comentaba Bolita, ahorita decía, es una canción para el mundial femenil, va, pues. Déjalo. Sí,
0: claro. Si fuera para el femenil, yo creo que estaría.
2: Creo que está peor.
3: Sí, no, está bien, porque estás hablando de que una niña quiere jugar fútbol y totalmente de acuerdo, pero.
1: Claro,
3: sí,
1: claro.
3: ¿Quieres imponer algo para una justa mundialista para mí? Pues no, no es mona. Simplemente no es mona. Es una porquería, bolita.
0: Bueno, ahí está.
2: Ya está, Chavita.
0: Ahí está el puto opinión de mi copa Chavita. Muchas gracias, carnalito.
2: Excelente miércoles, carnal.
0: Sería como, haz de cuenta que vamos un cumpleaños y para celebrar el pastel empieza a cantar la de en la barca.
2: No, compadre.
0: Dejaste tirado.
2: Compadre, es como si vas a una primera comunión y cantas las mañanitas, ¿no?
0: Sí, exacto. O sea,
2: ¿qué está pasando aquí?
0: Pues que cumpleaños.
2: ¿Quién cumple? No
0: está,
2: es cumpleaños.
0: Está como raro, pues.
2: No, pues es que trae una vela. No, pues sí, pero la vela no es para eso, sí, pues.
0: Es que dice, felicidad.
2: No, esas son las de... Dice, la canción habla sobre temas de mujer, terminación 90-75. Uh-huh. Cuando el mundial es varonil. Saludos a todos en cabina.
0: Claro.
2: Y también hay mundiales femenil.
0: Hay mundial femenil, que de hecho es posterior al varonil. Se viene el mundial femenil, creo. Y ¿sí? También se pone bueno, ¿eh? Oye, muy interesante, de verdad.
2: Es como si para algún mundial femenil dijeran, vamos muchachos. No, muchachos, no. Pues no cuadra, ¿verdad?
0: Sí,
2: yo creo.
0: Sí.
2: Dice, saludos, terminación 8610. Dice, muchachos, esta mañana fresca, la verdad, me dio sueño con la rolita de Julieta Venegas. No de malde, le gusta andar como dormida en los escenarios.
0: ¡No!
2: La segunda rolita que pusiste, Alex. Es que ya ves que está así como seriecita, como... Sí.
0: Que conste que la rola es de un grupo llamado Patita de Perro. Ese es el grupo original de la canción. Y luego pues salió esta nueva versión con Julieta Venegas. Y bueno, pues... fue presentado ayer en la mañanera.
2: Parece que esa canción la escribió Miros, dice.
0: ¿Qué fue, Miros? ¿Qué pasó, Miros?
2: Dice que la quiebren. Ya es que la dejamos o la quebramos.
0: La quebradita. No es la sección de la quebradita.
2: No es la quebradita. No,
0: que la quiebren.
2: No, bueno.
0: No manches.
2: Pues bueno, ahí está.
0: Ahorita vamos a decirlo. Ahí comentando a lo largo del programa las opiniones de la banda sobre esto que presentaron, que bueno, pues ha dividido las opiniones en el país.
2: ¿Usted qué opina, banda? Repórtese.
0: La gente de Miravalle, ¿qué opina, mi querido bebecín?
2: ¿Se conecta con esta rola? La neta, Dios, sí me hace falta así como sentimiento, no sé.
0: Y te vi como muy inspirado, ¿eh?
2: No, boludo. Ahorita ya me voy a...

0: Pero amigos, como diría muy bien don Lalo Mora,
1: tiki dice mami.
0: Tiki dice. Ayer ya me comuniqué con mi compositor de cabecera y le hablé y le dije, hazte por favor una rola para el la justa deportiva.
2: La parada tiene su versión.
0: Sí.
2: Con los relámpagos azules.
3: Oh, estos vatos que la están rompiendo.
2: La están rompiendo.
3: Macizo. Están de moda.
2: Sí, que no, firme, mira, de la Wangler.
3: Firme.
2: De la Wangler.
3: Frontera.
2: Frontera.
3: Doble.
2: Super flojo.
0: Ya tengo aquí un previo, ¿eh? Tengo un previo de la rola.
2: A ver.
3: Neta.
0: De la rola que no es con los relámpagos azules, pero hoy.
4: Vamos, mexicanos, no paren. Muchachos, vamos a ganar. Muchachos, vamos a ganar. Muchachos, vamos a ganar. Muchachos, vamos a ganar. Somos mexicanos. Somos mexicanos. Sí, de corazón. Sí, de corazón. Vamos a ganar.
0: Sí.
4: Vamos a ganar.
2: Sí.
4: Vamos a ganar.
2: Sí.
4: Vamos a ganar.
2: Sí.
4: Este 2000. Sí, 26. Vamos a ganar. Vamos a ganar.
3: Tiembla Julieta.
4: Dos de la mejor.
2: Tiembla Julieta Venegas. Tiembla.
3: ¿Cómo te quedaste, Julieta?
2: Julieta Venegas.
0: ¿Cómo te quedaste?
3: ¿Cómo te quedaste?
0: ¿Cómo te quedaste?
2: Papantla.
0: Así es.
2: Así nomás.
0: Oye,
2: Todo original.
3: Todo
0: original. Oye, les quiero poner también un tema aquí. Que lo había visto y fíjate que nuestro amigo Vicente Domínguez que nos viene escuchando.
2: Ey. Al que no me contesta las llamadas.
0: No, ese es Zambrano.
2: Ah, ese es
0: Zambrano. El Domínguez es el de aquí.
2: Ya.
0: Resulta ser que no sé, se los pongo en la mesa.
2: Ey.
0: ¿Qué opinan ustedes que en Pachuca recibieron a la selección de Sudáfrica? Con un mariachi.
2: Sí.
0: Y les tocaron el son de la negra.
2: Ah. No, bien, pues que tienes un son muy representativo de nuestro país.
0: Y se rompió en redes sociales que decían, oye, pues.
3: Aviéntate el mariachi loco, aguanta.
0: Yo creo que es una canción muy representativa de
2: México. A ver, espérate, pero el son de la negra se refiere a una máquina de tren, a eso se refiere. El son de la negra.
0: Pues sí, pero. Se presta.
2: Eso de que
0: es un tren.
2: Es un tren que va avanzando.
0: Es el arranque de un
2: cero
0: tren.
2: De cero a. ¿Sí? Ese es el son de la negra. ¿Qué tiene de malo? Es una canción muy representativa.
3: Estás en el 2026.
0: Que estás en el 2026 y que todos
2: somos de cristal, compa. No, por favor.
0: Duele. Está arrancando el tren.
3: Ahí va en segunda, como que no arranca.
0: No, pues está arrancando poquito, bajito.
2: Ay, no empecemos con payasadas, digo. Digo, de por sí, cara.
0: Vamos, ¿cómo estamos? Pero no. Es que se oyó bien raro.
2: No, claro que no.
0: No,
2: qué chulada. Bienvenidos todos los países. Bienvenida toda la gente a nuestro país. Y justamente ayer hablaba por aquí con alguien respecto a esa situación. Hay que tener una buena cara. Con nosotros como tapatíos vamos a recibir mucha gente. Hay que tener la mejor de las caras, hay que recibirlos con cariño.
0: Escucha lo que dice la canción.

0: Tráete una
1: de Negrit.
0: Una de tequila.
2: Se me antojó una cazuela en el Pariano ahorita con esa rola.
1: Es que le dice Negrit, por eso como que dice.
0: Compadre.
2: Bueno, Vicente, no manches.
0: No empieces,
1: yo nada más se los pongo ahí de tema.
0: Al rato ya la versión censurada del.
1: Porque la gente se enojó. La gente se decía, oye, se mancharon.
0: ¿Quién se enojó?
2: Pero es que, a ver, ¿cómo recibe?
1: Se mancharon en redes sociales y decían.
0: Claro que no.
2: Si viene Colombia aquí, que se va a quedar acá donde entrena el Atlas, también lo recibes con esta rola. ¿Qué tiene?
1: Pues es muy, como son los de Sudáfrica y como son los colombianos.
2: Sí, pero no pasa nada.
1: No manches, no manches.
2: No pongan cosas que no, está perro recibirlo. Qué mejor manera que con mariachi y una además, rola que representa.
0: Una rola tan representativa de nuestro país. Sí.
1: Claro, y aquí dicen, Alex, no metas morbo, ni inventes, ni me empiecen a meter cizaña. Yo no, es que en redes sociales así pasó. Pues.
2: Vamos a lo mismo, si hay una
1: generación de cristal.
0: Eres tú,
1: déjate. Yo así se los puse en la mesa y dije, oye, ¿qué opinan ustedes, no?
0: No tiene nada que ver.
1: A mí se me hace que es una canción bien representativa.
0: Claro.
1: No, bueno, de Jalisco y de México.
2: De todo México.
1: Así.
0: Más bien, creo yo que debemos de enfocarnos y enfocar la batería en recibir de buena manera, con buena cara. Viene mucha gente de visita a nuestra ciudad. Somos el estado más representativo del país. Por ahí decía una campaña hace muchos años, Jalisco es México.
1: Sí, de la Secretaría de Turismo.
0: Y creo que sí, de verdad, somos el estado más representativo de todo el país. El mariachi, el tequila, la birria, las tortas ahogadas, la carne en su jugo. O sea, tenemos tantas cosas tan bonitas.
1: El mariachi, tequila, todo. Fíjate, compadre, les voy a platicar algo, hay un show cuando va uno y que todos los que han tenido la oportunidad de ir al show que
2: De Cancún,
1: que es en la parte esta de Xcaret. Es un escenario, compadre. Yo creo
0: que ya estamos presumiendo que fue.
1: No, déjate.
0: Yo como pobre no puedo ir.
1: Déjate, digo,
3: el rico humillando al pobre.
0: Como siempre.
1: No, pobre, compadre. Ay.
0: Como siempre, el rico humillando al pobre.
1: No, pero déjenle platico que sale uno,
2: yo lo vi en revista.
1: Ajá.
2: Y que me trajo,
1: pero van saliendo todos los estados, ¿eh? O sea, sale toda la historia de México desde que juegan el juego de pelota hasta la actualidad. ¿Cómo se fue? ¿Cómo fue la conquista?
0: Ah, viene lo de los campeonatos del Guadalajara.
1: No, los del Atlas ya fueron antes. Pero fíjate, ahí es cuando juega el juego de pelota con la cadera, juegan unos vatos ahí, hacen toda esa onda, ¿no?
0: Campeonísimo.
1: Y van saliendo los estados, o sea, las partes, las regiones, con su música típica. Y les quiero platicar a ustedes, les quiero preguntar a ustedes.
0: A ver.
1: ¿Con qué estado creen que cierran?
2: Guadalajara, papi.
1: ¿Estado?
2: Jalisco. Digo, Jalisco, pues, Jalisco. Pues. Pero bueno,
1: cierran con Jalisco. ¿Con qué mariachi salen bailando? Es el son de la negra. Claro. El escenario se pone verde, blanco y rojo.
2: El folclore de Jalisco,
1: o sea,
2: es impresionante.
1: Realmente, así es tal cual. Jalisco, señores, el baile típico, el traje de charro, el mariachi, todo
0: Miros,
1: eso.
0: Miros
1: es de Jalisco. No, Miros no.
0: Miros.
1: No. Miros es de Houston, Texas.
0: Ah,
1: nació en Houston y la trajeron.
3: Soy de aquí.
2: 30% de Mazatlán también.
1: 30% Mazatleca, 20% Houston Cera. Y 10% solo tapatía.
0: Y 0.3% chapaneca. Chapaneca. Y oaxaqueña.
1: No, pero...
0: Y oaxaqueña, una mezcla guaca.
1: Pero es, Oaxaca, es chapaneca. A lo que voy es que es un show bien chido y la gente termina parándose y aplaudiendo. Y la verdad,
2: ¿y de qué forma?
1: Es cuando ahí te dan ganas como hasta de llorar, pues, ¿no? Por de la emoción que te dan.
3: Chinita.
1: ¿Por qué? Porque el Jalisco es así. Y Jalisco somos querendones, estamos chido. Y somos la ventana al mundo ahorita, compadre. Ya, somos una ventana al mundo.
0: Hay que recibir de buenas y de bien a todos los que vienen a Guadalajara, Jalisco. Y bueno, pues hay que... ¿Por qué? Porque de eso depende que regresen, que consuman, que vengan, que se sientan en su casa. Eso es muy importante. Pero bueno, continuamos con las notas.
2: ¡Vámonos! Alcanzamos
0: Bebesaurio.
2: ¡Mono Ricky! ¿Y qué creen? Les traigo información bandera. ¡Hijo eso! Nos vamos hasta Monterrey hablando de un hombre de 51 años quedó atrapado durante 12 horas al interior de una sala de cine. ¡Hijo eso! Imagínate, el vato estaba viendo su película, la de Michael Jackson. Y de repente se quedó dormido el compa ahí en la sala. Y bueno, pues los del cine dijeron, no, pues está bien solo esto, ya vámonos, apagamos luces y nos fuimos. Pues resulta que el compa se quedó atrapado en una sala. El compi, pues no tenía ni siquiera cargador, se quedó sin pila ni cómo llamar al 911. Pues resulta que hasta el día siguiente algunos locatarios contiguos ahí al cine, esto en el centro de Monterrey, vieron que había un vato pues ya desesperado, así como ya, ábranme, ya me quiero largar de aquí. Quiero pegar fuga, o sea, ¿qué harías 12 horas en el cine? Yo me aventaba las palomitas de mi vida, carnal. O sea, yo sí le entraba macizo. Vamos, a lo mejor no hay luz.
1: Sí, es que hay palomitas.
2: Y era que la recogen en las noches. Vamos ahí.
1: Oye, ¿no se acuerdan ustedes hace varios años que un vato se quedó encerrado para en un cine Porky's?
2: Ah.
1: Ahí en el centro.
3: ¿Pero solo?
1: Sí, es que los dicen, decían en la nota que el cine era permanencia voluntaria.
2: Te podías quedar tiempo que...
1: Todo el tiempo que quieras. Y el vato se aventó una chaquirilla, yo creo, y se durmió. Se quedó bien dormido. Y luego se apagaron las luces.
2: Es que hay unas que te dan sueño ya que te da.
1: Y el vato se quedó dormido y le habló a los bomberos desde adentro. Oigan, estoy encerrado en un cine. Y lo sacaron por arriba del cine porque no encontraban a la gente para que
2: para abrirle.
1: Lo sacaron por arriba del cine con una escalera y fue nota.
2: Oye, pero no está solo, se escucha que está chancleando alguien ahí. Ah, no, la película todavía no termina.
1: Sí, el vato se quedó bien jetoncísimo, los empleados no lo vieron y se quedó ahí.
2: Pues, y vale. Cerraron y se fueron.
1: Sí, cerraron y se fueron, vámonos.
2: Pues acá a este vato le pasó lo mismo. Afortunadamente, pues el resultado fue normal, no salió más que pues el vato así ya como de, ay, pues, vámonos a jalar, ¿no? Porque ya había terminado sus 12 horas de estar ahí en el cine. Pues aparte luego los cines están bien como chidos, ¿no? O sea, el lugar está confortable, puedes estar a gusto. Ajá. Pero sí la desesperación de quedarte en la sala solo, a oscuras.
1: Y da de dar miedillo, ¿no?
2: A mí me tocó una premier que de repente nos tocó ahí participar. Y sí, el cine solo. Ah, porque nos tocó poner imágenes de la estación. Y entrar a la sala está... Se impone, gacho, pues. ¿Ah? Sí, está gacho, así que...
1: Y más como eran antes, ¿te acuerdas los cines que eran así largos?
2: Así. Como la cuaresma.
1: Sí, sí, sí.
2: No. Pues ahí está esta nota, como ven, en Monterrey pasó eso. Afortunadamente no pasó a mayores. Este es compi de 51 años salió y creo que le dieron dos pases más para el cine cuando quiera rezar.
1: Así mero. Oye, compadre, nos dicen aquí que en Monterrey a los de Japón hasta les dieron sombreros.
0: Fíjate qué padre.
1: Aquí deberíamos de regalarles sombreros de charros, ¿no?
0: A no, todo el que pero vaya llegando. Mucho dinero, pues.
1: Ajá. No, nosotros no, o sea, los equipos, pues. O alguien, alguna la federación ya, o algo así. Ponerles
2: mariachi tienes, ¿no?
1: No, o sea, que les regalen unos sombrerillos charros, así, ahí les va, mijo, ahí le va mi rey para que vea. Está.
2: ¿Quién va a entrar aquí nomás, Colombia?
1: No, España.
2: España también. También. España, pero cuando vengan Colombia, a jugar.
1: Sí, sí, sí.
0: Gana. El Congo.
1: Gana también.
0: Congo.
2: Es así con... Lo vamos a recibir, pero con cubrebocas.
1: Porque si traen...
2: ya ves que traen lo del ébola.
0: Salte de la cabina. Sí.
2: ¿Por qué?
0: Vamos diciendo tratar bien a la gente. Y
2: no, claro, bolita, pero vienen salte. Malos. Perfecto. No. Vienen malitos los morros.
3: Muy mal. Sopenco.
1: Échale, compadre.
0: Vámonos a las notas locales, nacionales
1: después
0: e internacionales.
1: ¿Después de la rola?
0: Después de la rola.
1: Después de la rola, vamos.
0: Regresamos rapidísimo.
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0: La canción de Soda Stereo, Juegos de Seducción, muy buena rola, Bueno, vámonos a la información local, nacional e international pony. International ponies. Ponies international. Bueno, vamos a arrancar. Hablamos hace unos minutos.
1: Gracias, compadre. Gracias.
0: ¿De qué?
1: ¿De qué? Por la información.
0: Ah, gracias, compadre. Hablábamos hace unos minutos de la rola que presentaron en la mañanera de la presidenta Claudia Sheinbaum. Y ahora le voy a platicar. Ayer los maestros del CENTE, la Coordinadora Nacional de Trabajadores de la Educación, derribaron estructuras de futbolistas colocadas sobre el Paseo de la Reforma con motivo del 2026. Las derribaron los vatos. Las encueraron, les cortaron sus playeras, sus calzoncitos, los rayaron. Las figuras de los futbolistas de más de 2 metros de altura también fueron marcadas con mensajes. Y bueno, pues además con amenazas, ¿no? Que si no les atienden sus peticiones, no van a dejar rodar el balón, dice.
1: Vámonos.
0: Así, textual. Esa es la situación en la que se encuentra allá en el DF las cosas con las marchas de la Coordinadora Nacional de Trabajadores de la Educación, que están pidiendo, exigiendo de esta manera la solución. Y bueno, pues por lo pronto ya había varias de estas figuras de 2 metros instaladas y pues las derribaron ayer. Terrible. Ahora para hacer otras, ¿verdad? Pero pues bueno, así las cosas. En otra nota le platico. Oiga, esta nota es de espectáculos y es de banda, pero pues ya sabe usted, Miros Girón, no le interesa nada que no sea el perro de Belinda, el gato de Baby Pau y otras notas que pues no nos favorecen. Le platico, ayer el coyote José Ángel Ledesma anunció que este fin de semana tiene 2 fechas en Estados Unidos, viernes y sábado, 5 de junio y 6 de junio, con el Capibaras Tour, y no va él a presentarse.
1: ¿Cómo?
0: En estas fechas con el Capibaras Tour, a pesar de que ya estaba anunciado, pues los dos, Chuy Lizárraga y mi compa Coyote, pero sin embargo, entra al quite en el Capibaras Tour, ¿quién cree?
1: ¿Quién?
0: Julio Preciado.
1: Ah, qué chido.
0: Vamos. Ayer me tocó ver un ensayo del show, de lo que están preparando, y la neta se me antojó ir a verlos, ¿eh? También se ve chido con mi compa Julio Preciado. Ahí lo estaba escuchando cantar, estaba allí apoyado en una silla y cantando muy chido mi compa Julio. Y unos pedazos mi compa Chuy Lizárraga, y la neta, sí se antoja ir a ver a los vatos. Y bueno, pues mi compa Coyote dice que él no va por un tema de sus documentos. O sea, no sé si le retiraron la visa o no la alcanzaron
1: a tramitar
0: a tiempo, etcétera, pero esta es la situación que le impide a nuestro amigo José Ángel Ledesma, mi compa Coyote, al cual quiero mucho y respeto, considero uno de los 3 tenores de la banda, mi compa Coyote. Y pues no va, pero va mi compa Julio Preciado, que también es muy amigo mío. Y bueno, bendito Dios, van a estar ahí presentes en Estados Unidos, en el Capibaras Tour, Julio Preciado y Chuy Lizárraga. Que no había pasado esto hasta ahorita que sucedió. La neta, como les digo, yo ayer ya escuché un ensayo y a mí me pareció muy... muy agradable lo que escuché, y

0: Se antoja mucho ir a verlos juntos. De hecho, deberían de hacer una gira los tres.
1: Ah, estaría perrísimo.
0: Estaría bien loco.
2: Imagínate que los capibaras sean ellos tres.
1: Exacto.
0: Estaría bien chicles. Bien, bien chicles. En otra nota le voy a platicar. Oiga, de verdad, una cosa impresionante en una plaza. Los trabajadores están de los pelos erizados.
1: Ah, sí.
0: ¿Sí viste la nota de,
1: sí,
0: la,
1: sí, sí, el video.
0: De una niña que se anda apareciendo en una plaza en horas de la madrugada?
2: Ah, oh, sí.
0: ¿Sí lo vieron ustedes también?
2: Sí, sí. Que corrió con Pon Pilar, ¿verdad?
0: Sí.
2: Y ya.
0: Sí.
1: Ay, perro, ay, está ay. Muy perro ese video.
0: Esta plaza ya cerrada, en altas horas de la noche, unos trabajadores que ahorita están haciendo trabajos de mantenimiento en la plaza, les dijeron, tengan cuidado porque se aparece una niña. Ya sabes, donde quieras aparece la niña o el viejito.
1: No, pues,
0: aquí la cámara sí la captó. Sí captó a la niña. Y efectivamente es una niña que va gritando dentro de la plaza de lado a lado. ¡Ojo! Porque dicen que cuando se aparecen niños son entes de bajo astral. Es decir, son entes muy negativos que te hacen, sí, te lo prometo, que, o sea, te hacen creer para que tengas, entres como en confianza de que son niños. Y dices, ay, ese es un niño. No, es en realidad es un ente de bajo astral. Están ya investigando ahí las autoridades. La verdad, el video está muy erizante. Es más, lo voy a postear en este momento. Lo estoy posteando ahí en bola-oficial en mi Instagram para que lo vea. Y usted me diga qué rollo, pero pues ahí está. La verdad, estos trabajadores se andaban haciendo en sus propios pantalones. Así que bueno, pues así las cosas. Allá en una plaza aquí del país, en una plaza comercial, en donde les está ocurriendo este fenómeno, pues que los está dejando primero sin gente de seguridad, porque todo el que trabaja ahí luego se les va, y ahora hasta los de mantenimiento. Así que bueno, pues así las cosas. Oiga, y hablando de los fenómenos curiosos que están sucediendo muy cercanos al mundial, resulta que un artista mexicano elabora balones del mundial del 2026 con la técnica huichol. Haz de cuenta, tú compras o te compran el balón, el vato te compra el balón original, y luego él con una técnica huichol, ya sabe cómo son las artesanías huicholas, que le van poniendo como chaquiritas, vamos a decirlo así, y lo van llenando, y la neta, el trabajo del vato se está cotizando bien machín porque se ve muy, muy chido. No sé si ya vio el balón de este año.
2: Ah, qué pedo.
0: Que es trionda.
2: Ah, qué chido.
0: Y que tiene varios colores. El vato, pues, se le da la técnica y está vendiendo balones a lo bruto. Aunque tarda en terminar. Un balón de este tipo tarda hasta 4 días en terminarlo.
1: No, es que
2: sí. No, no manches.
0: Por uno, es que son chaquirita por chaquirita.
2: Si no es que más, por chaquirita. No manches.
0: Hasta cuatro días. La verdad, una artesanía muy bonita, muy, muy, muy, muy bien hecha, muy, muy bien realizada. Hasta a mí se me antojó tener uno de estos. Quién sabe, yo creo que el costo no ha de ser nada, nada económico, porque es mucho trabajo. Pero bueno, pues es un trabajo que vale la pena reconocer y que pues vale la pena exaltar, ¿no? Así que bueno, pues bien por este artista que está haciendo esto. Oiga, y hablando de orgullos mexicanos, le voy a platicar, fíjese bien lo que le voy a platicar, de don Braulio Elías Pérez. Braulio Elías Pérez, repartidor de Boeing, de 55 años de edad. ¿Qué tiene esta persona? Bueno, este vato ganó un premio reconocido en Italia, el Premio Literario Internacional, por su poema Escuché mi nombre. Así se llama su poema. Este señor se ganó este premio, que es un premio muy reconocido a nivel internacional en la poesía. ¿Y qué creen? No puede ir a recoger su premio porque no tiene
1: vacaciones.
0: No tiene varo para viajar de aquí a Francia.
1: Oh.
0: Y don Braulio pues está escribiendo poemas muy bonitos a Italia, perdón. Dije Francia, es Italia. Y bueno, pues él tiene la ilusión de ir a recoger su premio que se ganó como mexicano, que le entre el gobierno, ¿no? Federal.
1: Que sea una vaquita.
0: Pues que le hagan la balona, le regalen su vuelo, su habitación, su hospedaje y lo lleven. Sí. Es un orgullo de México, caray. Y el señor ganó este premio, este reconocimiento internacional, y don Braulio no puede ir a recogerlo para viajar a Cosenza, Calabria, allá en Italia, a recoger su galardón. No obstante, más personas se unen para apoyarlo a través de rifas, ventas, y están haciendo de todo para que este señor vaya por su reconocido premio, don Braulio Elías Pérez, de 50, fíjate, 55 años de edad. ¿Qué has hecho tú a tus
1: 38 años?
0: 38, bebecín. Y el señor ya se ganó un premio por sus poesías.
1: Ah, qué bonito.
0: Y tú con tus vergüenzas, mano. Bueno, en fin, en otra nota le voy a platicar. Perdón.
2: Disculpen.
0: Ya. Disculpen.
1: Ya.
0: Listo.
1: Ya se fue.
0: Ya pasó. Ya pasó, vamos ahí. Oiga, a una mujer se le ocurrió echarse un clavado en una famosa fuente llamada... ¿Ya la dijeron?
2: Miros, perdón.
0: Ah, Miros anda diciendo notas que no son... del espectáculo.
2: Sí, dijiste tú de mí.
0: Pero las notas del espectáculo.
3: Fue Cermeño.
0: Ah, ok. Bueno.
1: Igual, dala.
0: Oye, ¿y la nota? ¿La nota de los Acosta? ¿Sí la dijeron o no?
3: Sí, ah, sí, esa sí, sí, sí.
0: Ah, milagro. Bueno, hasta aquí la información, entonces. Ahí la
2: dejo. Oigan, y yo les tenía ahí una...
3: Ajá, nos dijiste.
2: Un compadre. Si la sabes, no me la quemes, pero...
0: Sí la sé, pero...
2: ¿Sabes por qué se le dice estrellas Michelin a los restaurantes que están chidos?
0: Sí.
2: ¿Sí, por qué?
3: No la quemara.
2: No, bueno, no me la quemé, pero bueno. ¿Ustedes saben por qué?
3: No, yo no.
2: ¿Puedes decir que no, compadre?
0: Ah, no sé.
2: No sabemos.
3: No, dinos. No, pues, por favor, ya dinos.
2: Pues miren, estas fueron creadas por esta marca francesa de neumáticos. Pues, ¿qué tiene que ver la marca esa con restaurantes? ¿Sí? Los vatos, los dueños de esta marca en 1900, los hermanos André y Edward Michelin, fundaron su empresa y a los conductores les regalaban una pequeña guía para que ellos vieran en qué caminos, donde había mapas y lugares para reposar, para relajarse, dónde dormir, dónde comer y todo eso. Y los vatos querían motivar a la gente a viajar más. Lo que, obviamente, si la gente viajaba, gastaba más
0: sus neumáticos.
2: Ah. Entonces, los vatos empezaron a ver que la sección de restaurantes era la más socorrida y la que tenía más popularidad. Entonces, en 1926, la empresa empezó a mandar inspectores anónimos para probar la comida, para que les dieran como una valoración a cada uno de los restaurantes que estaban ahí cerca de los caminos, ¿no? Entonces empezaron a calificar con estrellas a los restaurantes. Una estrella significaba que el restaurante es bueno en su categoría.
0: Ok, bueno, ajá, bueno, okay, sí, bueno.
2: Hace sushi, bueno en su categoría. Bien. Hace tacos, buenos tacos.
0: Recomendación, ¿no? Buena.
2: Ajá, buena, ahí. Ajá, buena. En lo que hace. Las dos estrellas es una excelente comida. Vale la pena desviarse de tu camino
0: para ir a probar
2: ese restaurante. Dos estrellas. Así, ¿verdad? Vas a Chapala, dices, ah, bueno, déjame desvío aquí en Cajititlán y voy a ir al restaurante.
0: A las gorditas, doña Juana.
2: Luego regreso a mi camino y me voy. Esas son dos estrellas Michelin. El que tiene tres estrellas Michelin es una cocina excepcional que justifica organizar un viaje exclusivamente para ir a comer ahí.
0: Anda.
2: Esas son las tres estrellas. Y lo que empezó como una estrategia de marketing para vender llantas, pues se convirtió en el sistema de premios más prestigioso y riguroso del mundo de la comida. Y Eso quiere decir que la gente que tiene estrellas Michelin, ahora yo creo que ya son más valoradas las estrellas, ¿no? O sea, el que tiene una estrella Michelin puede ir ahí a hacer un viaje directo, ¿no? Imagínate tres estrellas Michelin. Es una
1: garantía de que está buena la comida.
2: Pero así se dio, así salió. Y eso fue por qué se le dice estrella Michelin y por qué tiene que ver la comida
1: con
2: las llantas. Así es. Y felicidades, señoras y señores, a todos los que hoy cumplan años. Ya, perdón. El que no podía despegar la boca, le tuve que dar un salivazazo. Bien machín, pero bueno. Muchas felicidades. Hoy miércoles 3 de junio. Día de San Isaac. Muchas felicidades a todos los Isaac.
1: Isaac.
2: Sí. Y sácala, chelas.
1: Y sácala para festejar.
2: Y sácatela para hacer pipí.
1: No.
2: No es cierto, es así, no. Muchas felicidades a todos los cumpleaños el día de hoy, a todos los Isaac. A Isaac Zamorano. Ah, no, ese es Iván Zamorano.
1: Iván Zamorano.
2: Aquí, Isaac, compadre.
1: Isaac. Vocalista de La Adictiva, ¿no?
0: Sácame.
2: Isaac.
0: Los piojos, sácame los piojos.
2: Isaac, ¿qué?
1: De a bañar.
2: Isaac Newton. Bien, bien hecho, bien bajado. 154 días transcurridos, solamente 211 por transcurrir el año. ¡Senos!
1: ¡Senos!
3: ¡Senos!
2: ¡Ah! De vos, señores, señores. Y si quedan 211 para acabarse el año, 204 para Navidad. Ah, 204 para Navidad.
1: Ya quiero que sea 24.
2: Y la frase, calendar, frase es.
1: Y es.
2: La poesía es la terapia del alma. Nos permite ver más allá de la superficie. Mira, hablando de poesías del
0: Fíjate,
2: Señor.
0: Qué bonito.
2: Tú que eres poeta, bebecín, y en el aire las compones. Hazme una.
1: ¡No!
2: No, ¿eh?
0: Sin bajarme los calzones.
2: La poesía es la terapia del alma. Nos permite ver más allá de la superficie. Lo dijo Wisława Szymborska.
1: ¿Eh?
2: Ahí está. Y hoy les voy a platicar de el pueblo mágico de
1: Cuetzaltenango.

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0: Retorno a la Parada Morning Show. 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
2: 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Vamos, pues.
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0: Solo la Mejor FM 95.5. Vamos a pegarle al tema del día de hoy, que está bastante potable.
1: Y es, mi querido Francis.
2: ¡Abros! Hoy en el tema aquí en la Parada Morning Show, dejaría todo por. ¿Qué dejarías? O sea, algo que sea valioso, algo que te dolería, algo que de repente dices, carnal. Es más, a veces hasta dejar de seguir viviendo con la familia por un sueño.
0: Claro.
2: La banda lo hace, ¿no? Dejaría todo por.
0: Dejaría todo por.
2: ¿Qué es lo que has dejado? ¿Qué es lo que dejarías? Por, no sé, también regresar al momento del pasado, ¿no?
0: Fíjate, ahí te va. La banda no lo ve. Pero en el mundo del espectáculo, un artista, todos los días, deja a la familia.
2: ¿Qué? ¿Eh?
0: Deja los compromisos, los cumpleaños, todo aquello que parece que tú lo tienes en tu vida normal. Pero ellos tienen, generalmente en esos días, tienen trabajo.
2: Sí.
0: Los fines de semana, que es cuando tú descansas, ellos están jalando.
2: Sí.
0: A mí me tocó ver, me dio mucho gusto, de verdad, ayer me dio mucho gusto ver que mi compa Eden, por ejemplo, anunció que ya llenó la arena. Ya llenó su primera fecha de la arena, está completamente llena y abre una segunda fecha. ¿Y sabes qué vino a mi mente luego? Mi compa Eden, cuando andaba en Calibre y se quedaban durmiendo, por ejemplo, en los aeropuertos, en el piso o en las bancas de los aeropuertos, para lanzarse al siguiente compromiso.
1: Que no es que no tuvieran lana, sino que tenían que esperar el avión.
2: Sí. O sea, sí, a veces los trasbordos.
0: Me refiero a que no tenían un avión particular.
1: Claro.
0: Y ellos se tenían que dormir y trasnoctar. Y a veces se les atrasaba el vuelo, etcétera. Y ellos tenían que hacer ahí pernoctar o dormir en el aeropuerto, totalmente tronados, totalmente cansados. Este tipo de cosas que luego a veces no vemos de los artistas o de los jugadores. Por ejemplo, un jugador de fútbol también. Yo tuve a mi hijo que anduvo practicando deporte hasta buen rato, allí en un club de aquí de la ciudad de Guadalajara, el club de Chivas. Y de verdad es muy cansado para los papás estar llevando, por ejemplo, cada fin de semana a los partidos a los hijos, primero de locales y después, ya cuando estás en otra categoría, son viajes a Aguascalientes, acá, allá. O sea, es un desgarriate que a la gente a lo mejor no se da cuenta de todo lo que implica, del sacrificio. Y hoy la pregunta es, dice, ¿qué dejarías? Hay gente que lo deja todo por su sueño.
2: Efectivamente, bolita.
0: Lo deja todo por su sueño.
2: Sí.
0: ¿No?
1: Hay chavos futbolistas, compadre, que no... que dejan su casa y se vienen a vivir a cada una casa.
0: Ponchito, por ejemplo, el del Atlas.
1: ¿Poncho Camarena?
0: Ponchito, el del Atlas.
2: Ponchito González.
0: Ponchito González, mi compa, se vino de otra parte del país a venirse a su sueño, al Atlas, y a prepararse. Y aquí vivió muchos años solo.
1: En la casa
0: club. Sin su familia, en la casa club. Entonces, digo, hay tantas historias de cómo lo dejarías todo por un sueño o por una cosa que a veces no valoramos. Fíjate, te voy a platicar otra historia que me platicó. Alguna vez me tocó entrevistar a Rocío Dúrcal.
2: Ajá.
0: Señorona, la verdad. Bueno,
2: claro.
0: Y le preguntaba que cuál había sido una de las vivencias más curadas que había tenido. Y dice, fíjate lo que me dijo. Dice que en un concierto en España, ella me dijo, ¿sabes qué? Una vez en un concierto en España, terminando el concierto, se me acercó un seguidor, un fan, y me dijo, oiga, señora, dice, yo daría un brazo por cantar como usted canta.
2: Ah.
0: Y por ser como usted es. Y dice, yo me molesté. Y yo me quedé así, digo, ¿cómo que se molestó? Dije yo, papi, ¿por qué?
1: ¿Por qué? ¿Qué pasó?
0: O sea, ¿qué? ¿Por qué? Ay, ¿qué?
2: Entonces, ¿qué onda con vos? Hasta el lago puede ser.
0: Y dijo, Rocío, ¿sabes qué? Es que, dice, él estaba dispuesto a perder un brazo. Yo he perdido toda mi vida la he invertido en ser el artista que soy y en cantar como canto. Toda la vida. Dice, horas de no estar con mi familia, horas y horas de ensayos, de trabajos, de tiempo de estudio, de tiempo de muchas cosas. Y la gente cree que con un brazo lo pagas con tu vida, el sueño de tu vida. Así de cañón.
1: Tenemos un mensajito. Te amamos, Nex, donde quiera que estés anexado, carnalito.
0: Mucha suerte a Nex.
2: Ya le llevé una cobija antier.
0: Esperemos que pronto, pues...
1: le crezca el pelo.
0: Le crezca el cabello.
1: Primero. No. Los dedos que le
0: crezcan.
1: No. Que fuera que. Compadre, dicen que la verdadera pezuña fue la de él.
0: No mames.
1: Porque nomás tiene tres deditos.
0: Sí, de hecho, pues cuando va y compra, muchas veces le han entregado el producto
2: gratis.
0: Gratis porque piensan que los está amenazando.
2: Y no, son sus
0: manos. Pues, pero no, así tiene la manita. Como de pistola, pero no.
1: Ya, no sabíamos, pero ya en San Juan de Ocotán le dicen la garra, porque ya ves que
0: la garra.
1: Le dicen el cazamuñecos, porque así con sus tres deditos nomás, así.
0: ¡Cazamuñecos!
1: El cazamuñecos.
2: Ah, él bien feliz la otra vez me dijo, mijo, la otra vez llegué a la tienda y me dijeron, eres bien pistola, compa.
1: No, era pues ya sabemos por qué.
2: Era por su mano.
1: Sí. Oh, pobrecito. Pobrecito, mi dedo de pellizco. Dice, hola. Boletos, quiero boletos para Marca Registrada en la Arena Guadalajara.
0: Fíjate
1: vamos
0: nomás
1: a tener, ¿no?
0: Ey.
1: Dice Marisol Arévalo, ese 360 con la arrolladora está como pa' Miguelona, dice, como pa' mí.
2: Dice, ¿cómo no? Imagínate, hasta pistito todo, vamos.
1: Sí.
2: Va por el perro.
1: Dice. 211 días transcurridos y 204 por transcurrir, no me da la suma. No. Es que dijimos que si pones atención, seguramente lo que no te da es tu oído. Porque dijimos 211 transcurridos, 204 para Navidad. Exacto. ¿Verdad? Entonces, si quieres, hay veces que bañarse. Está padre darse una talladita en sus oídos para escuchar bien,
2: ¿no? Un tonetillo ahí.
1: Sí, digo, sobre todo la higiene podría ser muy buena, ¿no? Dice, buenos días, viejones, pero al final del tema ando acá en el gabacho. Y ando medio mal de la espalda. Dejaría todo por estar allá en México a gusto con la familia.
2: Qué chido.
1: Y estar bien de nuevo. Saludos hasta Zapopan. Y fíjate, mucha gente dice, no, Estados Unidos, qué perro, ganar dólares. Ya te viera, carnal.
2: Ey, gánalos. Es que la gente piensa que vas y llegas y barres billetes. No, pa. O
1: sea, sí, hay que pegarle. Hay que pegarle.
2: Se gana bien, se gasta igual. También hay que decirlo, ¿no?
1: Sí, una rentita, así te gastas una buena lana, pues, ¿no? Yo creo que unos 1,000 varos, 1,000 dólares, no sé. Ya nos habían dicho cuánto costaba la renta, pero pues la gente no va nada más a llegar y agarrar, juntar dólares del piso y venga así ya. No, pues no, hay que trabajarle bien machín. Y dicen que la vida en Estados Unidos es muy sola. Aquí, por ejemplo, el fin de semana, el bebé, hoy saliendo, se va el bebecín y agarra vámonos, Pachapala, llámonos.
2: Chapala, a gusto, vas bien.
1: Allá no hay eso. Terminas de trabajar y te vas para tu casa, quieres casa nada más. Entonces, pues sí, está cañón, ¿no? Está bien cañón. Dice, qué rollo, bola de hermosos, para opinar del tema. Yo a los 12 años dejé a mi familia por 6 meses para irme a República Dominicana. Porque estuve en una prueba para firmar con los Dodgers.
2: Dodgers.
1: Y al final de cuentas no quedé. Pero yo estoy muy orgulloso de poder estado ahí. Saludos. Ay, qué chido, ¿eh?
3: Joder, ya haber estado en una prueba de estas, pues está chido.
1: Ya está chido.
3: Es que te vieron talento, hermano.
1: Aunque igual el vato está igual que yo. No quedó.
3: No quedó.
1: Que fue la misma al fin y al cabo, ¿no,
3: compadre? No, no es la misma, claro que no.
1: Él ya la hizo y yo no, ¿verdad?
3: Exacto.
2: Pero eso, la experiencia
1: está bien perro. Sí. Imagínate que tienes la República Dominicana a los 12 años y que digas, ay, ahora sí a la chigua, mis papás, que no me dejan ir a donde. Ah.
2: Oye, ¿cuántos morros que nos están escuchando a lo mejor tuvieron la oportunidad así de brincarle? Pero a veces, hasta nos llegó un mensaje hace unos días, ¿no? De que por billete no pudieron seguir ese sueño, pues, del fútbol o cosas así.
1: Sí, está cañón, porque por lana sí también se dejan.
3: Ah, oh, sí.
1: Sí. Dice, buen día, puercos, opino el tema. Daría más tiempo si pudiera. Soy trailero en Estados Unidos y me pierdo casi todas las fechas importantes de la familia.
3: Fíjate.
1: Y me dispongo a sacrificar todo por salir adelante, por sacar adelante a mi hija y a mi esposa. Imagínate. Oye, y una pregunta. ¿Tu hija y tu esposa están en México o están allá? Porque también le mandamos un saludo a nuestro compa Miguel.
2: Miguelín.
1: Que el vato Miguelón, le chambea bien machina Miguelón, allá en Estados Unidos para sacar a su familia adelante acá en México. Le pega macizo. Y
3: a sus dos familias, ¿no? Porque tiene dos.
1: No, ya no dije nada, Miguel, yo no descubrí eso.
3: No, no es cierto.
2: No, de hecho son tres.
3: Tres familias.
2: Por eso no le rinde el billete al vato.
3: Con razón.
1: No. Pues con razón tiene que trabajar bien machín, no, pues si tiene dos familias, compadre. Pues,
3: ¿cómo y no? Con una.
1: Dice, buenos días, dejaría todo para que mi mamá y yo estuviéramos un día en la cabina con ustedes, es nuestro sueño. Fíjate, eso tiene un costo.
3: Eso tiene un costo. Hay unas gelatinas de colores.
2: Es el pase
3: mágico. Enfrente del mercado Santa Tere.
1: Oh. Que cuestan como 80,000 pesos. Tienes que dejar tu crédito Fonacot ahí en esa panadería.
2: De hecho, aceptan puntos del Infonavit ahí.
1: Sí, imagínate.
3: Pero si es su sueño, lo va a hacer.
2: Claro.
1: Claro. Buenos días, banda. Acá el Chango de Sacramento. Yo dejé todo, mi familia, mis hijas, todo por cumplir mi sueño americano. Y acá andamos tratando de cumplir nuestro sueño. Ya llevo 5 años acá sin poder abrazar a mis hijas, mi padre, y la canción que me representa, Mi Lindo México, cuando escucho esa canción acá en Estados Unidos, es Mi México de Secan. Saludos, banda, que se pudra el Wakanda y súbanle. Y quiero mandarle un saludo a mi hijo de 3 años, que no lo conozco. Tiene 5 años en Estados Unidos y tiene un hijo de 3 años. Qué chido.
3: Ah, mira, caray, sí, hijo.
1: No te creas.
3: Pobre.
1: Eso me lo inventé yo. No es cierto.
3: No
1: te creas,
2: Miguel. Lo hice por WhatsApp. ¿Cómo?
3: Sí, por mensajes.
1: Ya ves cómo está la cosa ahorita, la tecnología.
3: Correo, mija. Ay, te va, mija, todo mi cariño.
1: Dice, yo dejaría todo por la abducción extraterrestre, visitar otros mundos y otras civilizaciones. Saludos a la manita de Pizca. Saludos, Next. Dice, oye, ¿y la canción de Néstor? ¿Dónde está el bullying? No, pues es que no nos podemos llevar con personas de ese tipo. No, yo no me llevo con él porque...
3: Ay,
0: Ay, joder.
1: Es agresivo. Dice, súbele, Alex, súbele por favor una foto al Next. No lo conozco. A todos, sí, menos a Next. No, pues no me bajan seguidores. Hey, sube una foto del Next, ¡pum! No, abajo
2: no,
1: todos.
2: No, hasta te cierran la cuenta, se me hace.
1: Sí, por estar publicando esas cochinadas. están, mira, le mandan un mensaje a alguien.
0: Dice él. Hey, ahí está el saludo. Ahí está el saludo para el. Hey,
1: hey. ¿Para quién?
0: Pues no sé, tú dime.
1: Manda saludos a los panaderos, Pancho y Rigo, por favor. Que el otro día que le mandaste saludos se mocharon con unos bolillos. A ver si esta vez también se mochan con unas conchas. Saludos desde Tlaltenango, Zacatecas. Saludos a los panaderos, a Pancho y Rigo y también a mis compas de la panadería Peñeñez allá en Juchipila, Zacatecas.
0: Otro Chayor.
1: No,
0: Chayor. Chayor.
1: Oh, sí, Chayor a la vista. Aquí nomás, aquí en Denver, una renta barata son 750 varos, solo un cuarto. Saludos de su compa Juan Almaraz, el colágeno. Saludos. 750 por 17, más o menos.
2: Ahí va.
1: Buen día, yo dejaría de comer para volver a jugar fútbol. Pues deberías.
2: Pues.
1: Buen día, saludos, tercera programa más. De esa canción de Julieta, está bien gacha. Cervecín, ¿qué rollo con los programas en Spotify?
2: Mijo,
1: preguntan,
2: estamos compadre. En eso.
1: Preguntan, compadre.
2: Estamos en eso. Oye, son 12,750 baros.
1: Por un cuarto.
2: Por un cuartillo.
1: En Denver. Un cuarto. Ok, compadre. Entonces, ¿qué onda con los programas?
2: No, estamos en eso y pues,
1: lo ya único sabe. Que se le encarga.
0: Es no, lo único que se le
1: encarga. Más que hacer.
0: No viene los sábados que porque hace eso.
1: Si no, pues hay que venir.
2: Ey, ey. Pero ya.
1: Sería bueno, ¿no?
2: Recuperamos hoy todos, no se preocupe.
1: Sería bueno, porque si no.
0: La canción para Néstor, nada.
1: Ey.
0: Programas en Spotify,
1: nada.
0: Tampoco. Promos, todos no, tarde ese, siempre.
2: Ya están.
0: Todas las estrellas, nada.
2: Ya está el de los juegos.
0: No, todo lo que te digo.
2: Nos falta el de la cachorra.
1: No, güey. No, muy bien. ¿Cómo ves, compadre?
0: Muy bien.
1: ¿Qué onda con eso?
2: Más audio si quieres.
1: Buenos días, muchachos. También una agenda de chofer, escolta. También se pierde uno de muchas cosas importantes. Gracias. En la familia, fiestas, tiempo con los hijos y con la familia. Saludos, muchachos.
2: Oye, ¿cómo está el tema ahí de los escoltas? Luego de repente.
0: Oye, yo también jornadas. Tengo como mis dudas, ¿no? Sí. De eso.
1: ¿Cómo está la chamba esa?
0: Pues está rudo, yo creo.
1: O sea, ¿están todos los días ahí o qué?
0: No,
1: ¿qué?
0: Y ahora, también, por ejemplo, yo me preguntaba: ¿un escolta?
1: ¿Es que tiene, la que hace los saludos tiene, a la bandera? Los
0: tiene un seguro de. O sea, ¿le dan seguro de vida?
1: Pues nada más están los lunes, trabajan los lunes, compadre.
0: No, pero me
1: cuando
0: refiero.
1: Cuando se hacen honores a la bandera.
2: No digas. No, eso es payaso.
1: Es una escolta.
2: No, una escolta que cuida a alguien.
0: Ah, ya cuando deje de payasar mi compadre hablando.
1: No, pero tienen, sí, seguramente deben de tener un seguro de algo.
0: Porque, pero haz de cuenta, hay ciertos trabajos que no.
2: ¿Que no entran?
0: Que no te dan seguro. ¿Cómo le hacen con una escolta?
1: No sé, a ver que nos llegue ahorita nuestro compa. Porque no nos dijo tan.
0: Porque se juegan el pellejo todos los días,
2: ¿no? La línea, los vatos.
1: Y aparte, pues su chamba es cuidar de la persona que ¿sí? está.
2: Ahí está escribiendo mi compa.
1: Está escribiendo a ver si ahorita nos dice algo.
0: Debemos invitarlo un día anónimamente y que nos platique de su jal.
1: No, pues tienen que trabajar, compadre. Pues
2: que se día, traiga acá, que cuida.
1: Se pierde el cumpleaños de sus hijos. Que tienen que venir a nosotros.
0: Okay,
1: no manches.
2: Pero ¿cómo están los turnos, viejo? Cuéntanos.
1: Aquí lo voy a fijar para ver si ahorita nos contesta el vato, porque como que le hace y como que le sacatea.
0: Ey,
1: mira, bueno para cuidar gente, pero malo para decir cosas en el radio.
0: Ey.
1: Ahí, mira, ahí les va un audio. Este es de nuestro compa, el Marshall.
0: Peñeñez.
1: El Marcial, a ver, bueno, ahorita a ver si. Ahí está.
0: Oh, el match.
4: La mejor FM 95.5. ¿Qué tranza, mi bolita? ¿Qué tranza, Alex, bebecín?
2: Salud, papi.
4: Y el anexado del Next. Eso. Dejaría todo. Bueno, yo sí quisiera ser locutor, estar ahí en la Parada Morning Show. O tener un programa ahí en la mejor FM. La verdad, estaría padrísimo.
0: Eso tiene un costo.
4: Ojalá, y a lo mejor algún día se nos haga. Esperemos, primeramente Dios, no hay que perder la fe. Muchachos, excelente miércoles, pásenla de lo mejor. Y recuerden, hay que escuchar el 95.5 todo el día.
3: Y tiene todo.
5: Enviar.
2: Y Cermeño, que no aprovecha.
3: Y ve Cermeño con su cara de...
1: ¿Y a Cermeño cuánto tienes pidiéndole contenido para su programa, compadre?
2: No. ¿Eh? Y hay gente que sí quiere chambear, bola.
3: Y gente como él, míralo.
1: Por ejemplo, el Bebe, ¿cuánto tienes pidiéndole
3: los programas de Spotify? Y traernos este vato.
1: Al Bebe, ¿cuánto tienes diciéndole los programas
5: de Spotify? Ya no le muevas, vale, sigue leyendo mensajitos.
1: ¿Cuánto? Como es lo único que hace.
3: Es lo único que hace y lo hace mal. No.
1: Mira, porque de las 11, 12, 1, 2, 3 y media, 4 horas y media.
2: Papi, ando friga. ¡Ah!
1: 4 horas y media, ¿qué, compadre?
3: Para nada. Muy triste.
1: Qué triste. Buen día, yo he perdido fechas importantes, fiestas y reuniones en este momento con mi familia porque tengo otra familia que no sabe mi familia. Nada, no es cierto. Dice, porque en este momento estoy armando mi patrimonio, es muy complicado poder decidir. Y a veces he tenido problemas con mi familia porque dicen que prefiero trabajar a estar con ellos. Pues sí. Pero pues si estás armando algo chido, pues
3: claro.
1: Lo malo es que qué tal que no lo armes y que perdiste la familia y no armaste.
2: Y al rato ni armaste ni familia ni nada,
1: papi. Sí. Buen día, para opinar del tema, yo no tengo nada que dejar, al contrario, le pediría todo para que mis hijas me tuvieran más tiempo. Y pongan en los agarrolas la rola del Bebe de Sin y el Sermen, Los Compadres, con la fresa. A ver, ponles un pedacito de la rola de Los Compadres, ¿no? Los Compadres de la banda Fresa, que dicen que es la rola del Bebe de Búa y del Sermen.
2: A ver, es esa, ¿no?
1: Ahí déjale.
6: Usted anda diciendo que usted y yo somos de los otros, compadre.
7: Ay, ¿cómo cree, compadre?

0: Bueno, vamos a ir a la rola y con esta nos vamos. Vamos a la rola y regresamos. Señores, señores, esto es La Parada.
1: ¡Morning Show! ¡Compadre!
0: ¡González, el bebecini!
1: ¡Usted anda diciendo que usted y yo somos de los otros, compadre!
2: ¡Ay, cómo cree, compadre!

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0: señores, continuamos el día de hoy aquí nomás en la mejor FM 95.5 y continuamos con el tema del día, que es, mi querido bebecín,
1: es dejaría todo por, ¿qué es lo que dejarías? Que dices, neta, carnal, me la juego, es más, ya, pero necesito tener algo. ¿Y qué dejarías? Tú no nos has dicho nada hoy, Alex.
0: No, pues
1: ¿qué dejarías, pa? ¿Estás bien? ¿Estás contento?
0: Estoy de gusto.
1: ¿Todo pasa perfectamente en tu vida?
0: La vida es, Dios es bueno. Dios es bueno. Dios es bueno conmigo.
1: ¿Qué dejarías por? Participa con nosotros. 3341-500-955. Mándanos tu WhatsApp, que ya tenemos machín de mensajes, ¿eh?
0: Dejaría, el Toñito dejaría todo por jugar pádel con
1: Toñito. Exacto. Unas buenas retas de pádel con Juanito y Toñito.
0: Ahí va. Sí, oye, señor. Que ya también van lunes, miércoles y viernes a nado sincronizado.
1: No, ya andan con todo, ¿eh?
0: Ya.
1: Y luego el Tectonic también andan ya bailando ya juntos. No, y
0: está súper bien. Pero bueno,
2: señores, aquí nomás la 95.5, la mejor estación de Guadalajara.
1: Eso, viejón.
2: Yo dejo todo por escuchar la estación día a día. Gracias, bendiciones para todos. Soy don Armando. Un saludito para todos. Y bolita, unos boletitos para ir a ver a los Elizalde. Tengan bendiciones y bonita mañana para todos. Saluditos.
1: Le mandamos un abrazo, don Armando. Muchas gracias.
0: Saludotes. Y ahorita le decimos al bolita, ¿cómo no?
1: Le pasamos el mensaje, machi.
0: Sí, y ya se me cerró esta cosa.
1: ¡No!
0: Sí.
1: ¿Neta?
0: Sí.
1: Bueno, también repórtese.
0: Llamadita, señores, señores, 33-36-29-93-95, 33-36-29-96-96, ahora sí, comuníquense con nosotros y tenemos las líneas telefónicas abiertas y están sonando, ¿no están, está sonando acá, mi serme? ¡Oh, que la
1: ¡Vamos! ¡Manolo!
0: Con un caray, como estoy como el mamá, ¿verdad? Como las mamás, tú.
1: Repasó toda la familia, mijo. ¡Vámonos por las 6! ¡Bueno! ¡Bueno!
0: Nada, dice. Ahí está.
3: Aquí nomás la mejor FM 95.5.
0: ¿Quién habla?
3: El Oscarín.
1: El Tocayo. Oscarín.
3: ¿Qué onda, Tocayo?
1: ¿Cómo andas, Tocayo? ¿Todo chido o qué?
3: Medio crudo.
1: Ay, papá. ¿Qué pisteaste en martes, mijo?
3: Sí, valió.
1: No te culpo, no, yo también. Bueno. Creo que es de los Óscares, ¿eh? O sea, ya.
0: Dejaría, no, yo soy Óscar y no pisteo.
1: Ay, no, tú te borraste con una borranchina.
0: Me doy una maroma y ya ando bien borracho.
1: Ya anda bien perdido. Tocayo, ¿qué nos cuentas, mijo?
3: Para opinar del tema, yo dejaría todo. Con tal de dejar de tomar.
0: ¿Eh? ¿De dejar de tomar?
1: Por dejar de tomar, el vato.
3: Dejar de tomar.
1: Oye, pero si ya, ya andas acá malacopiando, o sea, si traes ya el. ¿El vicio gacho o qué?
3: No, pues, pero antes sí andaba medio mala copa.
0: No manches, si se te quitó. Tiempo. Claro que no, eso no se quita.
3: No, nada más lo tranquilicé.
1: ¿Qué fue lo más gacho que hiciste malacopiando?
3: Uy, muchas cosas, pero siento que una fue chocar un carro en plena Navidad. 24 de diciembre, era 23 de diciembre a la 1 de la mañana.
1: No manches, ¿neta?
3: Sí.
0: No, bueno.
3: Estaba hasta atrás.
1: Andabas bien José José, mijo.
3: Andaba bien José José. Y nomás me estaban sirviendo puros vasos de a dos de a
1: dos. ¡Oh! No, pero bueno. No eran parados, mijo. No, Tocayo, trabaja en eso, mijo, ya deja el alcohol.
0: Y ya júntate con el bebecín y con el cermeño, a ver si ellos también.
3: No, me van a integrar.
1: Va a ser peor, mijo, se me hace.
0: Te van a integrar, no, mejor no.
3: Ay,
0: chido, mi rey.
1: Ya está, Tocayo.
0: Gracias.
1: Cuídate, carnal.
0: Vámonos a la siguiente llamada, 33-36-29-93-95, 33-36-29-93-96.
1: Bueno.
4: Quiero
0: mandar mejor a 95.5. Lili Teclos, ¿qué rollo, Lili Teclos?
4: ¿Cómo está? Buenos días.
0: Buenos días,
1: papi.
4: Aquí de bueno, trabajando en la plataforma.
1: Eso, ¿qué tal está en la chamba hoy, ahorita que está lloviendo?
4: Muy rico, como para un cafecito y bien piernao.
0: No, dice un vato que ahorita les dejaría todo por hacer dinero, que porque ahorita cualquier viajecito, 200 baros porque está lloviendo.
4: La neta sí, ese es el tema que iba a tocar, de verdad.
1: ¿Está en la dinámica ahorita o qué?
4: Dejaría todo, sí, la neta sí está chido.
0: Ah, no manches, no roben al prójimo.
4: Ni nada, pero ahorita llevo desde las 6 de la mañana, ahorita si me checan el día llevo 1200 ya.
0: No mames, de ay, perdón, no, no manches. ¡Qué menso estoy! ¡No manches! No, se me salió porque...
1: Pero ni siquiera hablas así, tío, fuera del aire. No, ¿qué pasó?
0: Es que, oye, es que en 3 horas ya robó a no sé cuántos. ¿Qué es hijo? Que es injusto. ¿Eh?
1: No, que un no, México no, sin hambre. Que
0: se... No, no manches, ¿qué te pasa? Oye, sí se manchó, no.
4: Ojalá te haya escuchado eso, bolita, para que te corra.
0: No, no ya, está, no está. Viniera.
1: No, pero hoy sí voy a subir el programa. Para que le quede.
4: Pues vamos a empezar la repetición, ahí está el bar, ¿verdad, mi?
1: Ah, lo voy a dejar, hijo. En Spotify, no, lo puedes escuchar. Ah,
4: Juanita, soy tu nieto, no me rasques.
0: No me rasques. Oye, no manches. No, dile que venga, no le lleves el café, dile que venga al bola, estamos en programa.
1: ¿Dile que le conviene con chambita?
0: Sí, hay que chambearle, hay que chambearle.
1: Saludos,
0: mi tía y de Clos. Se me hizo que sí se manchan, oye, están a la gente.
1: ¡Ánimo! ¡Buen día! ¡Mijo, cuídate!
0: ¡Ánimo! No, la neta, sí, imagínate que ya lleven 3 horas, no, mil y cacho, y todo a costillas de la gente.
1: No, no son así.
0: No, ahora sí que no manches.
1: Yo me hubiera quedado, si te van a cobrar tanto de transporte, mejor me quedo en la casa. Oye. Pierdo el día. Te pasaste. Te salió tan natural.
0: No lo pensé, es que sí se me hizo.
1: Oh,
0: no,
1: bueno.
0: No manches. Bueno, perdón, discúlpenme.
1: Lo que me extraña es que, neta, Alejandro, no le escuché una majadería, yo creo que todo el tiempo. Y hoy está.
0: No, es que sí. Sí se me hizo que está bien caro. Pero... Imagínate, ay, imagínate. Este vato ya lleva en 3 horas. 1,200.
1: Carnal, no los gano yo.
0: No, no, pues nadie los gana. Pero el problema es que no es que los haya ganado, es que se los quitaron a la gente.
1: Sí, mejor.
0: ¿Sí me explico?
1: No,
0: que al final de cuentas no es culpa del DJ Teclos, estamos pues de acuerdo. Porque así lo sale la aplicación. Sí. Pero es la gente que tiene que ir a trabajar y que de todas maneras a lo mejor le salen 50 pesos y ahora le salen 200. No, pues no, no manches. Papi. Sí, no. Sí, sí, sí.
1: Está sacando la raza, banda. Ya,
0: eso me pasa por juntarme con el vecino, dice. sí. Dice, díganle al DJ Teclos que no sea mentiroso ni exagerado, por eso estamos como estamos. Ahora sí, dicen que el Alex...
5: Se macaneó.
1: Vengas con los hocico abierto.
0: Sí, no manches, sí. Dice que es un trafical por donde sea, pero bueno, perdón, discúlpeme. Pues. Dice, gracias, mi Alex, buen día, puerco. Yo tengo un buen amigo que tuvo un sueño de ser un gran jugador desde morro, estaba en Fuerzas Básicas de Chivas y en una visoría se lo iban a llevar a América y solo le faltaba lo del vuelo, pero su papá no pudo pagárselo y pues se frustró ese sueño. De hecho, ya iba para el primer equipo. Saludos de mi buen hermanito Juan Hernández, de su compa El Borre.
1: Y
0: un carnal, saludote.
1: ¿Cómo? Es lo que decíamos hace rato, ¿no? O sea, a veces por billete se frustra el sueño de un morro. Imagínate, ¿cuánto costaba el vuelo, carnal?
0: A la Ciudad de México. Digo, no, no sé hace cuántos años, ¿no?
1: Pero, ¿qué te
0: ahorita
1: gusta?
0: Ahorita hay, a lo mejor en camión te hubieras ido, pues, ¿no?
1: Sí, un flecha amarilla, mijo, amón.
0: No, pues también si querés de lujo el vato, pues sí, también no manches.
1: Todavía no estás en primera, mijo, aguanta.
0: Sí. Sí, sí, dice, nos dice uno, buenos días, aquí no vale mejor, yo soy escolta, y sí te da seguro de vida, a mí sí, nosotros tenemos la hora de entrada, pero no tenemos hora de salida, dice el vato.
1: Ay,
0: dice, buenos días, banda, la canción del Next, la de Papi, Papi, ahora quién me podrá mis manitas. No, no, la de él sería Bolita, Bolita, ahora quién me podrá mi dedito. Yo dejaría todo para ser sacerdote, mira este vato.
1: Órale, no, son
0: y
1: años,
0: es que
1: carnal.
0: Ellos lo dejan todo.
1: Sí, ellos tienen que dejar todo, familia, se van, separos. Y neta, son años, ¿eh? Yo tengo un primo que va a llevar como unos 13 años y el vato todavía no.
0: Sí, eso es más que una carrera profesional.
1: Pero los ponen a estudiar bien perro y todo, la neta.
0: Sí, oigan, que el bebecín siga después del Manolo los sábados. Sí, que el bebecín también trabaje los sábados, dice.
1: No, no, párale, qué bueno que no está el bola.
0: A ver, va el audio.
6: 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Para opinar del tema, bueno, sobre los escoltas, yo no tengo nada en contra de ellos, al contrario, se me hace un trabajo respetable porque pues, se juegan el pellejo. Pero también, no todos, hay muchos que son muy chidos y hay unos que son bien déspotas, muy mala onda, porque simplemente al andar conduciendo en las calles para resguardar al que van escoltando, les avientan la camioneta encima. Bueno, porque me tocó en la Avenida Vallarta, me aventaron a su camioneta y lo alcancé y dije, oye, que tengo cultura vial, yo sé que vas escoltando, pero no inventes, yo sí les dije. Y me iban agrediendo. Entonces el patrón de ahí me alcanzó, dice, ¿qué pasó? Le dije, pues me van aventando un carro, pues que no tienen cultura vial, o sea, yo entiendo que los vayan cuidando, pero pues no inventen, deben de respetar también. Quieren que uno los respete, pues que respeten. Aquí nomás es la mejor FM 95.5, Chiquilín.
0: Hello, mi Chiquilín. Bueno, mi Chiquilín. Dice, Alex, pónganle los agarrones tu canción y la del bola a ver cuál gana. Dice, dejaría todo porque la gente supiera manejar. Dos choques y un carril cortado sobre Periférico Sur es un caos. Deberían sacar el tema de alguien que me explique, por ejemplo. Digo, que alguien me explique cómo le hacen los que venden fruta en el centro con los carritos. ¿Cómo van al baño? ¿Cómo le hacen para lavarse las manos? ¿O se aguantan o qué? Que alguien me explique. O si van al baño y así agarran la fruta o cómo le hacen. Pues bueno, vamos a platicar un día de que alguien me explique.
7: Que alguien me explique.
0: Así mero, vamos a ir a la rola y regresamos. Esto es La Parada Morning Show.

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1: Muy bien, estamos de retorno a través de la mejor FM 95.5 en Guadalajara y la mejor 99.9 en Puerto Vallarta, mi querido Vecín. Hoy tenemos un entrevistón.
2: Efectivamente, bolita, y decirle a toda la raza que ya están con nosotros en la cabina, ellos son...
3: Los dos de Tamaulipas.
1: Bien enojados porque no nos han llevado a desayunar.
2: Nos habían llevado un menudito. ¿Un menudo? ¿Menudito algo?
4: Sí.
2: Ahora para Slima va.
1: Oye, fíjate que, primero que nada, bienvenidos acá a Guadalajara. Cuando estábamos tocando la rola, yo oía la rola y me imaginaba, pues, una gente ya adultona, grande, viejona, yo decía, los viejones.
2: ¿Verdad? Los viejones de Tamaulipas.
1: Y cuando nos mandan la ficha del grupo, me voy de encuentro que están chavalos, pues, todos. Sí. ¿Cuál es el más grande de todos ustedes?
4: El mayor es el baterista acá, mi compa Julián.
1: ¿Cuántos tienen? ¡No, man! ¡Oh! Está en la pura edad de la lechosidad, mi compa.
2: Está nervioso, mijo.
1: Anda nervioso. Sí, o sea, pero soy el grupo, soy. O sea, tiene voces muy, muy chidas, pues, o sea, soy como de gente grande. ¿Cómo desarrollaron este estilo, caray?
4: Pues empezamos ya hace como 8 años, por ahí tenemos yo y mi carnal por acá, somos cuates. Uh-huh. Empezamos a los... No, cuates de hermanos, pues, de sangre.
1: Carnalitas.
4: Sí, sí. Sí, somos hermanos, yo acá, mi carnal, y empezamos como a los 13 años, y ya de ahí empezamos con la música norteña. ¿No?
1: Órale.
4: Acá de Reynosa, Tamaulipas.
2: O sea, el concepto siempre fue norteño.
4: Norteño, siempre ha sido norteño.
2: ¿Qué fue las primeras rolas que empezaron a tocar? A lo mejor no.
5: Del Palo. Como de Carlos y José. Carlos.
1: Órale.
4: Paloma el Gorrión.
5: De Ramón Ayala, de Paloma el Gorrión.
2: ¿Y creen que otra su música sí lleva ese tipo de oleada? O sea, se viene arrastrando.
5: Pues,
2: un poco.
5: Ya, bueno, ahorita la letra ya son más frescas, ya las letras son nuevas, todas las tonadas también igual, ¿verdad? Pero siempre tratamos de que lleve, como dijéramos allá, de algo bravío, pues, eso de la música norteña ahí en
1: ¿De dónde nace el grupo? O sea, ¿quién...? ¿A quién se le ocurre, cómo se les ocurre entrar a hacer música, caray?
5: Pues yo empecé primero como a los, ¿qué sería? Como a los 11 años por ahí en la acordeón. Y ya como a los 3 años mi carnal me siguió, digo, como a los 3 meses mi carnal me siguió ahí en el bajo quinto.
1: Órale.
5: Y ya desde entonces ahí empezamos a hacer, pues, ya mancuerna y ya, andábamos empalmados de principio. Y luego ya después, ya cada quien aprendió a hacer la segunda y la primera voz. Y
1: órale.
5: Sí, gracias a Dios nos hemos acoplado bien ahí.
6: Oye, yo una pregunta.
1: A ver.
6: ¿Por qué se llaman los dos de Tamaulipas? Porque no son dos y no son de Tamaulipas. No. Porque son cuatro. Son cuatro, ¿no? ¿Pero es porque ustedes empezaron juntos o por qué?
5: Sí, más que nada por eso, porque yo y mi carnal empezamos juntos y ya como a los 4 años por ahí se integraron por acá.
4: De hecho, cuando empezó la agrupación nomás éramos yo y mi carnal, íbamos a fiestecitas, a restaurantes, a cantar y
6: A tables y todo. Pero eso era para divertirse.
4: No, eso es afar, no.
6: Ese es para divertirse, ¿no? Para trabajar.
4: Luego ya nos acompañaron por acá. Él viene siendo primo nosotros y pues también Julián.
6: ¿Y Julián qué es de ustedes?
4: Amigo, pero pues ya lo consideramos también como familia. Ya tiene bastantes años ahí con nosotros.
6: Ah, qué chido, compadre.
1: Y bueno, ahora la pregunta, estoy viendo que empezaban muy morros, o sea, 100% dijeron, nos vamos a dedicar a la música. ¿No siguieron estudiando nada o qué rollo?
5: Oh, pues estábamos como en indecisos, ¿verdad? Hubo un tiempo donde estábamos ahí en la escuela y luego pues en la música, y hubo un tiempo ya que, de hecho, nos faltó un año para terminar la escuela allá en Estados Unidos. Y ya de cuenta que ya el último año ya había mucho trabajo en la música, ya tuvimos que agarrar de cuenta, de escoger un camino.
1: No manches.
5: Sí, ya pues dijimos, no, vamos a darle por la música.
1: ¿Qué,
5: la
1: gente, pues, qué, lo o sea, hasta dónde estudiaron, digamos?
5: ¿Qué fue el
1: high school?
5: High school.
4: High school.
6: Faltaba un entonces año. No son de Tamaulipas, ya estoy viendo.
4: No.
6: ¿De dónde son?
5: Nosotros nacimos en McAllen, Texas, pero mis papás son de Reynosa y de San Fernando.
6: Ah, ok, qué chido.
1: Y pues de ahí viene lo de
5: Tamaulipas.
1: Órale, qué loco. Y ahora que ya están bien de lleno en la música, por supuesto, le piensan seguir ahí de por vida, yo creo ya.
5: Sí, yo creo que sí, pues la verdad es algo que nos gusta bastante. Siempre que vamos a tocar es algo, un gusto bien grande. Y yo creo que pues sí, vamos a seguirle. Y a lo mejor si más adelante no tocamos, vamos a estar relacionados igual cosas dentro de la música.
1: Esta rola del Chavalón, que fue la que el corte pasado, ¿de quién es o cómo, de dónde salió la del Chavalón?
4: Este tema es este, composición de nosotros.
1: Órale.
4: De otros colegas también. Y pues nos inspiramos más que nada en toda la gente que le anda chambeando, pues, y más que nada, pues, este tema.
1: A mí me sigue sorprendiendo el hecho de que del estilo, que es como si, neta, cuando yo lo escuché, insisto, yo pensé que eran dones, ya unos dones grandes, pues. Pero ¿en qué, cómo se basaron para encontrar este estilo? ¿O simplemente así se acoplaron y así salieron las rolas o qué?
5: Pues creo que hemos ido buscándole, desde hace como 2 años sacamos sacamos este estilo que está marcando ahorita más que nada los dos de Tamaulipas, con el corrido de las trocas, empezamos a sacar ahí, subiéndolo a las redes sociales, y pues ahí se ganchó bien y ya la raza empezó a ubicarnos y ya, pues gracias a Dios hemos sacado ya varios temas ahí de superación, más que nada, siempre
1: estamos superación.
5: De superación, sí, los
1: temas. Es como se clasifican ustedes, como
4: banda, sí, que de motivar a la gente, que lleve letras y todo.
1: Salgan adelante.
4: Le echan, sí, así menos.
1: ¿Y qué? Ahora, ustedes, entonces, ¿se la viven más en Estados Unidos que en México o qué rollo?
4: Sí, ahorita traemos, de hecho, la gira ahí en Estados Unidos. Hey. Ahorita los planes son venir para México a finales de este año.
1: Órale.
4: Pero ahorita la gira, pues, está en Estados Unidos.
1: Está concentrada en Estados Unidos. Y ahorita con los paisanos allá, ¿no hay temor ahí con las, por ejemplo, las presentaciones de la música de ustedes? Ahorita con todo lo del ICE y todo ese rollo, ¿qué onda?
5: Fíjese que al principio sí hubo unos meses ahí que estuvo, pero gracias a Dios, la verdad, a nosotros nos ha ido muy bien. La raza se ha arrimado a los eventos, mucha chavalada, igual que nosotros, ¿verdad? Se ha arrimado, sigue creciendo, pues, y ahorita también traemos varias rolitas ahí por ahí de amor, de desamor, para las mujeres.
1: Como no trajeron guitarra, no trajeron nada.
5: Pacapelo nos la aventamos aquí ahorita.
2: A ver,
4: la de Ayúdame es uno de los temas ahorita, de hecho está en Billboard, número uno, y bien agradecidos con toda la gente.
1: A ver,
4: dale un pedacito para la gente aquí de Guadalajara.
1: Dice, me está llevando la que un día me trajo, y es que olvidarte me cuesta trabajo, hasta el psicólogo ya se aburrió de escuchar.

0: ¡Está chulada!
1: ¿Esta va a la mente ustedes?
2: Sí,
3: exactamente. Ah, está chida la rola.
0: Oye, ¿y ustedes empezaron, dijeron a los cuántos años a tocar?
4: 11.
2: A los 11 empezamos.
0: 11, ¿y tú?
5: Ah, pues también, como yo le seguí a los 3 meses por ahí.
0: A los 11 años los dos. Ajá. Entonces, ¿y su papá qué les decía con la lana que iban sacando? ¿Qué rollo? A ver, mijo, ¿cómo se las organizaba? ¿Cómo estaba el rollo ese? A ver, cuéntanos, cuéntanos.
5: Pues ahí íbamos invirtiendo, la mayoría del tiempo nos comprábamos que botas, sombreros, trajes. Todo lo que sacábamos, pues veíamos que mi carnal una acordeoncita o así, pues.
2: Ahí le íbamos metiendo todo, ahí cuenta, todo lo que íbamos ganando al principio le íbamos invirtiendo todo.
0: Órale.
2: En equipo, que empezamos con una bocinita chiquita que para Houston. Porque andábamos nosotros en Houston, en el Farafara.
0: Órale.
2: En los restaurantes, en el talón, pues andábamos ahí en los restaurantes, todo el fin de semana. ¿Cómo se llama? Pues así,
5: Bautizos.
2: Y ahí andamos echando.
0: ¿Y qué fue lo primero que se compraron así que dijeron, ya invertimos toda la lana? Déjame compro esto ahora así con mi lana de
1: un
0: artista.
1: Un Zuro 96, algo así.
0: Sí, un Hondita, un bochillo. O se fueron al taconazo aquí, vámonos con unas morras a darle, ¿no?
3: Se me hace que son sus papás.
0: ¿Ustedes son los papás?
2: No.
0: Ah, bueno, entonces sí podemos decir, ¿no?
2: Sí,
0: ¿qué hicieron con la lana?
2: No, ¿qué andan?
0: ¿No se acuerdan?
2: Ropa, yo creo que había sido ropa.
5: Sí, no me acuerdo.
0: Un carro no fue acá de, déjame comprar un carro.
2: Ya después.
0: Ya que teníamos más lana. Sí. ¿Ahorita cuántos años tienen, dijeron?
2: 25.
0: ¿Y ninguno son casados?
1: No.
2: Sí, yo ya.
0: ¿Y tú no?
5: Yo igual también.
0: No, mijo, ¿cómo? ¿Ya son casados? No. Pero de todas maneras, si hay una morra, no le dicen que no.
1: En Guadalajara son solteros.
0: ¿Los cuatro son casados?
3: Yo también. No, ¿y tú también?
0: No, nada más dos solteros y dos casados, compadre. Pero le dicen a los solteros, tú sube cuatro. ¡Ya ni modo! ¡Ya ni modo! Ahorita no anda con la señora, estamos solteros, ¿sí o no?
2: No,
0: compadre, los caché porque se están riendo.
1: Están escuchando por internet, aguántale.
0: No, es cierto. No.
3: Ahorita les van a mandar mensajes.
0: A ver, ¿qué andabas en dónde?
3: ¿Qué Guadalajara qué?
0: Compadre, ¿que suban a cuántas?
1: Que el galeón no son unos tacos. Oigan, morros, ahorita tenemos un tema aquí en la parada. Estamos platicando. ¿Dejarías todo por? ¿Alguna vez ustedes han tenido que dejar algo? Por seguir su carrera, por seguir caminando.
3: Sacrificios,
1: ¿no? ¿Algo? Cuéntenos.
5: Estar tiempo con la familia, más que nada.
0: Órale.
5: Te tiene que tomar, vea, ahorita uno en la música, pero pues, nos gusta y pues ya andamos echándole.
2: Y sí, no, pues igual pues también el tiempo con familia, pues como le iba de la escuela también tuvimos que, aparte no nos gustaba tampoco, pero pues sí tuvimos que perdernos tiempo así de fiestas, familia, de cosas así familiares, más que nada es lo que más los sacrificios grandes, pues, ahí.
3: Qué cañón, ¿no? Hacer otro nivel. Y no tuvieron ningún tipo de problema con sus jefes, porque ya los vieron sus jefes acá bien puestos para la música, no le dije, no, síganle estudiando o algo.
2: No, fíjese que no, siempre nos han apoyado.
3: Ah, qué chido.
2: Desde bien chiquillos, desde que empezamos, siempre nos ha apoyado bastante mi mamá y mi papá.
3: Pero en su casa, ¿ustedes tienen el ejemplo de la música o de dónde les nació? Es lo que no entiendo.
5: No, de la nada.
3: ¿Su papá era músico o algo?
2: Nosotros fuimos los primeros que empezamos.
3: Ah, qué loco.
2: Va que a mi papá siempre le ha gustado mucho la música, siempre le ha gustado mucho las canciones, ir a ver, bueno, cuando antes le gustaba ir a ver grupos y todo.
3: Órale.
2: Y pues de ahí empezamos nosotros de ahí, de bien chiquillos, pues tenemos fotos ahí con acordeones, así que de juguete.
3: Qué loco.
2: Y pues de ahí empezamos y somos los primeros ahorita ahí en la familia, pues que empezamos con...
3: Digamos que si la música de ustedes... tuviera algún tipo de influencia, porque sabemos que en algún momento dado todos los artistas, ya lo hemos comentado en algunas entrevistas por acá, en la Mejor FM, siempre hay como un estilo en el que te recargas al principio y luego ya desarrollas tu propia línea, ¿no? de música. ¿Ustedes tenían, digamos, algún ejemplo o alguien que dijeran, estos vatos neta nos inspiraban o, digamos, estaban chidos para nosotros?
2: Y Carlos y José, la verdad.
3: Carlos y José.
2: Sí, la verdad, yo siento que son los que más han influenciado pues en la música, sí.
3: Órale.
2: De nosotros.
3: ¿Y acá a este lado?
5: Igual también, yo creo que Carlos y José. Sí, sí, Carlos y José.
3: A ver, avíntense una rola de Carlos y José.
2: A ver, esta era buena, la de Flor de Capomo.
3: A ver, la que quiera.
5: Amor y fingido.
3: Órale.
5: Piedra chaparrita. Si supiera, chaparrita, cuánto te amo, es por...

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1: Pero su voz con un chingo de presencia.
2: ¡Ey, compadre! Y luego me regañas porque yo dije no mouse, Mickey.
1: La neta tiene mucha presencia, pues, la voz.
3: Muchas gracias,
1: la neta se oye machín.
3: Muchísimas gracias, ¿no?
1: Sí.
3: Ahí.
4: Le echamos ganas.
2: Oigan, mira, ustedes viven en Estados Unidos. ¿Viven en Estados Unidos o viven acá en México?
4: Radicamos ahorita en Houston, Texas.
2: En Houston, Texas.
4: Pero igual tenemos casa, pues, ahí en Reynosa.
2: Andamos
4: ahí en las dos partes.
2: Yo nomás tengo una y la debo.
1: Casa chica y casa grande.
2: Sí, y ahora que vienen, no traen Fayucán y eso.
4: No,
2: no, no, no pasan así como aparatos electrónicos. Les quieren cargar un estéreo.
1: No.
2: La pregunta es más enfocada al público. ¿Qué diferencia tiene el público en Estados Unidos al público de México? Ustedes que trabajan en las dos partes, pues, ¿no?
3: Y la neta, pues en Estados Unidos son la raza, son bien alegres, bien entregados también. Yo creo que aquí en México, la verdad, son otro rollo también. La neta, son mucho más entregados, la verdad. La raza, yo creo que se aprende las canciones luego también de acá. Los dos, puedo decir que los dos lados son...
2: ¿Están chidos?
3: Sí, son buen público. Son buenos, la verdad.
2: Fíjense que alguna vez platicábamos aquí con gente y decía que los Tigres del Norte eran una de las empresas, como empresa, más chidas,
1: más rentable,
2: mexicana en Estados Unidos. Porque le pegaban bien machín al sentimiento de la gente que vive allá. Por eso las canciones de La Jaula de Oro no deja de ser prisión y cosas así, ¿no? ¿Ustedes creen que debe de haber temas diferentes, canciones diferentes para México y para Estados Unidos? O sea, porque, por ejemplo, a nosotros La Jaula de Oro se nos hizo chida porque pues el ritmito estaba chido. Pero no nos pegaba, pues yo vivo en México, ¿no? Estoy con mi familia y esa onda. Pero la gente que vive en Estados Unidos... se va solo. Hoy estábamos diciendo, es el tema que les decía el bebecín, que la gente deja todo por algo. Y nos mandaron muchos mensajes de Estados Unidos en donde dicen, yo dejé todo por el sueño americano, yo dejé todo por sacar adelante a mi familia. Entonces, ¿sí creen que las canciones deben de ser diferentes para que peguen allá y acá? ¿O es la misma rola? Sí.
3: Pues yo creo que la verdad a nosotros nos ha funcionado mucho, ya que son más que nada temas como de inspiración, ¿verdad? Inspiracionales, yo creo que en los dos lados han funcionado bien los temas, ¿verdad? Yo creo que la gente se identifica, en los dos lados se identifica con las rolas que hemos estado sacando. Yo creo que a lo mejor hay canciones así como esas, ¿verdad? Que te vienes, sales desde aquí y te vas para allá, para el otro lado. A lo mejor sí pueda que a la raza allá sí se identifique con ellos. Pero hasta ahorita las rolas que hemos sacado nosotros, pues en los dos lados ya hemos mirado el apoyo, pues, de México y Estados Unidos, de que está la inspiración, pues, más que nada.
2: Okay.
1: ¿Cómo le van a hacer para lo de la inauguración del mundial? Que van a estar ahí en la inauguración del mundial.
2: Ay, compadre. Junto a Shakira.
5: ¿No sabía?
2: Al lado de Shakira.
1: Shakira.
2: Compadre, van a estar ahí junto con Shangira.
1: No,
2: oye,
1: no es cierto.
2: Compadre, la pregunta que le hacemos a todos los grupos, compadre, tienes que hacérsela.
1: Tengo que preguntarles si andan jalando desde los 11 años, ¿qué han hecho con tanto dinero ahorita ya?
2: ¿Qué ha
1: hecho con tanta
2: gastarnos del tacón?
3: No, me dice que como de esos dos años que hemos andado trabajando, apenas tenemos como unos 2-3 años que
1: empezamos a
3: ganar. Pues
1: ahí que empezó a caer carne, dice ahí, güey. No, yo creo que es que es una vida de sacrificio.
3: Sí.
1: Sobre todo al principio, ¿no? Pero les digo algo, la neta, gratamente sorprendido con los dos de Tamaulipas. O sea, con el grupo, pues, no son cuatro. Pero, la neta, gratamente sorprendido porque trae talento el grupo, neta, lo tienen. Se oyen chidos. Esta rola que acaban de cantar, la primerita.
3: Ayúdame, sí.
1: Ayúdame, está bien perra, la neta. Ojalá y sea el siguiente corte porque está bien chida la rola.
3: Gracias.
1: A mí me tocó escucharla y la vez que lo dije, no, man, o sea, los vatos traen.
2: Sí.
1: Traen con queso las enchiladas.
3: Y gracias a Dios, ahorita la raza por ahí la está apoyando y gracias a Dios hemos llegado a los primeros lugares en Billboard. De hecho, el primer lugar en Billboard, que cosa que antes nunca habíamos logrado. Ay, gracias.
1: Oye, de morros se imaginaron, no, o sea, de que vamos a estar un día en las listas del Billboard. O sea, ¿sí lo llegaron a visualizar?
3: No, fíjese que la mera, bueno, es que de hecho platico con mi papá a veces, porque nosotros antes trabajábamos en el norte, se llama el estado de Michigan.
1: Ey.
3: Y mi papá trabajaba ya en la labor, él se dedicaba a trabajar en la labor,
1: sembrando
3: espárrago y.

0: Okay.
1: Y a nosotros nos tocó el último año ahí ayudarle, pero a veces platicamos, le digo, oye, pa, ¿se imaginaba usted cuando andaba allá en la pizca del espárrago? ¿Se imaginaba usted que íbamos a andar acá en la música? No, me dice, ¿cuánto me imaginaba? Dice, ah, son cosas que no se espera uno, pero es bien bonito cuando
0: y,
1: llega.
0: Y ahora ya en su carrera y todo, piensan retirar a su jefe ese jale y...
2: Sí, no, ya está retirado, tío.
3: Desde los 13 años, ¿ves? No, ya
2: desde... Pues imagínate, él manejaba la carrera, compadre. No, échenme el dinero, ahí les da. Oye, compadre, como los empresarios que creen, no nos pagaron completo, hijos.
0: Le dimos ni modo, ¿no?
4: Cayola, ahí de...
2: No, pero sí, ya tu jefe no trabaja en
1: no,
2: eso.
1: Ya no, ya no trabaja, ya tiene varios años. Gracias a Dios y pues ahí... gracias a Dios nos ha ido bien y pues les hemos regresado un poquito ahí de lo que...
2: Eso está bien chido, ¿no? Yo creo que debe ser una de las cosas más chidas que puedes hacer, ¿no? Darle, sacar a tu jefe de trabajar y sobre todo de esas chambas que están bien pesadas, machines, así. La gente que trabaja piscando allá fresas y todas esas ondas, ¿no? Es estar todo el rato agachados, así. Todo el rato empinadones y está bien cañón.
1: Unas friegas, la verdad, como dicen, un trabajo bien pesado eso de campo.
2: Sí,
0: pero bueno, qué chido, porque ustedes vienen. O sea, estos son los grupos. Alguna vez platicaba con una morra que se quería lanzar de cantante. Que la neta, la morra, buena amiga además, era como más vedette que cantante, pues. Entonces quería entrar al medio regional. Y me decía la morra: es que ¿por qué cuesta tanto subir a los primeros lugares en lo regional? Y yo le decía: es que, ¿sabes qué? Es que la raza. O sea, nuestra gente no la haces güey. O sea, la neta, la gente palpa cuando un grupo viene desde abajo, pues, bien machín, y se palpan ustedes ese rollo, pues, eso está bien chido, pues. Porque eso son tus cimientos y eso te forja. Tarde que temprano eso te hace conquistar el público, porque conoces al público al que le estás haciendo las rolas.
1: Sí, claro, sí.
0: Creo yo.
1: Sí, no sé, claro, Ay, gracias a Dios, donde quiera que hemos ido, la verdad la gente se ha portado lo mejor en México y Estados Unidos.
0: Qué chido.
1: Igual, pues uno trata siempre de darle la atención, de darle lo mejor, de siempre estar así con la raza, pues más que nada. Y pues creo que después hemos ido lográndolo a poco.
4: Ahí va la cosa, sí.
0: Qué chido. Pues chicos, muchas gracias por venir a La Mejor.
1: Muchas gracias.
0: Esta es su casa. Gracias. Ya lo estoy comprometiendo para el macro el año que entra.
4: Primeramente Dios, nos miramos, mi gente. Oye, de acá de Guadalajara.
2: Después ya se hacen bien famosísimos, compadre.
4: No.
2: Rato como los de Firme. Los trajimos a los de Firme dos veces al macro y ya después, cuando no estaban tan acá, ¿no? Así, ya eran grupo chido, pero no estaban tan acá. Y ya después, no, ya ni contestan, no, ya sí, ni nada. No,
4: sí vinieron, sí vinieron.
2: Mi compadre dice que el Vicente no sé qué.
4: No, muchísimas gracias. Les queremos agradecer por acá y también para informarles que la siguiente semana entra el tema de Ayúdame aquí en toda la radio en México para que.
0: Avíntese otra vez el pedacito.
4: Otra vez allá.
0: Se oye bien, perro.
4: Me está llevando la que un día me trajo y es que olvidarte me cuesta trabajo. Hasta el psicólogo ya se aburrió.

0: negación. Soy nuevo en esto de la depresión.
1: ¡Chulada!
2: ¡Perro!
3: Muchísimas gracias, muchas gracias.
1: Felicidades.
3: Gracias, muchas gracias.
1: Es su casa. Y aquí lo vamos a estar recibiendo siempre que
4: primero Dios, compa,
3: primero Dios, muchas gracias. Quedamos,
2: muchas gracias. Gracias por el desayunito que nos trajeron,
1: compa. Gracias. No,
2: no, desayunaron ellos.
1: Besitos de la Sirenita.
2: Mira, gracias.
1: Gracias, muchachos.
2: Nada, un abrazo.
1: No se crean, ni siquiera tortas aguadas me dicen ahorita para mandarlos a un lugar bien chido.
2: O tacos de barbacoa.
3: Ándale, muchas gracias.
2: También los mandamos.
1: Vámonos con los dos. Con los dos, viejo. 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
2: ¡Vámonos!

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0: más, mi bebé.
1: ¡Ay! ¡Vámonos! Porque enfrente, señoras y señores, llega el señor Ramón Ayala. Para todos aquellos que andan portándose un poco mal.
2: Como tunas.
1: Ay, esta tos no se me quita, neta.
2: Como tunas.
1: Ay, ay, ay. Llega

0: Don Ramón Ayala, subiéndose al escenario de los agarrones de la parada Morning Show. Vámonos rápidamente. Vía telefónica. Bueno.
1: ¿Por qué votas? Por Carlos y José. Carlos y José.
2: Ramón Ayala. El señor del acordeón.
0: ¡Sí, señor!
1: Carlos y José.
0: Ramón Ayala. Primer voto para Ramón.
1: Oye,
0: Ayala,
1: no
0: viejo.
1: Voto por nadie. Dijo no, el señor del acordeón. Claro, ¿quién es el señor del acordeón?
0: Papi, Ramón Ayala.
1: No, ¿eso crees tú?
0: Ah, no vas ahora.
1: No voto por nadie. No voto por nadie.
0: Ría, ¿no lo vas a valer? Voto por nadie. Ah, no lo vas a valer. No.
1: ¿Quién es el señor del acordeón?
0: Okay, okay.
1: ¿Carlos o José?
0: No. No, ah, bueno, a ver quién tocaba el acordeón en ellos.
1: Los dos. Los dos sabían.
0: ¡Vámonos! 1-0. 1-0. Ramón Ayala.
1: Hay estudios que dicen que los dos sabían. Aparte de eso, tres instrumentos más cada uno.
3: Buenos días.
1: ¿Qué tal? Carlos y José.
0: Ramón Ayala, viejo.
3: Ramón Ayala.
0: ¡Ramón Ayala!
1: 1-0.
0: ¿Qué onda, papi? ¿Cuál quiere, viejón?
3: La que va a ganar los premios Wilbur. La pezuña.
1: La pezuñera, la pezuñera.
0: La pezuñera.
3: La pezuñera.
0: Que se agarren los dos en Tamaulipas porque ahí va la pezuña.
1: La pezuña maldita.
3: La pezuña macabra.
0: Va, mijo, la ponemos.
1: Me lo agarras aunque te abra.
0: Chido, mijo.
1: Vamos, ya fueron las dos. No, Eric, no.
0: Neta, te vas.
1: No, mira, va,
0: Eric,
1: más.
0: Nomás que la quites, papi. No la quites, ya déjala. Es más, ya apaga el micrófono, Alex, y vámonos. Aquí está, señoras y señores.
1: No. Vamos por otra llamada. Tú aquí no mandas. Dale.

0: No lo va a hacer. Vas a cortar mi rola cuando vamos, ya ganó. Hijo, vamos, sí, vamos, ganó. Vamos, órale, anda.
1: No, aquí no, oye, no, vamos, ahí, vamos. ¿Qué pasa? ¿Qué te pasa?
0: Vote por su rola favorita.
1: Vámonos por la siguiente.
0: 1-0.
1: Vámonos por la siguiente llamada. Las líneas telefónicas están abiertas.
0: Por la 5. Bueno,
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0: ¡Eso, viejón! ¡Ramón Ayala!
1: ¡Carlos y José!
0: ¡Ramón Ayala!
1: Ahora sí, mira, las ahí cosas está. Legales. Las cosas legales.
0: Y también ahorita la ligamos las dos, ponemos, mijo. Gracias, viejo. Ahí
1: ahora
0: está.
1: Sí, cuando la cosa es legal. Sido,
0: papi.
1: Legal, ¿no? Ahí está, la cosa es legal.
0: Ok, ¿estás a gusto? ¿Fueron 3-0?
1: No, fueron dos. La primera no valió.
0: No, yo no, más digo.
1: La primera no valió.
0: Va, está bien.
1: El señor del acordeón, ¿quién es el señor del acordeón?
0: El señor del acordeón. Hay
1: un señor que tocaba el acordeón ahí por mi casa, pasaba pidiendo dinero. No batuaron por él, o sí.
0: ¡Ahora!
1: Me decía mi mamá, ahí viene el señor del acordeón.
0: ¡Qué chillón eres!
1: No, pues ahí está.

0: Estamos de regreso, 10 de la mañana con 29 minutos en los agarrones de la parada Morning Show. Oigan, neta, estamos aventándonos un clavado en la compu. El Nex se llevó la rola al perrillo, ¿eh?
1: ¿Las dos?
0: Las dos, porque vamos a poner la
1: el volteo también y nada.
0: Pero creo que ya reza mañana, ¿verdad? No, hasta el viernes, ¿ah?
1: El viernes.
0: Ah, bueno, pues ahí la ponemos, la pezuña. Señoras y señores, por lo pronto llegan los recoditos y esto que se llama... Ya se fue. Es lo que les propongo en los agarrones de la parada Morning Show. Les debo esta rolita, de la pezuña, pero el viernes ya la tenemos, banda. Por lo pronto, aquí está lo que les propongo esta mañana en los agarrones de la parada Morning Show. Una de esas rolitas viejitas, perronas, de los recoditos. Híjole, todo.

Ya hasta siento. Vámonos, señores, señores. Por el bando del Alex llega nada más y nada menos que. Suéltala. Hoy nomás. Se llama Así es el amor, así de loco. Aquí nomás en la mejor 95.5.

0: No, pues ya déjala completa, Eric. También tú no te manches. Estás viendo que por sí. No, bueno. ¡Vámonos!
1: ¡Vámonos,
0: a
1: vámonos!
0: A votar, se ha dicho, señores y señores. Vámonos por los recoditos. Ya se fue. ¡Bueno!
1: ¡Bueno, bueno, bueno!
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1: aventurero y loco
2: que votó por el Bebetín.
1: ¡No, no más! ¡Ahí está mi bebé!
0: ¡Bien jugado, papi! Bebé. ¿Qué onda, mijo?
2: ¿Me puedes poner la de Media Vida, por favor, San Miguel?
0: ¡Ah, ah, qué rola, carnal! Va.
1: Muy buena rola.
0: Es la que sigue,
2: y
0: ¿va?
2: Arriba, y arriba el Atlas.
1: ¿Quién le cantó al gallito? ¿El gallito o quién?
0: Andaba el gallito. Está. ¡Chido, mijo!
1: El gallito, ¿da?
0: Chido, sí, todavía anda ahí el gallito.
3: Buenísima. Media vida me cuesta olvidar.
1: ¡Vámonos por las seis! ¡Bueno!
0: ¡Bueno!
2: Bueno.
0: ¿Qué onda, carnalito? ¡Recoditos!
2: Aquí... No, por el Bebetín.
0: ¡Ahora!
2: Que se puso la Petunia González.
1: Oh. Ahí está, chido.
0: Chido, papi. ¡Vámonos! Porque usted lo pidió, aquí están los recoditos. Aquí nomás, en la mejor FM.

0: 10 de la mañana con 35 minutos, aquí nomás en la mejor FM 95.5. Y nos vamos, mi querido bebecín.
1: Hierro pariente, porque usted lo pidió, aquí está la banda San Miguel. Y este rolón, banda, que, híjole, nomás porque ando jalando, si no ahorita era, destapaba la primera del día, mijo.

0: Vámonos, señoras y señores. Las líneas telefónicas están abiertas. 33-36-29-93-95 y 33-36-29-96-96.
1: Vámonos por las 5. ¡Bueno!
0: ¿Por quién votas?
1: ¡La San Miki!
0: 1-0, la San Miki, señores.
1: Voto por la San Miki.
0: Vámonos por la siguiente.
1: Vámonos por la 6. ¡Bueno!
0: ¿Por quién votas? Panchito. Vota por Panchito, Panchito.
1: Eso, papi. Vámonos, San Miki, San Miki.
0: Panchito, dijo Panchito.
2: ¡La San Miguel!
0: ¡La San Miguel! Dijo Panchito. Bueno, vamos a poner las dos.
1: Hijo.
0: No, vamos a poner las dos de puro gusto.
1: ¡Vámonos! Porque usted lo eligió aquí.
0: Con Panchito, si quieres. Panchito primero.
1: Hijo.
0: Dejamos a la de Panchito y ya después les dejamos a la banda.

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0: 10 de la mañana con 55 minutos, aquí nomás en la mejor FM 95.5. Y mi querido Bebecín, ya nos vamos.
1: Ya nos vamos, banda. Muchas gracias a toda la raza que se dio cita aquí nomás en la mejor FM, a la Parada Morning Show. Recuerde, hay que estar bien trucha porque se vienen boletos para Marca Registrada. También los boletos para La Simplemente Arrolladora este próximo viernes 17 de julio en el auditorio Telmex. No te los puedes perder. Y aparte, ya sabes, hay que estar bien trucha porque se viene esta, pues, convivencia, también el 360 en la Arrolladora, donde te vamos a llevar a que disfrutes, te sacan la foto y, por si fuera poco, hasta la botanita y el pisto, señores y señores. Hay que estar bien trucha, solo aquí nomás en la mejor FM. Y este viernes 5 de junio nos vamos todos a la Arena Guadalajara porque viene la Dinastía Elizalde y los boletos. Hay que estar bien trucha en los turnos en vivo de la mejor FM. Nos vemos y nos escuchamos, banda, más adelante en algunos puntos de la ciudad de Guadalajara. Por lo pronto, rezamos mañana a 7 de la mañana aquí nomás en la mejor FM.
0: Así mero, señoras y señores. Y pues bueno, ya nos vamos. Gracias, muchas, muchas gracias a todo el público que nos escuchó. Gracias, Guadalajara, gracias, Puerto Vallarta. Y nos escuchamos el día de mañana y no más en la mejor FM 95. Juntos, hijo. ¡Abrazo!

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0: 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Son las 11.
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¡Bienvenidos! Son las 11, 11 con 6 de la mañana. Bienvenidos a la parada, amor. Ah, no. Esto no es la parada, ¿verdad? ¡Bienvenidos al sonidero! Sonidero de la mejor FM 95.5. Ya estamos bien listos aquí para entrar el día de hoy con un especial bien machín. Claro, si nos abre la computadora algún día, en unas dos horas, se va a acabar el programa y todavía no va a poder empezar. Pero bueno, el día de hoy, aquí en el sonidero, vamos a tener un especialito.

¿verdad? Dices, no, esta rola no sé qué diga. A lo mejor hasta te la están mentando en inglés y tú, está bien chida la rola. Es más, hasta cuando la escucho me hace llorar. Oye, pero dice que china tu mouse y no sé qué. No le hace, me hace chillar bien machín. Así, el día de hoy, si me abre la computadora algún día de estos, ¿verdad? Entonces lo vamos a hacer. Pero bueno, vamos a arrancar el día de hoy precisamente con este especial, mis rolitas en inglés, aquí de El Sonidero. 3341-500-955, 3341-500-955. Acuérdense que tenemos boletos para Marca Registrada, tenemos boletos para La Arrolladora, tenemos boletos para la Dinastía Elizalde, que va a estar allí en la Arena Guadalajara, que está bien machín, bien machín. Tenemos boletos para... Ah, no, esos no son boletos. Estos vatos andan diciendo, ¿verdad? Que está bien machín, bien machín. Tenemos boletos para... Ah, no, esos no son boletos. Estos vatos andan diciendo que te van a dar un...

lugar preferencial, bien machín, a ti a cinco gentes, para que veas el mundial a otro nivel acá, en otro nivel, bien machín acá de que bien perro, que tú, que no, que va a estar bien machín, que nunca nadie te había dado el lugar que te va a dar la mejor y que... Así que, bien pendientes, porque seguramente yo creo que ya nos van a decir cómo va a estar esa promo, que es para ti y para... Del total son cinco, creo. O sea, tú y otras cuatro personas van a poder ver el mundial desde otro nivel, otro lugar así bien machín, donde vas a poder estar. Así que, bueno, muy pendientes de todas las promociones que tenemos aquí nomás en la Mejor FM 95.5. ¡Vámonos! Desde atrás, mi querido Eric Satín, en los controles. Gracias por estar con nosotros. Aquí está con la que vamos a arrancar esto que se llama Hotel California. Eagles, en mis rolitas en inglés, con el sonidero de la Mejor FM. Hoy no me pidan la cumbia pezuñera, porque esa no viene en inglés. A no ser que la saquen en Roxito, y en inglés no la voy a poner. Aparte ya me amenazaron aquí los altos mandos de la dirección. Ahí la vimos. ¡Vámonos!

Eagles, hoy en Mis Rolitas en Inglés. Mis Rolitas en Inglés con el sonidero. Vámonos con la siguiente rola que traemos el día de hoy. Hoy no más esto. Aquí está Bonnie Tyler. Se llama Eclipse Total de Corazones con el sonidero de la mejor FM 95.5. 33-41-509-55 para que las empiecen a pedir. Ya me las están pidiendo todos. ¡Súbele, mijo!

Ah, qué buena rola esta, la verdad. Muy, muy chida rola de... Oh, no puede ser, Eric, te estás manchando con las rolas. Aquí llega esto que se llama What's Up, de Four Non Blondes. Una rolotota, la neta. Estamos poniendo mis rolitas en inglés.

chida rola. ¡Qué chida rola! Neta, nos estamos manchando con las rolas del día de hoy. Aquí a través de la Parada Morning Show. La neta, nos estamos deschongando machín. Ahí está el Eric acá echándole coco a todo. La neta, bien, bien machín que le está, que le está metiendo a las rolas. Vámonos con los mensajes que tenemos, que son bastantes, ¿eh? Ahorita les digo, a ver, vámonos aquí al WhatsApp.

no, este es otro. ¿Qué onda, mi sonidero? Aquí nomás, la mejor FM, el César Ordaz, saludándote, por favor, una rolita, la de Piernas Calientes, del Ross Stewart, por favor. Espero si me complazcas esta vez. Yo siempre complazco, nomás que a veces por los tiempos se nos complica, mi César. Saludos a mis compas de Los Pajaretes, allí en la colonia Jalisco, de Don Raúl, por favor, mi sonidero. Órale, ahorita. Dice aquí otro. Déjale, bajo un poquito aquí, ahí está. Ahora sí, para no andarme peleando con el audio. Dice aquí, ¿qué onda, mi sonidero? Eres el mero rifle, para no decirlo de otra manera. La mejor FM 95.5. Dame de azotes y hazme un hijo. Están bien dañados. A mí y a mi vieja, yo la mantengo, perro, que se pudra la cricoqueta y la pezuña González y el Inge. No, no, ya, ya. No, esto ya es un tiradero. Es una porquería. No, no, bueno. Ahorita me pones una de Queen. Órale, ahorita la ponemos con mucho gusto. Dice, ¿qué rollo, mi sonipuerco? ¿Qué perrón está tu programa? No como el del Cermeño, ya se parece al... No, no puedo decir eso. Este climita y estas rolitas están como para traer bien empinado al Cermeño. Un saludo para... ¡Ay, no sean machas! Un saludo para mi morrita Marisol, que hoy amaneció más cachorra que otros días con este clima. ¿Me puedes complacer con la canción de... Ah, muy buena, la de Kiss? Claro que sí, ahorita la vamos a poner. Está muy buena, de los Kiss. Me están poniendo una rola de los Kiss. Muy chido, ahorita la buscamos. ¿Qué entras a mi sonidero? Dice, una rola, la de la Dama de Negro, y saca unos boletos para la Dinastía Elizalde, que este mes voy a cumplir años. Por favor, saludos a la familia Gaitán Mora. Ahorita los mandamos y ahorita ponemos la rola. ¿Qué onda, mi sonidero? Está bien chido tu programa, ponte una rolita AC/DC, por favor. La de Black and Black. Y un saludo para la carnicería La Vaca Gorda. Por favor, mi sonidero. Saludos a todos los de la carnicería La Vaca Gorda. Y a los de las vacas flacas también. Buenos días, un sonidero. Pues digo, buenos días, mi sonidero. Hablo para los boletos de la arrolladora. Muy pendientes. En un ratito más los vamos a regalar. Sonidero, buenos días. Te habla Mauricio para los boletos de la arrolladora. Sonidero, la de Crazy, de Aerosmith. Ahorita la ponemos con mucho gusto. Hombre, son un montonol. Sonidero, buenos días, ponte la escalera al cielo. Saludos para Martín de la Consti. Y aquí nomás la mejor FM 95.5. Sonidero, excelente y lluvioso día. Le puedes mandar un saludo a Lili Rodríguez. Es la nueva radioescucha, para que siga bien motivada escuchándolos. ¿Nos puedes complacer con la canción de Bohemia Rapsodia, por favor? Y un abrazo para mi sonidero. Soy Daniela. ¿Quién la quiere? A mi Danielita Pechocha. Claro que sí, mi Danielita. Gracias por escribirnos. Bueno, son un perrero de mensajes. Ahorita les voy a ir dando salida a todos. Por favor, para que no se me agüiten. Ahorita las vamos a poner. ¿Cuál ponemos? Es que hay un chorro que me están pidiendo. Vámonos con esta rola, a ver si lo ubican esta rola. Hoy no más, qué buena rola, carajo. Échala bien. Déjame la regreso porque ya la pisé bien machín. ¡Súbele! Mi

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0: Son las 11:44 minutos de la mañana. Es el sonidero de la mejor FM 95.5. Nos están llegando un montonón de peticiones. Como esta dice: buenos días, sonidero. Soy Ivette y quiero decirte que tu programa es el mejor de todos y todas las estaciones de radio. ¿Me puedes poner la canción de You, de Tim Sharp, por favor, para recordar a mi esposo que ya está en el cielo? Y qué triste, mi querida. Claro, ahorita te la ponemos con mucho gusto. Tenemos más mensajes por acá. ¿Qué tranza, mi sonidero? Un saludo desde la Tenería Bolaños, que siempre te escuchamos. Si me podrías complacer con la canción de Red Velvet, ahorita la ponemos con mucho gusto. Dice: buenos días, sonidero. Un saludo desde Arandas, Jalisco. Saludos para el compa Francisco en San Francisco de Asís. ¿Me puedes apuntar para unos boletos de la Dinastía Elizalde? Ahorita lo hacemos con mucho gusto. Otro dice: ¿qué onda, mi sonidero? Aquí nomás la mejor FM. Ponte una de Nirvana. Con mucho gusto, ahorita la ponemos. Tenemos otro mensaje aquí hablado. A ver.
1: Mi sonidero, me puedes poner la de Sinfonía Alabama. Allá lo de Cumbacoa, Atlanta. A Georgia más bien, ¿verdad? Aquí no, en Atlanta, pero yo en Alabama. Ahí la que quieras, por favor.
0: En Alabama, órale. Sí, claro que sí. Ahorita la ponemos también. Con mucho gusto. Y bueno, vamos a continuar con la música aquí a través de la mejor FM 95.5. Acuérdense que el tema del día de hoy son mis rolitas en inglés. Mis rolitas en inglés. Y neta, y para aventar para arriba, hay a lo tarado de buenas rolas, de muy buenas canciones. Estoy buscándoles un rolonón bien chido. Aquí está, precisamente. Aquí está. Me pidieron algo de ZZ Top. ¡Fuego, papá! Esto se llama La Granja, de los de ZZ Top. Está bien chido. Para los que habían pedido de ZZ Top, 3341-509-55 es el sonidero de la mejor FM. Súbanle, soy el padre de la radio, el número uno, con la estación más chida y más loca de todas, la estación número uno de México, la mejor FM.

De ZZ Top. Buena rola, Andamos con todo el día de hoy aquí en El Sonidero. Mis rolitas en inglés. El día de hoy, mis rolitas en inglés. ¡Vámonos! Otra rola muy buena. Estos son los de R.E.M. Se llama Losing My Religion. Perdiendo mi religión. R.E.M. Es la mejor.

R.E.M. en mis rolitas en inglés con el sonidero. Andamos con todo. Ya los estoy viendo. Neta, hay más mensajes que si estuviera complaciendo rolas gruperas. Están cañones. ¡Vámonos! ¡Qué buena rola! Aquí está The Outfield. Todo el amor del mundo, mi vida. Eso es lo que concentra mi corazón para ti. Outfield. En la

0: sonidero de la mujer, de la mujer, no más, de la mujer, y de la mujer también, porque no, de la mejor FM 95.5, la mejor FM 95.5, ya nos vamos a abrir, 33-41-500-955, 33-41-500-955, vámonos con los últimos mensajes. Dice, buenas tardes, aquí nomás la mejor FM 95.5. Quiero pedir la rola de Bájame el Grito al fondo, mijo, ándale. La de Viva la Vida de Coldplay. Ahorita la ponemos mi compa Romo Olivares. Se me hace que ya no voy a alcanzar, canalito. Te la voy a ver en el siguiente programa en inglés. Dice, la canción de Gloria de Doors, por favor. Saludos a la banda de la 16 en Tonalá Centro. Saludotes. Dice Sony Puerco, saludos a La Calera en Alabama. ¿Me puedes poner la de Como Yo Nadie Te Ha Amado de John Bon Jovi? Dice, ya que la de Yuridia nomás no sirve. Saludos a mi gente de Mazamitla. Dice otro aquí, mensaje. Hola, mi sonidero, buenos días. Me encanta tu programa. Quiero boletos para la dinastía Elizalde. Muy pendientes ahorita con la coqueta. Ahí trae muchos boletos. La morra. Para que se pongan al tiro. Mensajito, venga.
1: ¿Qué rollo, bola de tardotes? Buenos días.
0: A ver.
1: Preparando el lodo para que vayan y se atasque. Saludos de su compa, el Johan de Sabritas.
0: El Johan.
1: ¿Qué
0: de
1: rollo,
0: Sabritas?
1: Mi sonidero, ¿me puedes poner una cancioncita, la que tú gustes? De los Scorpions, por favor.
0: Scorpions.
1: Chulada, papá.
0: Ahorita la ponemos, canalito. Dice, sonidero, eres la mera. No digo qué, pero estás bien machín. Estás bien, machín. La granja de ZZ Top me piden por acá. Ya la pusimos hoy. ¿Qué onda, mi sonidero? Aquí nomás, la mejor FM 95.5. Un saludo para la gente de Chapala. Ponte la de una de Stingy Park, claro que sí. Ahorita la ponemos. ¿Qué onda, mi sonipuerco? El mero hueso del pozole. Si me puedes complacer con una canción que se llama More Than Words. Dice, ay, esa rola me gusta, machín. Más que palabras. De Extreme. Es una muy buena rola.

0: ¿Me puedes complacer con la de Rolling in the Deep de los Vázquez Sons?
1: Vázquez, sí, claro. Muy buena rola, hijo. Dije, es que la neta no nos alcanza una hora. Sonidero, aquí nomás la mejor FM 95.5, la granja de ZZ Top. Ya la pusimos, carnalito. Dice, Sonidero, tela con el programa. Excelente programa, está bien perro. Bueno, ahí están algunos de los mensajes. Una disculpa, porque sí, la neta se nos junta bien machín de mensajes. Vámonos con esta rola. Llega el señor Jon Bon Jovi. Con esto nos vamos. Es el sonidero de la mejor FM. Mis rolitas en inglés. Gracias, Eric Satin en los controles. A continuación, La Coqueta, en la estación número 1 de la radio, donde sí sabemos hacer radio.

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2: la mejor FM 95.5, ¿cómo están? Su servidor Oscar Buitrón, el Bebecina, control. 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
2: 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Vamos a regresar a cabina a la mejor FM 95.5.

5. Buenos días, chiquillos y chiquillas. ¿Cómo amanecieron? Día 3 de enero, febrero, marzo, abril, mayo, junio. ¿De junio ya? ¿Sí? No. ¿Sí? ¿Junio? Ah, sí, perdónenme, pero yo no sé ni en qué día vivo. Si no lo veo aquí en la computadora, ni en cuenta me doy. Bueno, entonces, 3 de junio del 2026, son las 12:16 y desde este momento hasta que sean las 3 de la tarde, cuenten conmigo, bebés. 36-29-96-96 y 36-29-93-95, el teléfono de esta cabina y el WhatsApp, 33-41-500-955. 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

Aquí nomás, la mejor FM 95.5, millón de antes, Edén Muñoz. Oigan, lo vi que viene a Guadalajara y entonces ya estaba ahí diciendo pues que van a tener que abrir una fecha nueva. Ah, ándale tú. Ajá, y la gente le ponía, en Guadalajara te queremos. Y ay, qué emocionante.

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1: 12:29.
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Orache, mis llamadas. Y aquí nomás la coqueta hasta que sean las 3 de la tarde. 36299696 y 36299395, el teléfono de la cabina y WhatsApp 33415000955. Y empezamos el juego, bebé. A ver, déjenme veo. Hay un tránsito que tiene que ver con Neptuno y Mercurio. Es una cuadratura. Digamos que es una comunicación que de entrada podría no ser tan clara. Pero al final es como la forma en la que la vida te dice, esto es un músculo y tienes que hacerlo más fuerte. Te obliga a trabajar pues en ese aspecto para que vayas haciéndote más ágil. Ajá, como cuando dices, señor, ya no quiero ser tu guerrero más fuerte. Exacto, así más o menos. Pero te va a pasar muchas veces hasta que sí, te vuelvas más fuerte. Bien, más o menos en ese tenor les diría que hay una cuadratura entre Neptuno en Aries y Mercurio en Cáncer. ¿Qué significa eso? ¿Cómo se come? Pues sería algo así como un choque entre una mente intuitiva y emocional que está en Cáncer y tu impulso por actuar de forma independiente, pero extrañamente, y digo extrañamente porque es Neptuno, se vería difuso, es como, quiero hacer algo, pero no sé qué hacer. ¿Cómo se ve eso? Miren, yo tengo eso en mi carta natal. No me voy a meter en temas muy complicados de explicar, porque ¿para qué? Este programa es de entretenimiento y trato siempre que al final nos quede algo que nos sirva a todos juntos, porque esta es la vida que nos tocó vivir. Y si no hablamos nosotros de ella, pues ¿quién? Entonces, ¿cómo se siente Mercurio en una cuadratura con Neptuno? Para no vernos tan complicados, como cuando se te pierden las llaves, las traes en las manos y las dejas a la entrada de tu casa, llegas a tu trabajo y dices, ¿y mis llaves? Ajá. O llegas al coche y dices, ¿pero las traía en las manos? Pero así se siente, como querer hacer algo y después decir, no, ¿y eso para qué? Entonces, para que se vea más claro, ¿cuándo fue la última vez que perdiste algo? O se te

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0: y Corona del Rey en la mejor FM 95.5. Voy por la complacencia. 36-29-96-96 y 36-29-93-95. Y ya te la sabes. Y una vez los boletos para marca registrada Arrolladora o Dinastía Elizalde. Aquí nomás, esperando por ti, bebé. Bueno.
1: Aquí nomás la mejor 95.5 con la coquetota.
0: ¿Quién habla?
1: El Gabo.
0: ¿Qué pasó, mi Gabo? ¿Qué canción vas a querer?
1: La de Por un beso. De Intocable.
0: Ok. ¿Quieres participar por algunos boletos?
1: Pues sí, a ver, quiero de la Arrolladora.
0: A ver, Gabito, ¿ya sabes cómo vas a jugar?
1: Creo que entendí la última vez que perdí algo, ¿no? Se me olvidó algo.
0: Perfecto, mi Gabo, ya ves, nomás la cara tienes, escúpelo.
1: Ay, ni me la has visto, así que te digas.
0: Pero me imagino.
1: Fíjate que la última vez que perdí algo fue mi celular. Y ¿cómo? No me di cuenta hasta en la noche que llegué a mi casa.
0: ¿Cómo?
1: Que lo quise buscar y no lo encontré.
0: Cállate.
1: Entonces dije, bueno, tendré que estrenar.
0: ¡Ah! ¡Ay, sí, qué triste!
1: Y eso fue hace como 2 meses.
0: Ajá. ¿Y era muy caro o más o menos?
1: Más o menos.
0: Ay, ¿cuánto te costó?
1: Me había salido en 7,500.
0: Ay, bebé, no, si sí duele el codo. Pero sí, no, sí. Bueno, no fue tanto. Hay unos que dices, ay, se me cae el corazón.
1: Pero pues las cosas materiales van y vienen.
0: Pues sí, lo bueno es que estás bien. Pero qué gacho perder las cosas por menso.
1: Ya sé.

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Chiquillos, 36, 29, 96, 96 y 36, 29, 93, 95. Cuando escuchen que tengo complacencia, pues me marcan luego, luego, ¿no? Para que me pidan su canción y para que de una vez participen por los boletos. Y si tienen chance, también participan por WhatsApp, 33 41 500 955. Marca registrada, Arrollador y Dinastía Lizalde. ¿A quién quieren ir a ver? Los boletos aquí nomás, en la mejor. Ok, hoy estamos jugando a ver cómo podríamos interpretar eso que la vida tiene como parte de su estructura, que nosotros podríamos vivir de una forma como, como difusa podría ser. Ok. El día de hoy estamos hablando de una cuadratura, que es una comunicación de entrada que significa un trabajo entre Mercurio y Neptuno. Entonces, eso podría sentirse como, ay, no sé, como desde un momento en el que andas muy disperso, muy como que no te puedes concentrar, muy, muy fantasioso, ajá. Conocidas también como chaquetas mentales, también entran. Y también como esos pequeños momentos en los que te perdiste, como de olvido. ¿Sabes qué es? Claro, el sueño es neptuniano, para que sepan. Y entonces, de esas veces que vas manejando y llegaste a donde tenías que ir y no te acuerdas qué pasó en ese trayecto. ¿Por qué? Porque estás perdido, ¿ves? Estás fantaseando. Así se siente Mercurio, que es la mente, su forma de pensar, que es tu forma de comunicarte en un aspecto con Neptuno. Yo les digo eso porque yo lo tengo en mi carta y a mí me pasa mucho. Si yo les platicara cómo me iba en la escuela, hay momentos en mi vida, yo tengo muchos momentos en mi vida que están borrados completamente. Ajá. Claro, ando en la chaqueta. Comer camote es lo mío. Al final del programa van a entender para qué pasan esas cosas. Claro, no se crean que nomás para que todos digamos, ¡ah, qué menso! No, no, no. Hay una razón. La vida te está queriendo llevar a otra parte de ti que valdría la pena que escucharas. Pero por lo pronto vamos a ver qué, cómo se ve y cómo se siente. ¿Cuándo fue la última vez que perdiste algo? ¿Cuándo fue la última vez que se te olvidó algo? ¿Ok? Hola, coqueta. Aquí nomás la mejor, dice, bonita y bella tardecita para participar por los boletos de la Arrolladora. Ya no pueden solo mandar mensaje, tienen que jugar. Coqueta, buenas tardes, aquí nomás la mejor FM. Pues te cuento, la última vez que fui al estadio, primeramente perdí la noción porque me puse como trenza de India. Pero eso no es todo, claro, las drogas y el alcohol son neptunianas, ¿eh? Se los digo desde ahorita. Cuando salí al estacionamiento y busqué mi carro, no lo encontraba. Ay, bebés, a mí me pasa muy seguido. No, no, no, si trago gordo, daba vueltas y vueltas. ¿Cómo decirte que me tuve que esperar hasta que se fueran todos los coches para encontrar el mío? Y lo peor es que casi pierdo un amigo porque se enojó conmigo por ponerme en ese estado y después de hacerlo esperar hasta encontrar el carro. ¡Ay, qué sangrón! Ni modo que nunca le hubiera pasado. O sea, te pasa. Te pasa no solamente cuando estás borracho o cuando te metiste algo, bebé. Para que me entiendan. Ajá, esa es una sensación natural en nosotros, pero no la sabemos reconocer. Hoy espero que nos sirva de algo. Aquí nomás la mejor.

el Cuco iba caminando por el Barrio Norte, en el Álvaro Obregón, iba caminando, llega un vato, al parecer se conocían, ¿verdad? Y se empezaron a decir insultos, o sea, verbalmente violento. Dijo el testigo, ¿verdad?, que miró todo esto, cuando el Cuco, pues también se puso Cuco, ¿verdad?, y empezó a decirse del madre, de la padre, de lo eso, y que se empiecen a dar recio con Toño, Pepito, y Sasquatch, y ahí te va otro y otro, y de repente ya estaba el Cuco en el piso, y aquí viene lo que uno siempre alega, ¿verdad? Antes te dabas un tiro, pegaba el otro compa las nachas al piso y ahí para, ¿no? Ya estuvo, a lo mejor un gargajo, ¿verdad? Órale, güey, humillarte, ¿no? Y ya te ibas, ¿no? Y el otro vato se quedaba ahí gargajeado en el piso, refunfuñando nomás, ¿verdad? Pero ahora lo mandas de nachas al piso y te le vas a las patadas y a pisarle la cabeza, güey. Ahorita te voy a dar otra nota de eso. Incomprensible, ¿verdad? Eso ya es una brutalidad que no tiene sentido. Te vas a dar un tiro, pues cámara, o sea, puño cerrado, pum, pum, dos, tres patines, valen los patines también. Incluso va una voladora, cae al piso y le dice, levántese, compa, que lo voy a acabar de poner como Santo Cristo, y se levanta el vato y le sigues, pum, pum, pum, y otra vez nachas al piso y levántese, compa, que le quiero seguir dando de pie, ¿verdad? Pero ahora es eso, que caen al piso y les empiezan a patear la cabeza, pues mataron al Cuco a patadas, así, güey, o sea, en la cabeza el vato. No, si te estoy diciendo.

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5.5, el imponente Vientos de Jalisco. ¡A Marte! ¡Marte es lo mío! ¿Qué onda, coqueta? Me gustaría participar por los boletos de la Arrolladora. La última vez que perdí algo, olvidé algo, fue hace como un año. Yo andaba en la noche y ya no alcancé a decir lo demás. Aquí nomás la mejor.

0: tres, mi otra ex. Vamos con la complacencia. 36-29-96-96 y 36-29-93-95. Y de una vez participas por los boletos que quieras. Ándale tú, colgó. Bueno, la que sigue. Déjenme termino de decirles esta. Dice, boletos para la arrolladora. La última vez que perdí algo, olvidé algo, fue hace como un año. Yo andaba trabajando de noche, dice, y una vez me quedé dormida y se me olvidó recoger a mi hijo en el kinder hasta que me levantó el teléfono como 45 minutos después, que era la maestra, para que fuera por él. Y cuando llegué, ya el kinder estaba cerrado, solo estaban la maestra y mi hijo sentaditos afuera esperándome. ¡Ah! A ver, vamos a ver. Bueno, yo creo que eso le ha pasado a varias mamás, ¿no? Bueno.
1: Aquí nomás la mejor FM con la hermosa de la coqueta.
0: ¿Quién habla?
1: Jacobo, a tus órdenes, coqueta.
0: ¿Qué pasó, Jacobo? ¿Qué canción vas a querer primero?
1: Y voy a querer algo de Grupo Firme.
0: Los acabo de poner, amor. ¿Me la cambias?
1: Ok, algo de la dinastía de Elizalde, pues, si quiero participar por los de Elizalde.
0: Ok. ¿Quién te gusta más? El Flaco. Bueno, no me refiero a ellos, o sea, sus canciones,
1: por
0: pues,
1: los
0: ¿eh?
1: Tres también. No sé cuál se vaya a dejar.
0: Bueno, está bien, pero ¿cuál de sus canciones te gusta más? Ándale,
1: no,
0: dime.
1: No tengo una en especial, coqueta, pero.
0: ¿A quién ponemos? ¿Al Flaco? ¿Al Gallo?
1: El Flaco.
0: ¿El Flaco? A ver, vamos a ver cuáles tenemos del Flaco. Oye, y no elegiste mal, ¿eh? A mí me contaron una historia así bien macabra de que el Flaco vive bien lejos. Ajá. Que le campanea, bebé, te lo juro. Uy, te lo juro. Uy, bebé, no, si perdido no estás. Eres muy sensible al universo, bebé. A ver, déjame ver cuáles tengo del Flaco. Culpable o no, dámelo, quien fuera. Y,
1: mejor vete, ¿no tienes?
0: ¿Cuál?
1: Mejor vete.
0: Ah, no, a ver, déjame la vuelvo a buscar. Porque como Flaco, nada más me salieron esas. No, no me sale, mi niño. ¿Quieres que la busquemos?
1: Que
0: hay una que se llama el Tiliche Pachichi, ¿no te gusta?
1: Bueno, esa y se la voy a dedicar al Chapalita y al Siempre.
0: Ah, bueno, ¿no se llama el Tiliche Pachichi? Esa, ándale,
1: pues de la. Ya no le sirven.
0: Ah, bueno, está bien, se la vamos a dedicar para que se acuerden. Ah. Oye, ¿quieres participar por los boletos, verdad? Me dijiste.
1: Así es.
0: ¿Cuándo fue la última vez que se le olvidó algo?
1: A mí siempre se me olvidan las cosas, pero fue hace una semana, el cumpleaños de mi hermana. Y vive conmigo.
0: ¡No! O sea, se te olvidó su cumpleaños.
1: Sí, y por
0: ay,
1: más
0: perrito.
1: Que directa, yo no las captaba.
0: No, perrito, eso no se olvida. ¿Qué pasó? ¿Qué, pues, y el regalo, eh?
1: Pues por eso se me olvidó.
0: ¡Ah, qué casualidad! ¡Mañoso este! ¡Aquí nomás la mejor!

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1: 1:35.
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0: WhatsApp, todos. Estamos jugando por los boletos. ¿Me dejas escuchar un audio? A ver si...
1: ¿Qué rollo, coqueta, coquetirris, coquetona?
0: Mande.
1: Aquí nomás la 95.5. Oye, te quiero platicar de una vez. Andábamos de fiesta, amigos, conocidos. Y uno que otro que pues ahí que se pegaba como el chicle. Y pues da la casualidad que se me olvidó la más mínima cosa que uno olvida cuando anda de fiesta.
0: ¿Qué?
1: Pues se me olvidó que tenía novia. Y pues pasó lo que tuvo que pasar. Todo con precaución. Saludos para los de Sabritas y a ver si jalamos con los boletos de marca registrada, ¿no? Para llevar a mi novia para que me responda la disculpa. Para que me perdone. Que no me haga 95.5, mi toquetilis.
0: Perrito, no me digas, no me cuentes esas historias, por favor. Hola, coqueta, mi amor, ¿me anotas para los boletos de la arrolladora? Dice... Yo perdí mi amor propio. ¡Ah, qué pasó! No estaba tan clavado. No estaba tan clavado el día de hoy, pero vamos a ver qué dice. Yo perdí mi amor propio cuando estaba casado y tuve a mis hijos. Pero a partir de esa separación lo encontré. Como esta parte de mi ser que, verdad, me encanta haberlo reencontrado. Ay, bebé, ya ves, es que uno se pierde para encontrarse, dicen, ¿verdad? Dice, coqueta, quiero participar. Llevo toda la semana escuchándolos y queriendo hacerlo, pero hasta hoy me di valor. Ay, fíjate que siempre en mis vacaciones trabajo con mi papá y nuestra ley es tener puesta la 95.5, es nuestra favorita. Mi novio y yo somos super fans de marca registrada. Me encantaría muchísimo poder ganar los boletos para darle una sorpresa. ¡Claro! ¡Solo tienes que participar, bebé! Hola, coqueta. Soy el Poncho. Dice, trabajo de noche y la verdad a veces que llego al cantón me acuerdo de los pendientes que dejé en la guardia. Trabajo en un hospital. La verdad está fatal la carga de trabajo en el jale. Es un hospital... Querido por todos, participo por los boletos para marca registrada. Ay, ya me imagino, bebé. Es que si en el día se ataruga uno. Ya me imagino sin dormir a estar perro. Coqueta, buenos días. Saludos a todos los médicos, la verdad, y enfermeras que se hacen un chambón. Coqueta, buenos días. Aquí nomás la mejor FM 95.5. La última vez que se me olvidó algo fue la semana pasada. Pagar mi TDC. Y me cobraron 500 por falta de pago. Participo por los boletos para ir con mi morrillo. Pero no dice para qué, nomás que quiere ir con su morrillo. ¿Para qué será, bebé? Ah, ya vi. Atrás hay algunos mensajes para la mañana y son para marca registrada. Venga, bebé, mucha suerte. Coqueta hermosa, quiero participar por los boletos para la arrolladora Banda Limón. Soy Marco. Marco, tienes que jugar, que no se te olvide. Déjame... ¿Puedo escuchar otro mensaje, bebé? Gracias.
2: Buenas tardes, mi coqueta. Buenas tardes, mi chiquis. Aquí andamos ya, laborando y mandando saluditos para el mole, para la morena y para el mazapán de la rosa. Buenas tardes. Iniciando labores. A gusto, con ese cual calorcito, ni que nada. A gusto, ahí estamos pendientes. Aquí nomás la mejor FM. 95.5 en la sexta, entre dos a unidad y se laboren. Reportándome. Buen día, buenas tardes.
0: Buenos días, bebé. A ver, déjame ver este.
3: 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Hola, mi coqueta, ¿cómo estás? Aquí Macías, voy a Cowboy. Si puedes complacerme con una canción de Virlán García, la que sea de tu preferencia. Saludos, cariño, bye.
0: Ándale pues, amor, igualmente, gracias. ¿Qué onda, coqueta? Estás aquí, nomás la mejor 95.5. La última vez que yo perdí algo fue precisamente, fue mi bono por puntualidad, ya que llegué tarde a mi trabajo por causa de las lluvias. ¿Cómo ves? Yo no vi que Chiquis llegara tarde, ¿verdad que no? Yo no llegué tarde. Ahora resulta que son las lluvias, no tú, mijito, ¿eh? Aquí nomás la mejor FM. Ok, hoy estamos jugando a encontrarnos con una energía que es difícil de entender. Pero espero que después de hoy entiendan algo que la vida les quiere decir. Pero ya lo diré al final. Por lo pronto, ¿cuándo fue la última vez que perdiste algo o se te olvidó algo?

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0: nomás. Bebés por todos los boletos. Coqueta, te tengo una bien perra. Dice, la neta, me agarré un chacal, le invité unas chelas y me lo llevé al Cinco Letras. Pasó de todo, nos salimos en Uber, pero pues como yo venía del trabajo, traía conmigo una mochila. Pues ándale que se me quedó. No supe ni dónde, porque al día siguiente, en la cruda y todo, marqué al motel, me pedían el número de la habitación y ni me acordaba. Así que no supe dónde quedó. Tenía una memoria SUV, paraguas, unos AirPods, mis lentes y un libro. ¿Por qué soy borracho? Pero buen muchacho, dice. ¡Ah, bueno! Ay, mijito, tanta chiva con el dolor del corazón. ¿Me dejas escuchar un audio, bebé? Y siento.
1: Ahí te va. Aquí nomás la 95.5. ¿Qué onda, mi coqueta?
0: ¿Qué onda, bebé?
1: La última vez que yo olvidé algo fue a mi hija en la guardería.
0: Hijos del maestro.
1: Valió y la dejé un ratito. Hasta que me acordé, fui por ella rápido. ¿Qué hay que participar por unos boletos de la marca registrada o de la rayadora? ¿Ok, mi coqueta?
0: Es todo,
1: aquí
0: mi niño.
1: Aquí nomás la 95.5.
0: Ándele.
1: Saludos para la Boogie y para el DJ Teclos.
0: Ándele, muchas gracias. Aquí nomás la mejor FM, coqueta. Hola, bebé. La última vez que perdí algo fue la noción del tiempo. Me dedico a la plataforma, llegué con unos amigos a tomarme unas cervezas y perdí la noción del tiempo y no fui a recoger a mi hija a la secundaria. Y como mala suerte ese día llovió y se empapó y no me habló. Durante 15 días. Bien merecido te lo tienes, perrito, ¿eh? ¿Cuál se me fue la noción del tiempo? Hola, coqueta, buenas tardes. No he tenido la oportunidad de agradecerte por los boletos para Víctor García. Me lo pasé genial. Y participando, pues, la última vez, perdí la paciencia. Dice, fue el día del concierto porque una señora de la tercera edad me pegó en el hombro con su bastón porque quería que me sentara. ¡Y! Es que sí, las viejitas se emperran, bebé. Tiene uno que tener cuidado con ellas. Que agradezca que soy un ser de luz. Muy bien, bebé. ¡Qué bonita! ¡Coqueta hermosa! Dice, ayer subimos una silla de ruedas que arreglamos y bajé la mochila de herramienta y se me olvidó subirla. ¡No! ¡Cállate! Oye, la herramienta sale bien cara, bebé. ¡Ay, pobrecito! Hola, coqueta, aquí nomás, la mejor FM 95.5. Quiero ganarme unos boletos para la arrolladora. ¡Sí, mi amor! ¡Ay, mi! ¡Tiene que jugar! Aquí nomás, la mejor 95.5 con la coqueta. Buenas tardes, soy Alejandra. Quiero boletos para marca registrada y la dinastía, perdón, Elizalde. ¿Ya estoy participando, coqueta? ¡No! ¡No, bebé! Tienes que jugar. Hoy estamos jugando a encontrar esos momentos en los que nos hemos perdido. Ajá. Tratando de entender una energía entre Mercurio y Neptuno. Al final le vamos a entender.

que fue, no, o sea, él no se lo robó, ¿eh? O sea, que en Estados Unidos se robaron el famoso Corvette blanco de Natanael Cano y el Nata lo compró en México, o sea, lo traía el vato en Sonora y de repente lo atoran y le dicen, ¿sabe qué, compa? Que su carro trae reporte de robo, y empezaron a revisar y pues el Nata estaba en libertad, ¿eh? Normal, mientras se llevaban a cabo las diligencias, que la jueza dijo, no, pues

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0: es que se te perdió o se te olvidó algo. Voy con la complacencia 36299696 y 36299395. ¿Saben? Que en los momentos de la complacencia, si de una vez quieres participar por tus boletos, pues aprovechamos todos, ¿no? Bueno.
1: Hola, hola.
0: Hola, ¿quién habla?
1: Chava Silva, ¿cómo estás?
0: Bien, ¿y tú, bebé?
1: Todo bien también.
0: Qué bueno, ¿qué canción vas
1: está
0: a querer?
1: Está matando la humedad y el sol.
0: ¿Y está perro? ¿Se siente caliente?
1: Sí, se sabe. Sí, machín.
0: Pobrecitos.
1: Bueno, oye. Está bien que haya llovido, está a gusto.
0: Sí, ojalá y que poco a poquito se vaya sintiendo mejor el clima.
1: Es correcto, ya viene el clima mejor.
0: ¿Verdad? Oye, ¿qué canción quieres? Bien, amor, ¿y tú?
1: También bien. Al fin te contacté.
0: Ok, ¿qué canción quieres?
1: Que sea bueno, pues una de la banda El Recodo, la que sea de tu gusto.
0: A ver, vamos a buscar un El Recodo perrana. ¿Y quieres participar por algunos boletos?
1: ¿De qué tienes ahorita disponible?
0: De marca registrada, de La Arrolladora y de la Dinastía Elizalde.
1: No quiero hacer el desaire, pero mejor me espero para ver qué sale despuesito.
0: André, pues mi niño. Entonces, gracias por marcar.
1: ¿Puedo opinar el tema o qué?
0: Ah, pues eso, pues sí.
1: Pues sí, de una no.
0: Pues si quieres, nomás sí, mitotear, pues ándale. Pues
1: ya estamos entrados.
0: Pues sí.
1: Es que, mira, a hacer de que escuché el tema me acordé y me dio risa. Ajá. Porque cuando estaba aspirando a la universidad, acá por parte de UDG tienes que hacer tu trámite y ya posterior al examen te llevas tu documentación.
0: Sí, me acuerdo.
1: El resultado.
0: Sí, me acuerdo.
1: Y pues, ¿qué crees que me pasó, don Pepa?
0: ¿Qué?
1: Que hice mi examen. Ajá. Y la semana que era para entregar papeles, que me voy a Michoacán y que se me olvida.
0: ¡Ah! Sí, qué
1: pues
0: bruto,
1: bien feliz
0: qué
1: allá
0: bárbaro.
1: Mis vacaciones en Michoacán.
0: Ajá.
1: Ajá. Me entregara de lunes a viernes en tal fecha.
0: Ajá.
1: Y que me acuerdo el sábado.
0: ¿Y qué hiciste?
1: Pues nada, mi trámite perdió validez y sí. Pelas mi compa a presentar el examen de nuevo el siguiente semestre.
0: Sí, bebé, pero ahí andaba, bien paseador.
1: Lo paseador, ¿quién me lo quita más?
0: Bien, bien, vamos a Michoacán, bebé.
1: Y la bota, sí, es que le dieron mi descendencia.
0: Vamos
1: familia.
0: Por unos uchepos, bebé.
1: Vamos.
0: Vamos por unas corundas, bebé.
1: Las corundas, es correcto.
0: El pero estuvo perrón.
1: ¿Ya probaste los gaznates en Zamora?
0: Sí, los conozco, ¿cómo no? Oye, espérate, hay un... En Zamora... A ver, en Zamora, espérate. No, allá hay un como si fuera un caldo verde que es de elote. ¿Cómo se llama?
1: Es pozolillo.
0: Ah, mira, el chiqui sí sabía.
1: Es como el pozole. Es de cuenta que es pozole, pero lo hacen con puro elote.
0: No,
1: es igual, lleva la
0: pero no sabe a pozole, no sabe a pozole.
1: Pero no sabe a pozole, por eso es pozolillo, es okay. Correcto.
0: Dale, pues no me cuelgue, aquí nomás la mejor.

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6: 240. 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

Aquí nomás la mejor FM 95.5, Lila Downs. Cambias mi mundo por los boletos. Ya me voy. Ahí les marco. La Coqueta, buenos días. Pues últimamente no se me olvida. Ah, no, ¿verdad? No, todo se me olvida y pierdo la memoria bien fácil después del COVID, pero una que me pasó fue en el estacionamiento de Walmart, que duré casi una hora buscando mi carro. No lo encontraba y quería pues hacer memoria para ver dónde lo había dejado y no me acordaba de nada hasta que le presioné la alarma para que empezara a pitar y así poderlo ubicar, y ya pude. Quiero participar por los boletos de marca registrada. El sábado me marcaste, pero me acababan de chocar y te estaba esperando la llamada. Ah, no, espérate, estaba esperando la llamada de la aseguranza y contesté bueno y me diste cuello. Ya me acordé de ti, bebé. Pobrecito. Sí lo escuché cuando le dije, cuello, cuello, truénamelo. Y le, ay, Coqueta. Sí lo escuché. Ay, lo siento, bebé. A ver, dice, buenas tardes, Coqueta. Quiero participar por los boletos para marca registrada. Quiero contarte que la semana pasada estaba limpiando el refrigerador y llegaron a darme un bono. No, un abono en una bolsita. Y me agarré en la plática. Dejé el dinero en el refrigerador y duré días buscándolo como loca. ¡Qué bonito! A los dos días saqué algo del refri y me di cuenta que estaba ahí. ¡Ay, qué bonita, Blanquita! Coqueta, unos boletos para marca registrada o para la arrolladora. Hola, Coqueta, buenas tardes. Yo lo que perdí fue mi tenis un día que fuimos a un río. Me quité mis tenis para meterme al río y cuando salí solo encontré uno. Quiero participar. Ay, por los boletos de la arrolladora. Hola, Coqueta hermosa, buenas tardes. Soy fatal olvidando cosas. Una vez, según yo, perdí las llaves de mi coche. Estuve como loco buscándolos por una hora y resulta que las traía colgadas en el cintillo del pantalón. Ja, ja, ja, ja, se ríe. Participar por los boletos de la arrolladora, Coquetita. Ok, bebés, ya me voy, pero les quiero decir algo. Usualmente trato de platicarles algo que realmente valga la pena del tránsito. Y un tránsito entre Neptuno y Mercurio, lo único que te está tratando de decir es normal que a veces no haya claridad en tu mente. Porque hay cosas que no vas a entender de la forma tan lineal como te han enseñado a entender la vida. La vida es magia, la vida es un corazón funcionando, la vida es aire disponible para que respires, la vida son tus ojos listos para ver en la oscuridad o en la luz, la vida son tus manos, todas tus células, todas tus neuronas, todo, absolutamente todo. Todo el mar, todos los animales en el mar, ¿ves? Cada reino, la vida es tanto que es difícil que pudieras entender su magnitud. Pero justo eso tiene que ver con Neptuno. Es como si la vida tratara de decirte, no te claves en la experiencia, porque la vida no se puede explicar. La próxima vez que sientas que algo no lo comprendes, no lo entiendes, que estás perdido, que estás aturdido, que estás olvidando algo, que no estás en el lugar correcto, que no estás en el momento correcto, que algo no cuadra, no te preocupes. Eso también es la vida. Déjate llevar. Los quiero. Aquí nomás la mejor.

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0: gobierno federal avanza en la modernización del sistema de salud mediante la conectividad de centros de salud y hospitales, la creación de un expediente clínico digital único para toda la población y la incorporación de la tecnología de punta en instituciones públicas. Esto tiene el objetivo de garantizar la atención gratuita a todos los mexicanos. Miles de maestros de Oaxaca, Chiapas, Guerrero, Morelos, Michoacán, Zacatecas, Chihuahua, Sonora, Sinaloa y Quintana Roo se han manifestado en estos estados como parte de la huelga nacional convocada por la Coordinadora Nacional de los Trabajadores de la Educación en la Ciudad de México. Estalló la violencia y un docente, acusan, perdió un ojo en los enfrentamientos.
1: Queremos denunciar también la negligencia que han sufrido los compañeros en el ISSSTE. 8 horas de espera para que sean atendidos. Por eso es que el compañero Proceso Columbio, hasta este momento, nos reportan en el hospital Primero de Octubre que lo tienen en el pasillo y ni siquiera le han dado a cama, porque no hay atención. Aquí se cae la retórica de un gobierno que dice que hay suficientes medicamentos, que hay un ISSSTE que atiende todas las demandas, o más bien la salud de los trabajadores. Nos damos cuenta que no, que si no insistimos, si no estamos allá, que si no estamos al pendiente de los compañeros, nos dejan morir. Y eso también es una negligencia de este gobierno federal.
0: El Sistema Nacional de Salud desplegará acciones de vigilancia, prevención y atención médica durante el Mundial de Fútbol vía el Comando Operativo de la Salud, que se creó a nivel federal y en cada estado de la República. Estadísticas de la empresa crediticia Tala revelan que 49% de los mexicanos reporta ingresos estancados en el último año. 3 de cada 10 han recurrido a familiares o amigos para pedir prestado dinerito. El 14% enfrenta una situación en la que sus gastos mensuales superan sus ingresos, y es que el salario no nos está alcanzando. Joaquín El Chapo Guzmán envió una nueva carta desde prisión dirigida a la justicia estadounidense solicitando que sus argumentos ya sean considerados en futuras apelaciones, y reiteró su petición de que lo devuelvan a México. El gobierno de México le marcó límites al embajador de Estados Unidos luego de sus incisivas declaraciones sobre el combate compartido contra el narcotráfico. La presidencia Sheinbaum le puso la mano en el pecho y le dijo: hasta aquí, chiquitito, y le recomendó que cumpla solo con sus funciones diplomáticas.
2: En cualquier lugar del mundo, pues no opinan sobre los asuntos políticos de los países, porque nuestra Constitución establece claramente la autodeterminación de los pueblos y el respeto, la no intervención. Entonces hay que recordar también, pues, que es importante que el embajador, pues, se quede en el tema bilateral y que respete los asuntos internos de nuestro país, porque los asuntos de México le corresponden a las y a los mexicanos.
0: El secretario de Estado de Estados Unidos, Marco Marquito Rubio, compareció ante el Senado de su país y afirmó que los cárteles mexicanos podrían usar sus drones contra objetivos estadounidenses. Dijo: los cárteles mexicanos están utilizando drones los unos contra los otros y debemos imaginar que en algún momento podrían usarlos contra nosotros o contra nuestros intereses. Vamos a ir con el reportero del barrio, que trae pura tragedia y desgracia. En los deportes, la Bacha y el Cerillo ahí van caminando de a poquito hasta llegar a la Copa del Mundo. Comencemos con la sagrada misión de informarle, porque aquí no le explicamos las noticias con peras y manzanas, no, aquí con huevos.
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0: Amigos de Duro y a la Cabeza, hoy nos acompaña el doctor Igualito, quien asegura que la salud pública está mejor que nunca, aunque los derechohabientes siguen quejándose por filas, la falta de medicamentos y las citas para el próximo eclipse solar. Doctor Igualito, ¿cómo ve la situación?
4: ¡Excelente, Mickey! ¡Maravillosa! ¡Histórica! Ya todos los hospitales tienen internet y pronto todos los centros de salud estarán conectados. Ahora tu expediente médico podrá viajar más rápido que tú.
0: Sí, doctor, pero hay gente que dice que sigue batallando para conseguir medicinas.
4: Pero ya tenemos inteligencia artificial, teleconsultas, cirugía robótica, tomógrafos nuevos y hasta un robot llamado Cyberknife. Si no encuentra medicamento, al menos lo atenderá la tecnología del futuro.
0: Bueno, sí, vi que anunciaron mastografías con inteligencia artificial y miles de equipos médicos nuevos.
4: Exactamente, Mickey. Más de 32 mil equipos nuevos, resonancias, aceleradores lineales, mastógrafos. Estamos equipando hospitales como si fueran naves espaciales. Además, bajamos los casos de dengue respecto al gran brote anterior. Aplicamos más de 8 millones de vacunas y hasta estamos usando mosquitos especiales para combatir la enfermedad.
0: Entonces, según usted, todo está resuelto.
4: No, Mickey. Todavía falta conectar centros de salud, comprar más equipo y mejorar la atención. Pero mientras tanto, los informes dicen que vamos avanzando muy requete bien.
0: O sea que el sistema de salud ya va rumbo al futuro, al infinito y más allá.
4: Exacto, Mickey. No más falta que el futuro llegue antes que la cita con el especialista.
0: Usted siempre igualito de optimista, como el futuro.

0: causas perdidas y desesperadas. No, no es San Juditas Tadeo, es el licenciado J.C. Chávez. ¿Qué opina usted, licenciado, de esta nueva carta que mandó su cliente el Chapo desde prisión de máxima seguridad en Estados Unidos?
1: Mira tú, mi querido tú, compa Vicky. Primero que nada, déjame decirte que una carta es como un gancho al hígado, ¿me entiendes? Si entra bien colocada, puede cambiar la pelea. Porque hay tiro, hay tiro.
0: Bueno, pero en esta carta, licenciado, el Chapo dice que hubo irregularidades en su juicio y que las pruebas no fueron suficientes.
1: Pues sí, tú, mi querido Mickey. Él dice, oiga, juez, no me anden condenando por puros chismes. Que los rumores no son pruebas, que los testimonios no bastan, ¿me entiendes? Y que le pegaron abajo el cinturón jurídico.
0: También insiste en que le violaron sus derechos constitucionales.
1: ¡Exactamente! Están apelando como boxeador en el 12º round, ¿me entiendes? Ya le dijeron que no varias veces, pero él sigue tirando golpes a ver si uno conecta. Porque las balas perdidas existen, mi querido Mickey.
0: Licenciado J.C. Chávez, pues está el Chapo pidiendo de nueva cuenta que lo regresen, o como él dice, que lo devuelvan a México.
1: Ahí está el verdadero percón, mi querido Mickey. Dice que quiere regresar a México, estar más cerca de su familia y que le faciliten las visitas de la señora y las hijas, ¿me entiendes?
0: ¿Y qué probabilidades tiene de ganar esta pelea legal?
1: A mí me ha tocado ver remontadas increíbles, pero también he visto peleas donde el referee ya hasta apagó las luces del estadio. Ahorita la justicia gringa no le ha concedido absolutamente nada. Pero mientras haya papel, pluma y esperanza, el señor sigue mandando cartas, ¿me entiendes? Como diría mi estimado Lama Lama Lamita, ¡hay tiro, Miki, hay tiro!
0: Ah, licenciado, usted siempre encontrando la forma de levantar esa defensa hasta lo indefendible.
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2: Vamos a ir con el reportero del barrio, que trae pura tragedia y desgracia. Montes, Alicantes, Pintos. Oye, fíjate, nomás ya, primeramente, lamentable la situación de cómo entraron a casa de una reportera allá en lo que viene siendo Veracruz, ¿verdad? ¿Ah? En un municipio, bueno, más bien en el municipio de Nanchital. Ahí en Nanchital, esta periodista reportera tiene su portal Pulso Informativo del Sureste en Veracruz, Roxana Guzmán Ramírez, y llegaron horrible los malandros a llevársela. Hasta ahorita es la información que tengo. Ya debió de haber salido mucho más y pues te enteras en Duro y a la Cabeza. Y bueno, también lo del secretario de Estado de Estados Unidos, Marco Rubio, que se presentó en el Congreso. Allá constantemente están los secretarios de Estado diciendo, no, pues pasó esto, pasó aquí, esta situación es así, esta situación es acá. Y los llaman a comparecer y ahí Marco Rubio, el secretario de Estado, después del presidente, él es de los más, bueno, está el vicepresidente, y está este vato que como secretario, digamos que es el más alto rango, ¿verdad?, de Estados Unidos, y el vato lo primero que dijo es, hey, en México ojo con los drones, dice, porque los delincuentes narcotraficantes, bueno, narcoterroristas están usando machine los drones, dice, nosotros tenemos reportes de que todos los días están dando ya bombazos con los drones, y cada vez los sofistican más, así es que imagínense, así textualmente dijo, podrían usarlos contra nosotros o contra nuestros intereses. Pues, ¿qué está diciendo este señor? Puro calentar el agua, va, nomás. Y el borlo es calentar el agua y luego bañarse, porque hay quien calienta el agua y no se baña. Y dices, bueno, pues nomás ahí se quedó, se enfrió solita, ¿va? Pero el miedo es que ahora ya está caliente, no se vayan a querer bañar y que, ¿pa' qué te cuento? Pues, como dicen, va, que se quieran meter y... Pero él lo dijo, los cárteles mexicanos están utilizando drones entre ellos, unos contra otros, y ahora imagínense, podrían usarlos contra nosotros o nuestros intereses, dijo Marco Rubio. Ah, están calentando esto, machine. Oye, y en Mérida, Yucatán, y en toda esa área, ¿verdad?, que llovió horas y horas y horas, llevaban 16 horas de tormenta y no paraba de llover. O sea que por allá dicen, aquí llueve, pero recio, ¿ah? Una hora a lo mucho, pero recio, y esta no era tanto lo recio, sino lo tupido, ¿va? No paraba y no paraba y no paraba, entonces empezó a inundar todo, ¿va? Porque allá, no sé si tú has mirado, ¿va?, sí se inunda, sí sube el agua 20 centímetros, 30 centímetros, o la ves correr el agua, pero en un ratito baja, nomás que fue tantísima agua. El detalle está en que se metió un comercio y ahí se electrocutó un vato que ni la debía ni la temía, ¿va? Y de repente el agua se puenteó y el vato pisó el agua y carapum, que se electrocuta, y cuando llegaron, pues ya estaba el vato deceso, y luego para cortar la corriente, que la que... Y bueno, también el escándalo en Sinaloa, que agarraron al mentado Gavito, ¿verdad?, una persona muy perseguida, no nada más en México, sino también en los Estados Unidos. Lo responsabilizan de cuanto puedan responsabilizar a un delincuente, ni modo que qué, ¿verdad? Y le echan que aquí, le echan que allá, y que sí, que tú, que no, que yo. Y se llevaron al Gavito, ahora dicen, o sea, un vato pesado allá en Chinola, ¿verdad? Y ahora dicen que, pues, lo van a mandar al otro lado. A ver si es cierto. Y bueno, mucho cuidado con este modus operandi que hasta en los tacos se da, ¿eh? Cuando vas a la feria a comer, acuérdense de una cosa, preguntar siempre, ¿cuánto es, compa? ¿Cuánto te debo, compa? O sea, ¿cuánto vale el taco? Mira, este vato llegó ahí en Monterrey, ¿verdad? Hay unas calles muy conocidas en Monterrey en donde te reparan el carro. Llegas con un choquecito, con una rayadura, con un quién sabe qué, y ahí con un chupón te sacan el golpe. Tiene que ser leve porque es en breve, ¿verdad? El jale no debe de durar más de una hora, hora y media. Y entonces tú llegas y los vatos ahí te hacen un arreglo más o menillo rápido, 500 mil varos y vámonos. O sea, dije 500 o 1000 varos, no 500 mil, ¿verdad? Pero este compa llegó y traía un espejo caído, ¿verdad? Y roto. Y llegó, oye, mira, traigo el espejo. Ah, Simón, ahorita te lo rehabilitamos. Oye, ¿y más o menos cuánto? Espérate, déjame. Y ya estaban dos vatos, ya lo habían quitado, ya le estaban poniendo otro, ya le estaban conectando. Oye, no, compa, ¿pero cuánto va a ser? 16 mil varos. ¿Qué, güey? No, hombre, 16 mil varos. Ir aquí en eBay, le dice el vato, están vendiendo el espejo en 3 mil, güey. Como, no, son 16 mil varos. Este es original, ese que me muestras. A ver, vamos a ver el original. No, ¿cuál original? Te vamos a partir tu jefa, güey. Y que lo rodean. Afortunadamente, iba pasando una patrulla por ahí, por la calle Madero, ¿verdad? Donde está Madero y Nueva Rosita, y es donde te arreglan el carro. Iba pasando una patrulla y que les grita, no, aquí me quieren romper el queso estos vatos, que porque no les quiero chillar con 16 mil varos por un espejo que vale 2 mil. El original vale 4,500, 5 mil. Y pues ya les cayeron, ¿verdad? Y pues que les toca que los acusen del delito de extorsión. Imagínate nada más. O sea, esa es cosa seria. Se llevaron a 4 changos, ¿ah? Acusados de esto. Y sí la pagas, ¿eh? Y la pagas caro por andar de pasado de vivo, güey. Así es que al tiro, raza, siempre pregunten el precio. Fíjate, el otro día en el estadio, llegas y le dices al vato, échame una cerveza, ¿no? Y te llega, ¿y cuánto es? 150. Ah, 150 de una cerveza, es que son dos. Dices, no, pues nomás traigo para una, güey. Ah, entonces, ¿a qué vienes? Te dice el vato, ¿ah? Si tienes tanta hambre, ¿para qué vienes? No, que cuál hambre, güey. Nada más me quería echar un botecito, un vasito nomás. ¿Para qué me echas dos? 150 baros.

0: está barata, ¿verdad? Bueno, 75 pesos el cuartito, ¿eh? No está tan barato. Pero bueno, como sea, le dice el vato, pues yo nada más pedí una y él me trajo dos. ¿Cuántas son, compa? Y dice la policía, ¿sabes qué? Estás escandalizando, vas para afuera. Así en breve. Y el vato dice, sobres, no estoy, ni estoy haciendo nada. Le dice, nada más no le quiero pagar. Y tú me quieres sacar, no estoy así. ¿Ves? Ya estás escandalizando, órale. Y que le tuercen las manos, güey. Y la raza empezó a chiflar. Y ya déjenlo. No, lo sacaron para afuera del estadio. Y neta, no había pero ni nada, nada de escándalo, nada de manoteo. Pues están de acuerdo ahí, la superioridad, ¿va? ¡Corta!
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14: En los deportes, la Bacha y el Cerillo ahí van, caminando de a poquito hasta llegar a la Copa del Mundo.

0: trae, o sea, México, o sea, es México, o también trae ahí varios, indocumentados, digo, naturalizados, ahí es la costumbre.
1: Así es, carnalito, por primera vez en la historia de una Copa del Mundo, la selección mexicana llega con tres, cuéntenlos bien, son tres seleccionados que llegan en un mundial, que en toda la historia del fútbol mexicano han sido 9 en total los naturalizados que han jugado en selección, de los cuales 5 han estado bajo las órdenes del Vasco Aguirre. O sea, ahorita los 3 que son Álvaro Fidalgo, que es español, el Chasquito Jiménez, que aunque me lo digan, él es nació en Buenos Aires, él es argentino, y Julián Quiñones, que es colombiano. Recordemos que en el mundial pasado, el del Qatar 2022, nomás fue un naturalizado, ¿verdad? Rogelio Fraudes Mori, digo Funes Mori, que nomás se fue a pasear. Y ya los que habían ido con el Vasco Aguirre, pues en el de Corea-Japón 2002 llevó a Gabriel Caballero, y en Sudáfrica 2010 llevó al Guille Franco. Pero ya en mundiales anteriores, tanto en el de Suiza de 1954 y el de Suecia en 1958, llevamos a Jorge Romo, que era nacido en Cuba, y Carlos Blanco, que era español, y ambos dos jugaron en los dos mundiales representando a México. Sí, pues el caso del Chasquito Jiménez, pues es extraordinario, ¿verdad? Él nació en Buenos Aires, como ya dijimos, es de padres argentinos, pero sin embargo vive en México desde los 3 años de edad. Su padre, Cristian El Chaco Jiménez, que también llegó a vestir la camiseta de la selección y jugaba aquí en la Liga MX. Este delantero del Milan lleva 47 partidos, apenas ha marcado 6 goles con la camiseta del tricolor. Luego está Julián Quiñones, ¿verdad? Nacido en Magui, Payán, en Colombia. Se naturalizó como mexicano el 11 de octubre del 2023. Llegó a México a los 18 años de edad, bien chavito, y llegó con los Tigres. Aunque antes de ser seleccionado mexicano, también estuvo en las selecciones juveniles de Colombia. Quiñones marcó 74 goles en la Liga MX con la camiseta de Tigres, Atlas y América, siendo campeón del fútbol mexicano con los 3 equipos. Y en selección nacional suma 2 goles en 21 partidos. Y el último que se naturalizó fue Álvaro Fidalgo. Ahora en diciembre del 2024 se hizo mexicano el nacido en Asturias, España. Y este llegó a México el 1 de febrero del 2021 y estuvo 5 años con el América, lo que le permitió al mundial.
0: Y bueno, de estos seleccionados de Europa, pues entre ellos, ¿cuántos sumarán en minutos? Porque el que de veras se rifa es el Johan Vázquez, pues sí, ¿verdad? Pero los otros, los convocados, tienen muchos minutos, pero de comerciales, ¿no?
1: Ay, es que esta selección, ¿verdad? O sea, 4 seleccionados en Europa de los que están ahorita, entre todos, no juntan los minutos que jugó Johan Vázquez en toda la temporada, ¿verdad? Johan Vázquez en el Génova, que es parte medular de esa defensa, es capitán del equipo, y los otros 4 que son el Chasquito Jiménez, el Chino Huerta, Luis Chávez y el Machín Edson Álvarez, se la vivieron en puras lesiones, y aún así van al mundial. Y recordemos también, que de los 26 seleccionados, 12, escúchelo bien, estuvieron en el mundial pasado. Y estos 4 aparte, que no han jugado mucho, ¿va?
0: Y bueno, sean bienvenidos los sudafricanos que llegaron a México con mariachis, con fiesta. Y cuando los llevaron al aeropuerto, allá también estuvo muy emotivo. ¿Por qué lloraron? O sea, había un montón de gente llorando. Pues si hubieran quedado, si van a llorar tanto, pues pa' que nada. Mucha suerte, la neta, la selección sudafricana va contra México y se va a poner esto bien bonito, porque acuérdese, gente, es fiesta, es fiesta.
1: Sí, Sudáfrica, primer rival de México para el Mundial 2026, ya llegó a poco menos de 10 días de la inauguración, ya llegaron a México, aterrizaron en el AIFA y luego se dirigieron vía terrestre a Pachuca, donde van a tener su base de entrenamiento durante la justa mundialista.
0: Entonces el jueves va para ir haciendo planesukis, para ir poniendo todo. Acuérdense que ya se dijo un estimado de que nos gastaremos 7,000 millones de pesos entre papitas, alitas y chescos.
1: Así es, carnalito. Recordemos que después del partido de este jueves allí en Toluca, en el Nemesio 10, enfrentando a Serbia, que es amistoso, para el otro jueves 11 de junio, ahora sí es la inauguración oficial de la Copa Mundial FIFA 2026, ceremonia de inauguración a las 11:30, hora local de México, y el partido dará inicio a las 13:01 p.m. México contra Sudáfrica, y arranca el Mundial FIFA 2026. Ahí está, carnalito, ya vámonos, ya se siente el fervor futbolero en el aire. Ah, no, no es, es otra cosa, me confundí, pero tú mejor no sabías de decir por qué te dicen el cerillo.
0: Hasta que le bajen al precio de los boletos, están altísimos, les digo.

0: Por hoy el tiempo se nos ha terminado. Le damos un respiro a la información, pero prometemos regresar para exponerte las noticias como son. Duro y a la cabeza es Miguel Ángel Fernández, Arturo González, Eddie González y la producción de Luis González, el Señor X. Una producción original de MBS Radio.
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y arrancamos en la mejor FM 95.5 con tu compa Sarmeño, mi gente hermosa. Buenas tardes y muy buenas tardes. ¿Cómo estamos? La gente de Guadalajara, Tlaquepaque, Zapopan, Tlajomulco, Tonalá, y bueno, toda la gente hermosa que nos anda escuchando a través de la aplicación, de la plataforma, ya que andan manejando, mi gente hermosa, con ese tráfico. Bueno, lo que hay que agradecer es que, pues hoy todo el día ha estado nublado, ¿verdad? Entonces, y al rato, pues ahí vienen las lloviznas. ¡Qué bueno! ¿Cómo les fue en la mañana a Guadalajara, que estaba, que amaneció oliendo a petricor precioso? Y bueno, estaba un clima riquísimo para comerse como un menudo con cuajo, ranilla, labio, pata, callo, talón, ahí la avienta su mejorana, su chile quebrado. No, las tortillas así a mano, no, una cosa. Y con su café de olla respectivo. Así que hoy también el día está muy panadero. Mi gente hermosa, repórtense a través del 3341-5955, es el WhatsApp de la mejor. 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

0: regresan a Guadalajara y obviamente los boletos aquí están. Viernes 17 de julio en el Auditorio Telmex. Y ahí te va. 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No te despegues de la mejor FM. Dice acá, Sensei, eres la mera vena. ¡Gracias, mijo! Te mando muchísimos saludos. Ya no has venido para acá a la estación, ¿vale? A ver, vamos a empezar arrancando con los audios que nos manda la gente hermosa. Dice más o menos por ahí.
1: Mi chiqui, mi compa Sarmeño, ¿qué nombre? Tamalito reportándose.
0: ¡El Tamalito! ¿Cómo anda el Tamalito?
1: Que andamos a vuelta y vuelta.
0: Como el pollo rutizado, ¿verdad?
1: El calorón está tranquilo.
0: Qué bueno, el Tamalito, está tranquilo.
1: Aquí Unidad 16, desde Villa Fontana, Diamante, reportándonos.
0: ¡Eso! ¡Ánimo,
1: tijones! ¡Ánimo, ánimo!
0: ¡Échale mi Tamalito! ¡Saludotes, mijo! Y vamos con otro audio que dice más o menos por ahí arrancando. ¿Qué pasó?
2: ¿Qué? Paso.
0: ¿Qué pasó?
2: ¿Qué pasó, mi Sarmeño?
0: ¿Cómo
2: anda, mi Sarmeño?
0: ¿Qué?
2: Regresando de vacaciones al mil, hijo.
0: ¿Cómo le fue, mijo?
2: Saludos, hijo. Saca los boletos para Valentín. Para el homenaje a Valentín.
0: Es las, claro.
2: Elizalde, por favor.
0: Para los Elizalde, con mucho gusto.
2: Para los boletitos, hijo, viejón. Saludos.
0: Sí, bebé. Así que...
2: ¡Ánimo! Y aquí nomás la mejor FM 95.5, su amigo el Quinquín de San Juan de Dios, viejón. Saludos,
0: ¡ole! Un fuerte abrazo, hijo.
2: Ahí viene la güera, hijo.
0: Ahí viene la güera. Agárrense, que ahí viene la güera. Les dije que viene la güera. Vamos con ese. Hoy.
3: ¿Cómo estás, Hermé?
4: Échale, papá. Okay. Buenas tardes, papá.
0: Buenas tardes, papá.
4: Y aquí nomás la mejor FM 95.5, papá. Sale de saludo, mi sermeño. Parte de Santo Taquero, mi sermeño.
0: ¡José Alfredo!
4: Aquí reportándose.
0: Sí, saca
4: los boletitos para el MS, papá.
0: José Alfredo. El evento ya fue. ¡Ah, qué José Alfredo! Así que en un momento más voy a seguir escuchando sus audios. Mientras tanto, vámonos con más música. 4:09 p.m. Llega Raúl Beltrán. Esta canción se llama Difícil. Y escuchas la estación número uno, la mejor FM 95.5, One in English, allá en la Unión Americana, 95.5. Yes, Conder and the Beautiful Today. It's next station, the only music. O sea que en la siguiente canción nos escuchamos aquí nomás la mejor. Con Héctor Sarmeño, 4:10. Sí, señor.

Pancho, linda morenita, a través de la mejor FM 95.5. Vámonos con más música. Viene la banda Cuisillo, los grandes jefes de la música, aunque me duela. Recuerden que en un momento más voy a regalar boletos para Marca Registrada, que es este sábado, y también para la Dinastía Lizalde. Y estén bien truchas porque en una de esas se van boletos para la arrolladora banda Limón de Don René Camacho. Y siempre los mejores boletos, los mejores eventos, los tenemos aquí en la mejor FM 95.5, 416, con Héctor Cermeño.

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Es la banda auténtica de Jerez, insuperable. 4:23 p.m. y es momento de irnos con su salud. Dice saludos, Hermeño, para el plancha loca. Dice acá, el viernes voy. Ahí te veo, mijo, aquí te veo. 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Boletos, aquí nomás la mejor. Llega Jenny Rivera en la mejor 95.5. Vámonos.

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1: 4:30.
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Fernández y Alejandro Fernández, el rey. Esa canción, vámonos con más música, porque son los Alegres del Barranco. Mente ocupada, sí señor, y aquí nomás, la mejor FM, dice aquí nomás la mejor. Para participar de boletos de la arrolladora soy Anabela García, ok, estás participando, así que estás bien pendiente, porque recuerda que hoy se van boletos para Marca Registrada, para la Dinastía Elizalde, y quizá también para la arrolladora, en una de esas se va, la mejor, con Héctor Cermeño, 4:30.

A cargo del gran Memo Garza a través de la mejor FM 95.5. Oigan, aquí las personas que me escuchan, repórtense en dónde está lloviendo, en qué parte de la ciudad. Vámonos con Joan Sebastián, Secreto de Amor, Secreto 441 con Héctor Cermeño. Vámonos.

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Y aquí nomás, la mejor.

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1: Y bueno, lamentabilísimo lo que está pasando en el Hospital Infantil de México, en donde se pide, ¿verdad?, la urgente investigación de la fiscalía para esclarecer los actos en torno a la muerte del doctor Adrián Chávez López, porque hay una fracción, ¿verdad?, que lo defiende y hay otra fracción que lo señala, que lo acusa de haber acosado a una muchacha. Dicen que él murió de un infarto, otros dicen, ¿verdad?, que él murió de que se quitó la vida, ¿verdad?, el doctor Adrián Chávez López, para que investiguen, para que realmente le digan a la sociedad, pasó esto, ¿verdad? Se entiende que haya las acusaciones y señalamientos, pero con todo respeto lo digo, eso no implica que haya sido culpable. La verdad, o sea, entiendo perfectamente, cuidado aquí con lo que voy a decir, ¿verdad? Cuidado. Entiendo perfectamente que hay que creerle a la mujer, que hay que estar del lado de la mujer siempre, madremente, siempre creerle cuando ella señale, pero no por eso no vas a investigar. O sea, que se investigue, ¿verdad? Aunque la mujer señale, que se investigue, no hay problema, se le crea a la mujer, pero tampoco se puede proceder así nada más por un dicho, ¿verdad? Entonces, que se esclarezca, eso es todo lo que se pide, porque la memoria, el doctor ya falleció, sea suicidio, sea ataque cardíaco, el doctor falleció, pero hay que limpiar una imagen y tiene que hacerlo a través de una investigación y que quede todo bien aclaradito, ¿verdad? Sobre todo si hay víctimas, si la mujer es víctima, que se sepa que ella fue víctima para que reciba la ayuda necesaria. Y en caso contrario, la sanción correspondiente, que sería muy seria.
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Por lo pronto, vamos a regresar a cabina de la mejor FM 95.5.

Tijuana, andamos ready, señor. Dice Cermeño, buenas tardes, ¿cómo te encuentras? Muy bien, ¿y tú? Quisiera participar por boletos de la Arrolladora, por favor, para ir con mi esposa por nuestro 5º aniversario. ¡Qué padre!

ganadores de boletos de la Arrolladora. Y bueno, pues para que disfruten y muchas felicidades por su aniversario de boda, por supuesto. Vámonos con más música. Es de la banda Carnaval. De nuestro amor no queda nada, nada. Y aquí nomás la mejor. Con Héctor Cermeño, 5 con 8. Aquí nomás.

te vas. 5:14 de la mejor FM 95.5. Llega juntos esta Josi Cuen, Jorge Medina. Jorge Celedón, esa canción se llama Naturalita. Dice aquí nomás la mejor, Cermeño. Para participar en boletos y la arrolladora, el día de mi cumpleaños. Ese día es cumpleaños de mi hija. Y qué mejor regalo que la llevara al evento. Ella es fila admiradora de la arrolladora. Saludos para ti, Cermeño, el mejor locutor. Soy Anabela. ¡Gracias, Anabela! Y aquí nomás la mejor, con Héctor Cermeño, 5:15. En la mejor 95.5. ¡Vámonos!

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todos. Ajá, yo sí quería. 5:21 p.m. Y vámonos con más música. La Arrolladora Banda Limón de Don René Camacho, que me están pidiendo muchísimos boletos para La Arrolladora, ¿eh? Y chance, se van varios ahora, así que estén bien pendientes. Esa canción se llama No Me Vengas a Decir. No Me Vengas a Decir, bebé. Es La Mejor FM con Héctor Cermeño, 95.5. Aquí nomás es La Mejor, 5:21. Vámonos.

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¡Eder Muñoz! Y que extrañaba más mi yo de antes. ¡Ey, ey, ey! Dice, buenas tardes, tocayo, ¿tienes boletos para marca? Quiero llevar a mi hijo. Sí, mijo, hoy voy a soltar boletos para marca registrada y por si fuera poco también para la dinastía Elizalde. Así que no se vayan, no se pierdan de este programazo contigo hasta las 7 de la noche. Es la inolvidable y la banda LMF Tonterías. Aquí nomás la mejor. Con Héctor Cermeño 537. ¡Vámonos!

Es que, bueno, pues el buen Alan Zamudio con mi banda El Mexicano, pues anda bailando, anda animando a la gente y el trending, o sea, lo viralizaron poniéndole en el meme yo en el jale estorbando como el güey de mi banda El Mexicano, ¿no? Porque él nomás anda bailando, cantando así, pero quien lleva todo mi banda El Mexicano, pues son músicos y el jefe Zamudio, ¿ah? Son los chidotes ahí. Pero pues el Alan anda brinco y brinco y la neta se hizo tendencia, se hizo meme, pues así con un montón de gente publicando reels y publicando TikToks, así en escenas de, pues yo aquí estorbando como el de mi banda El Mexicano, no jalo, pero cómo me divierto, ¿no? Raza. Pero no, lo tomó bien Alan Pulido y se empezó a hacer él también sus automemes. ¡Corta!

todo de Don Cruz Lizárraga. Saludos a mi compa Chihuahua, que nos anda escuchando. Échale, mi chihuas. Y llega a los plebes del rancho esa canción, ¿cómo fue? 544 en la mejor FM 95.5. Escuchas a Héctor Cermeño. Sí, señor, vámonos.

del Rey y el Jackie. ¿Por quién me deja? 5:50. Oye, cuando ella me dijo, eres mi gordito. Y cuando le revisé el celular, éramos una olla de albóndigas. No. Vámonos con más música. Llega yo, Sebastián. Te irá mejor sin mí. Y aquí nomás la mejor, con Héctor Cermeño. 5:50. Sí, señor.

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0: 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Vámonos, con esto nos despedimos. Somos la mejor FM 95.5.
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17: 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Mejor ponlas a circular y no las olvides, porque juntas.